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7: 5:02 p.m. Y si vas a cruzar a los Estados Unidos por la garita de San Isidro, harás 2:10 en carriles normales, 2:20 en Ready Lane, 20 minutos por la Sentry y 45 si te vas a pie. Por la garita de Otay, harás 2:50 en carriles normales, 3 horas en Ready Lane, 20 minutos por la Sentry y 25 por el cruce peatonal. Que tengas un excelente viaje, te quedas con música de Los Ángeles Azules y Belinda. 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

0: Ibérica. Ahí estuvieron Los Ángeles Azules con Belinda sonando en XFM 91.7. 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Acá creo que reporte ciudadano, a ver.
1: No, Charlie, no son cacahuates, son cashews, son nuez de la India, almendras, nuez moscada.
0: Parecen cacahuates, loco.
1: Nuez normal, la nuez normal. Y las mentadas, estas macadamias, algo así.
0: Macadamian nuts.
1: No, ni un cacahuate ahí mío. Pura grasa natural. ¡Ánimo! Porque exa.
0: Igual, hermano, me hacen. Sí, todo. Ah, no recuerdo. ¿Cómo se les llama ese tipo de nueces y macadamian nuts y todos esos? No me acuerdo cómo se les. Pero todos esos a mi hermano, mira. Así me ponen, bro. Pero no, están ricos, no estoy diciendo nada, o sea, están muy buenos, pero ¿no? ¡Charlie! Queremos que felicites a Sofía, que mañana, pues mañana le cantamos su mañanita de parte de su mamá que la ama. De parte de su familia que la ama mucho. Va, mañana le cantamos las mañanitas a la Sofía. ¿O es que ahorita están celebrando? Si están celebrando ahorita, díganme. Y le canto una vez. Si no, mañana se las cantamos. Claro que sí. Claro que sí, como no, con mucho gusto. Nada más díganme si ahorita o mañana. Charlie, dice mi esposo que una forma de distraerse en el tráfico es con unos churros de Don Chupas. ¡Ajá! Eso que ni qué, ¿eh? Eso que ni qué. ¡Malvado! Porque yo no puedo comer nada de eso. ¿Sí puedes, amiga? ¿Sí puedes o por qué no? ¿Por qué no puedes? Digo, si te hacen daño, pide otros con menos salsa, ¿no? O con la que no pica, como dicen, ¿no? Como la que no pica. ¡Charlie! ¡Arre, mi Charlie! Trataré de estar esa hora. Va que va, perrillo. Ahí te veo en el Warzone, entonces. ¡Charlie! ¿Vas a regalar boletos para Intocable? ¡Hoy no! Sí tengo un par de boletos para regalar, no de Intocable. De hecho, ahorita les voy a decir de qué. Charlie, ya no está el tráfico del periférico hacia la villa. Ya se quitaron los bomberos. Nice, qué bueno. Qué bueno que pudieron hacer su chamba. Charlie, pero el... Ay, no, guacala. No vamos a hablar de ese equipillo.
2: Arriba los cholos, perros.
0: ¡Eso! En las buenas y en las malas, perro. Charlie, confirmo el kit, mi Charlie, que no puede faltar en el carro para la ceja y para quitar, para cortarme las canas. No, amiga, ¿por qué? Déjate las canas, no pasa nada, Estela, es parte de. Las canas es sabiduría. Las canas es sabiduría. Charlie, yo ya quiero que sea mañana para decir toda mi lista. Sí, mañana va a estar buena, Charlie, yo me quito las canas para distraerme en el tráfico. ¡Visor! ¡Ándale! Así se llama esa onda. ¿Yo qué dije? La ceja, me pasé de lanza, la neta. La neta. Charlie, yo escucho Exa para desestresarme del tráfico. Lo escucho a todos. Ok. Va a ponerme de risa a tu comentario. Y a ver. Hoy, es que hoy estuvimos hablando de eso. ¿De qué manera te distraes en el tráfico? Para no ponerte de malas, ¿no? Chale, buenas tardes. Quisiera que felicitaras a mi mamá. Se llama Dani y hoy es su cumpleaños. ¡Dani! Muchísimas felicidades de parte de tu hija, Piña. Así tiene la info. Pero, Dani, muchísimas felicidades. Disfruta tu día. Espero que mínimo te lleven a comer, ¿eh? De parte de los de aquí de XFM 91.7, ahí te van tus mañanitas, Dani. Estas son...

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San Charlie de mi compa Javi, el Omar Esau y el Alan Arrieta sonando aquí en XFM 91.7, donde queremos celebrar tu cumpleaños con el pastel exacto. 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Nos vamos con Justin Bieber y Nicki Minaj. Yeah.

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15: 5:31 PM. Y si vas a cruzar a los Estados Unidos por la garita de San Isidro, harás 2:10 en carriles normales, 2:20 en Ready Lane, 20 minutos por la Sentry y 45 si te vas a pie. Por la garita Otay harás 2:50 en carriles normales, 3:10 en Ready Lane, 20 minutos por la Sentry y también 20 por el cruce peatonal. Que tengas un excelente viaje, te quedas con Mar Solís. Saco de sal. 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

Mar Solís, acabas de escucharla aquí en XFM 91.7. ¡Ay, curiosamente, mira! Vamos a regalar par de... entre familia, pues. Entre familia se van par de boletos para que asistan al concierto de nada más y nada menos que Marco Antonio Solís. Gratitud Tour. Viernes 2 de octubre, todavía falta gente, ¿verdad? Pero vayan asegurando sus boletos. Se va a presentar en el North Island Credit Union Amphitheater. Vas a poder escuchar en vivo un homenaje a 5 décadas de canciones, papá, que han marcado nuestras vidas. ¡Ey, 5 décadas! Se dice fácil. Se ve fácil. Muchos lo intentan, pocos lo logran. Así que, boletos para Marco Antonio Solís Gratitud Tour. Viernes 2 de octubre en el North Island Credit Union Amphitheater. Ahí te va. Primer filtro. Tienes que poder cruzar a los Estados Unidos de manera legal. Nada de que tengo un tío Charlie que tiene la ruta secreta. No. No, no, no. No, no, no. Así no. ¿Ok? Tienes que poder demostrar que puedes cruzar a los United States of America de manera legal. ¿Ok? Esa es la primera. La segunda, que no hayas ganado nada en los últimos 2 meses aquí en EXA. ¿Ok? Si cumples con esos 2 requisitos, vas a poder participar para los boletos. ¿Qué vas a hacer? ¿Qué vas a hacer? Muy sencillo. Te voy a poner una rola de Marco Antonio Solís. Y me vas a marcar a cabina. Ahorita todavía no, ¿eh? Mira, déjame. Ya están bloqueadas las líneas. Me vas a marcar a cabina en cuanto termine. O le ponga pausa a la rola de Marco Antonio Solís. Me marcas a cabina. 664-6083-917. No me digas sola, no me digas nada. Cántame la rola. ¿Ok? ¿Estamos? 3, 2, 1.

0: Ahí está. ¿Qué sigue? Márcame a cabina. Márcame a cabina. ¿Qué sigue? Exo, buenas tardes.
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0: ¡Hermano! Casi, casi, ¿eh? No, te voy a dar otra segunda oportunidad. Te brincaste una estrofa. El espejo no miente, me veo tan diferente. Me haces falta tú. Espérate.
1: La gente pasa y pasa, siempre tan igual. 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Sí que eras diferente cuando estabas tú. No hay nada más, difícil
0: que vivir sin ti.
1: Sufriéndole la espera de verte llegar.
0: Ahora sí, hermano, ¿cómo te llamas?
1: Ernesto.
0: Ernesto, te tengo que hacer las preguntas de ley, hermano. Una, puedes cruzar a los United States of America de manera legal.
1: Totalmente legal.
0: ¡Eso! Segunda, ¿has ganado algo, honestamente, en los últimos dos meses aquí en Exa que no sea una Premier? Las Premier no cuentan.
1: No, ninguno.
0: ¡Nada! Hermano, no me cuelgues, voy a tomarte los datos porque el próximo 2 de octubre te vas a Gratitud Tour de Marco Antonio Solís en el North Island Credit Union Amphitheater, ¿ok?
1: Ok.
0: Perfecto, hermano. No me cuelgues para tomarte los datos. Yo me voy con música. Irá nomás. Vámonos con otro de los grandes también que empieza con M. Michael Jackson. Michael. Bubbles.

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Charme, mi nombre, Carlos Olmos, el Charlie. Nos escuchamos mañana en punto de las 2 de la tarde. Te vas a quedar con Ángel Hernández contigo hasta las 10 de la noche. 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Aquí en tu 91.7. 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Yo me voy, me despido. Gente, cuídense mucho, manejen con mucho cuidado. Nos escuchamos mañana. Gracias por un día más de aguantar, soportar y acompañarme a través de tu 91.7. Te quedas con Free Kids y das cara de cara. Bye.

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2: El camerunés Rigobert Song es poseedor de un récord nada envidiable, ya que ha sido el único jugador en ser expulsado en dos torneos consecutivos. Vio la tarjeta roja ante Brasil en Estados Unidos 1994 y ante Chile en Francia 1998.
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3: Ya son las 6:05 y van a cruzar a la Unión Americana. Manejen con mucha precaución y disfruten el viaje. 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San Isidro reporta 2:10 de espera en carriles regulares, 2:20 Ready Lane, 20 por la centro y 45 caminando. Y en Otay encontrarás 2 de espera en carriles normales, 3:10 Ready Lane, 20 por la centro y 40 a patín. 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
3: Arrancamos con el Rock en EXA. Damas y caballeros, bienvenidos sean a una edición más del Rock en EXA. Yo soy Ángel Hernández, soy voz activa del Street Tijuana. Muchas gracias por acompañarnos el día de hoy. ¿Cómo están? Clima loco, bro. Ayer estaba haciendo frío, hoy está haciendo calor. Luego ya no tienes dinero, no tiene nada que ver, pero te lo quería recordar para que siga chambeando. Oigan, tenemos mucho de qué platicar. Tenemos paquetes de 4 boletos para SeaWorld. Al rato les digo cómo llevárselo. Arrancamos con los Caifas en el Rock en EXA.

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1: Ya son las 6 de la tarde con 10 minutos. Acabas de escuchar Nubes de los Caifanes. Oigan, que por cierto van a andar aquí en Tijuana próximamente. Guiño, guiño, allá como por octubre, guiño, guiño, aquí cerquita de la casa, guiño, guiño, tal vez haya cosas bonitas. Oigan, tenemos de todo un poco, reporte ciudadano rapidísimo. Por acá saludando el Charro Negro, boxeador. Dice, hay un carrito volteado en el área de Cuesta Blanca, antes de donde conocen los chivos. Santa Fe a Rosarito, me pasó su reporte, te agradezco un montón. Dice, ese mismo carro saliendo del Puente de la Gloria rumbo a Rosarito, lo van a encontrar. Puede que entorpezca un poco el tráfico, así que ustedes si andan manejando, díganos por favor. Dice, ¿qué onda, Galillo? ¿Pero si viene el Markovich o no? Ah, espérate, no te pongas exigente, Alfred. Tú tranquilo, yo nervioso. Oye, por acá saludando, dice, ¿qué onda, Galillo? Déjenles platico nada más. Me da miedo y luego no. ¿Por qué? Cada vez que yo me voy y regreso al día siguiente, se suman más promociones. Fíjense, tenemos paquetes familiares para Cinépolis. Las películas que vienen están increíbles. 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Fatality. Oigan, dice por acá, ¿qué rollo, Angelillo? Buenas tardes, escuchando aquel programa. Por favor, repórtense, díganos dónde sí, dónde no meternos. Gracias a Raciel por tu contribución humanitaria, te agradecemos mucho. Te quedas con Jarabe de Palo.

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1: Ya son las 6 de la tarde con 23 minutos. Tenemos un reporte ciudadano para ti que vengas manejando. Aquí te va. Buenas tardes.
2: ¿Qué tal? ¿Qué tal? Buenas tardes. Buenas. Reporte ciudadano. Aquí bajando la Cuesta Blanca a rumbo a Rosarito. Al parecer hay un accidente. Hay mucho tráfico. Tomen sus precauciones.
1: Gracias, mi estimado Radical García. Mi hermano, gracias por reportarnos. Si usted va manejando, quiere mandar algún reporte, quiere mandar algún saludo, quieres hacer algún depósito a mi cuenta con mucho... Ah, no, eso no. Bueno, al rato. Oigan, tenemos de todo un poco. Bienvenidos a esta sección. Es el Rock en Exa, los Enanitos Verdes. ¿Cómo suena aquí en Exa?

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2: Ya son las 6:00 p.m. con 32 minutos. Si vas a cruzar a la Unión Americana, maneja con mucha precaución y disfruta el viaje. 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San Isidro reporta cerca de 1 hora y media de espera en carriles normales, 1 hora 50 Ready Lane, 20 por la Centro y 45 minutos caminando. En Otay encontrarás 2 horas de espera en carriles normales, 3 horas Ready Lane, 20 en la Centro y 40 minutos a patín. 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
2: Ya son las 6 de la tarde con 36 minutos. Quiero enviarle un saludo muy fuerte a todos los que andan chambeando ahí en el área del Boulevard Niños Héroes, en especial para mis compadres del Baja Suspensions, que todo el día andan trabajando ahí con todo lo que tiene que ver con suspensiones, carros y demás. A mi compadre Martín, que ahorita viene escuchando. Gracias, compadrito. Y luego le echamos porras, ya sabe. Vamos a continuar con todo esto. Saben que el Rock en Exa es lo mejor que hay, entonces disfrútenlo. Maná, ¿cómo diablos? Saludos a todos los Uber, a todos los Didi, choferes de la ciudad de Tijuana, San Diego, Tecate, Rosarito. Que suene el Rock en Exa.

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1: Ya son las 6:40 de la tarde. Vamos a irnos a los reportes, saludos y demás. Buenas tardes, Tijuana. Hola. Ale.
2: Carambola en la vía rápida lenta a la altura de la unidad deportiva. Como 5 carros.
1: Ok, carambola en la unidad deportiva. Ese reporte me lo enviaron hace menos de 10 minutos. Saludos a toda la gente de la vía rápida, con mucho cuidado por la zona. ¿Qué tal?
3: Buenas tardes, pongan textos, saludos.
1: ¿Qué onda, viejo?
3: Ahí nada más para poner un reporte también, ciudadano.
1: ¿Qué pasó?
3: Cuéntame. Saliendo de Villas del Campo, alguien, algún gracioso, tiró un cigarro y se empezó a prender.
1: ¿El del cerro?
3: Lado de la Toyota,
1: okay.
3: El pastito seco.
1: Okay.
3: Y ya agarró lumbre. Nada más para que tomen sus precauciones y pongan sexo a salud.
1: Primero, si andan fumando, no anden aventando colillas de cigarro, bro. Es muy peligroso. Ahorita no hay vientos de Santana, pero muchas de esas cosas inician de esa manera. Precaución por la zona también, gracias.
4: Hola, Angelito.
1: ¿Qué tal? Hola.
4: Tráfico súper pesado desde los Onkis.
1: Uh-huh.
4: Por, me imagino, pues por el accidente que dijeron que está ahí en la cuesta.
1: Sí nos comentaron, oye.
4: Está
1: sí.
4: Pesadito.
1: Desde el Onkis hacia arriba para la cuesta.
4: Rectifico, Angelito. El tráfico es porque a la altura del Pana hay un carro, ahí como que tuvieron un accidente.
1: Ok. Leve.
4: Y pues la gente muy informativa se toma toda la calma del mundo para, yo creo que, solucionarles el problema.
1: Sí, por favor, no se anden frenando ahí, oigan,
5: ¿eh? Hola, Angelito, buenas tardes.
1: Buenas.
5: Iniciando turno también, te voy a acompañar esta hora de Rock Nexa.
1: Es todo, Padre
5: Santo. Un motociclista atropellado por la vía rápida a la altura de Macro, adelantito. Saludos, pónganse exa.
1: Mucho cuidado por la zona. Saludos a Nicole de parte de su tía, que nos está escuchando, su tía Leticia, que la quiere mucho, escuchando Exa en el cuarto, en el Rock en Exa.

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1: Ya son las 6 de la tarde con 55 minutos aquí en Nexa 91.7. Esto es el Rock en Nexa. Saludos a todos los que se conectan, a todos los que mandan sus saludos y reportes. Ahorita a las 7 de la tarde vamos a arrancar con el tema de hoy. Hoy es martes de ni te cases ni te embarques, así que hay muchas cosas de qué platicar. También paquete familiar para ir a SeaWorld San Diego a disfrutar del mejor parque acuático de la zona y muchas otras cosas que al rato les voy a contar. Te quedas con un clásico, ya casi son las 7 de la tarde. Ellos son los Fabulosos Cadillacs y esto es el Rock en Nexa.

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2: Ya se acabó el Rock en Exa. Ay, se fue. Se acabó. Pero mañana a las 6 de la tarde. Y el jueves a las 6 de la tarde. Y el viernes a las 6 de la tarde. Y el sábado a las 8 de la noche. ¿Ah, qué dijiste? No. El sábado de 8 a 10 de la noche. Y de lunes a viernes a las 6 de la tarde. Tenemos el Rock en Exa. He dicho, damas, caballeros, niños y niñas. Estamos a punto de adentrar en un viaje sin retorno al conocimiento de las relaciones. El día de hoy es martes de Ni te cases ni te embarques. Y para quien no sepa, los martes hablamos de relaciones, fracasos, amores y desamores. ¿Por qué? Porque la vida está conectada con el amor de una pareja. Es más, piénsalo de una manera muy inteligente. O tienes problemas de pareja, o no olvidas a una persona, o estás con alguien que haces todo lo que sea necesario para mantenerle feliz. El amor es lo que reina en el mundo. Y aunque no lo creas, escrolea o mira en tus redes sociales que la mayoría de las cosas tiene que ver con eso. Y hoy vamos a hablar acerca de algo que me hizo llegar una chica a través de Insta. Ustedes saben que me pueden escribir, me pueden mandar mensajes, sugerencias. Me puedes encontrar como Ángel Hernández y ya en Instagram, en Facebook me encuentras como Ángel Hernández On. Y síganos también con nuestras redes de Exa FM Tijuana, claro, en todas nuestras plataformas. Y me llegó una anécdota que voy a resumir muy breve, pero que me hizo mucho sentido y que creo que tiene que ver con mucho de lo que muchos de ustedes alguna vez han pasado, si no es que ya lo están pasando. Me decía algo como, estoy iniciando una relación con mi novio y hace poco entré a su departamento y me di a la tarea de ayudarlo a limpiar varias cosas de su casa, dice, en su depa, vaya. Empecé a buscar y empecé a ayudarlo, a organizar, porque pues mi novio está bien desorganizado y tiene una cosa donde no va, etcétera. En un momento encontré una caja. Dicha caja eran cosas de su exnovia. Fotos, ligas, no sé, cosas de él. Pero siento que llevamos muy poquito, o sea, llevamos muy poquito en la relación. Llevamos como unos 6 meses. Y como que me quise tragar mi orgullo de no reclamarle porque tenía cosas de su ex si yo era su nueva novia. Ahora, ¿estoy mal si digo que quiero que las tire? ¿O cuando alguien empieza algo, por qué conserva cosas de su ex? 664-281-5103. ¿Debería uno conservar las cosas de su ex si ya tiene un nuevo novio o una nueva novia uno? ¿O cuánto tiempo debería pasar para que digas, no, sí, ya voy a borrar ese capítulo de mi vida? ¿O nunca, aunque te cases, no importa, lo voy a guardar aunque te duela? 664-281-5103. ¿Guardar o tirar las cosas del ex cuando ya tienes nueva novia o novio? Te voy a estar escuchando. Te quedas con la Rosalía, Sauvignon Blanc, aquí en Exa.

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0: Son las 7 de la tarde con 12 minutos aquí en Exa 91.7. Acabas de escuchar a Kenia Voz cantarte. 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Y claro, que se pusieron guapos con los boletos para el Grupo Frontera, ¿ok? Ahora sí, entremos de lleno a la pregunta. ¿Deberías tirar tus cosas de tu ex si ya comenzaste a salir con una persona? Y cuando me refiero a cosas de tu ex, me refiero a momentos que tienes con él o con ella, en fotos, calzones. Hay gente que guarda calzones y brasieres. Yo no sé, los hombres, las mujeres, a lo mejor guardan el boxer del vato. Yo no sé, vamos a ver qué dicen por acá. Muy buenas tardes.
1: Hola, hola Ángel, buenas tardes. ¿Qué tal? Respecto al tema, ahora sí es un tema bueno.
0: Ah, gracias, los otros no.
1: No, yo creo que la verdad, sea cual sea el motivo que él le vaya a dar del por qué tiene las cosas de su ex, al iniciar otra relación, yo creo que no debería de tener nada guardado de su ex, porque así quiere decir que totalmente ya no es nadie importante para su vida. Pero al guardarlas y darle algún motivo a ella o excusa del por qué las tenga ahí, pues quiere decir que aún sigue pensando en ella o quiere tener alguna excusa para decir, ay, se las voy a entregar y poder ver, etcétera. Esa es mi opinión.
0: Me encanta cómo, o sea, yo nunca me hubiera imaginado todo ese plan detrás de esto. O sea, yo sería el vato que si alguna vez me dio la tanga, no sé, una tanga para guardar, limpia, claro, la lavó, la guardo en una caja y mi memoria no me da para recordar, güey, la guardé ahí, la refundí en una caja de recuerdos y luego me encuentro con ello, me acordaría como, ah, no manches, tenía esto guardado, la voy a encontrar un día y se la voy a entregar, no sé, digo, pero qué loco, o sea, es bueno saber cómo piensan algunos. Venga, buenas tardes. ¿Qué tal?
2: Hola. Es que todo depende.
0: ¿De qué?
2: Hay que tirar las cosas de la ex.
0: Ajá.
2: Cuando ya no conserven los aromas. Eso sí.
0: Ay, qué pena. No, usted sí se anda bien intenso, mi compadre. Oh, es que si todavía, si ya no huele, ya no vale. No, pues es que ya estoy a cada quien esas manitas.
3: Angelito, buenas tardes. Bien dice el dicho que lo que no fue en tu año, no te hice daño. Hay que dejar, yo creo que es como, eso puede ser así como guardar un juguete de tu infancia, ¿no? Ajá. Independientemente, pues son recuerdos, o sea, las mujeres también tienen un montón de cosas que sus ex les regalan, o sea, no inventes más. Oye, ¿por qué traes el carro? A ver, ¿por qué no tiran el carro que le regaló su ex? No, algo así, más poderoso, ¿qué te parece?
0: No, o sea, sí es cierto, no tiran el carro, pero te digo algo, güey, 99% de las mujeres dicen, ya quisiera yo que me hubiera regalado el perro.

0: Ya son las 7:23 de la tarde, la nueva canción de Shakira, es lo que acabas de escuchar aquí, que parece ser que es como tipo, no sé, una como referencia a unas palabras italianas, como una forma de alentar al equipo. O sea, es como la forma en que los italianos le echan porras a su equipo, pero Italia no pasó al Mundial, entonces no sé si eso tenga mucho sentido. Pero bueno, oigan, vamos a continuar con esto. 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Ahora sí, la pregunta de esta noche. ¿Deberías guardar las cosas que te regaló tu ex si ya comenzaste una nueva relación con alguien? ¿O es de aquellas personas que dicen, no, pues son recuerdos, los voy a conservar y aunque ande con 20 no los voy a tirar? Vamos a ver qué dicen ustedes. Buenas noches.
1: Hola. Hola, Ángel, contribuyendo a tu tema.
0: A ver.
1: Del día de hoy. Yo siento que sí se debe uno de deshacer de los recuerdos, fotos, detalles, como dicen, los peluches, las rosas secas, ¿no? Entre los álbumes. Uh-huh. Ese tipo de detallitos, porque pues esa persona ya no está, ya está haciendo su vida, entonces no tiene caso conservar recuerdos que simplemente son esos recuerdos que ya viven en el pasado. Y el presente, pues hay que vivirlo con la persona que estás. Igual, aunque tengas o no tengas pareja,
0: okay,
1: lo mejor es deshacerse de esos viejos recuerdos.
0: Okay.
1: Que pueden ser buenos o pueden ser malos, pero pues mejor deshacerse de ellos.
0: Ok, en tu perspectiva, no importa que tengas o no tengas pareja, tú terminas una relación y terminas completamente con esos recuerdos.
2: Angelito, a todos aquellos, buenas tardes, por cierto, aquí andamos trabajando.
0: ¿Qué tal?
2: A todos aquellos que dicen que deberían de tirar las cosas de su ex y queriendo tomar decisiones por la otra persona, como en este caso la muchacha que encontró ahí sus cosas y que dice que si debe de tirarlas a esos, mándalos a terapia.
0: ¿Por qué?
2: Están queriendo quitarle la libertad a la persona.
0: ¿De qué?
2: El proceso que debe de llevar. Cada quien es libre de hacer con lo que tiene, como quiere y como le venga en gana.
0: Uh-huh.
2: Es mi humilde opinión. Y
0: muy
2: si
0: humilde.
2: Quiere guardar cosas, que las guarde.
0: Sí.
2: Mi pregunta es que anda esculcando y que anda metiendo la mano donde no debe.
0: Ok.
2: Bueno, eso es lo que digo yo, ¿verdad?
0: Ok. No, pero, ¿sabes? Imagínate, o sea, yo entiendo. Entiendo el punto de la señora. Interesante, me agrada escuchar diferentes puntos de vista. La parte donde dice, déjalos conservar sus cosas. Ahora, yo me pongo a pensar que tú estés con la idea de que no estés buscándolo, o sea, solamente se presenta, que estás limpiando y sale, y que de repente veas así como, ay, aquí tiene una foto de su exvato con rosas que le regaló, de esas, porque a las mujeres les gusta mucho guardar rosas secas, así como esta rosa o algo. Y así como ya puedes tirarlas, y como, no, mi amor, yo sé que ya tenemos 4 hijos juntos, pero no quiero tirarlas porque me tiene buen recuerdo. De hecho, era buenísimo en la cama. Claro, mi amor, yo te respeto tus recuerdos, con mucho gusto.
3: Hola. De quedarse uno con las cosas del ex, pues depende, ¿no? De, pues si es una chamarra acá perrona.
0: Ajá.
3: O
0: ¿ah, sí?
3: Otra cosa, como un carro, yo qué sé. Cosas. Definitivamente. Pero cartitas, okay, y ese tipo de cosas, pues yo digo que no.
0: Okay. Bye,
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0: Recuerdo hace muchos años. Hace muchos años. Yo me acuerdo que estaba en la universidad. Y me acuerdo que tenía una chamarra, que me gustaba mucho esa chamarra. Y me acuerdo que una morra me dijo, ay, qué bonita chamarra. Y yo, sí, está bonita. Ay, ¿dónde la compraste? Y yo con cara de, oye, estoy quedando con ella, no le puedo decir que me la regaló una exnovia. O sea, no sé con cara. Y le digo, no, pues que, o sea, la agarré en la paca. No recuerdo, la neta, no le dije la neta. Pero sí se saca de onda. Oh, qué bonito carro. Gracias, me lo dio mi exvato. Ah, pues sí, ¿ah? ¿Me lo prestas? No, tu exvato no me puede prestar su carro, o sea, está muy perrón todavía. 664-281-5103. ¡Ey, ey! No, no, no quiere tu exvato andar conmigo si quieres.

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1: Ya son las 7 de la tarde con 41 minutos aquí en Exa 91.7. Oigan, esta semana, para todas las mamás que a lo mejor les festejaron muy bonito, pero que todavía se quedaron con ganas de más, pues déjenme decirles que a mamá la seguimos consintiendo aquí en Exa. Sorpresa, va, porque el plan es consentirte todo el mes de mayo. 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Muy pendientes para ganar ese certificado a lo largo del día, en todos los turnos, en el punto exacto, con la Princess, el Charlie y yo, tu servidor Ángel Hernández. Ahora sí, vamos a continuar con la pregunta de hoy. Es martes de Ni te cases ni te embarques. El WhatsApp 664-281-5103. La pregunta es, si inicias una relación con alguien, ¿deberías botar todo lo que tenías con tu ex? Me refiero a regalos, recuerdos. ¿Qué opinas de esto? Venga, buenas tardes.
2: Ese compa ya está desvivido. Nomás no le han avisado. Mi humilde opinión. Terapia. Debe de ir a terapia el vato.
1: Sí, no le va a alcanzar, bro. A veces la terapia es muy cara, ¿no?
3: ¿Qué onda, Angelito? Buenas tardes. ¿Qué onda? Oye, ahorita sobre el tema, ¿no? Ajá. Hace una semana agarré y pues volví a ver a mi ex. Ya teníamos como unos 9 meses que no nos veíamos.
1: Todo un embarazo.
3: Pero resulta y resalta que pues ella guardó un anillo. Un anillo, ya sabes de cuáles, ¿no? De los de que vibra.
1: Ok. Ah.
3: Que decía que cada vez que abría su cajón se acordaba de mí. Puro no. Pretexto nada más. Y pues ahí lo tiene todavía, dice ella. Bueno, sí lo tiene porque lo vi, ¿no?
1: Sí.
3: Pero ahí lo tiene ella. Ah, pues sigue guardando. ¿Quién sabe si ya lo limpió, no?
1: Sí. No, pues de compromiso, bro. Y luego, pues, esos anillos son difíciles de encontrar porque son extra chicos, güey. Entonces no creo que los... Ah, ¿viste? No andes diciendo y presumiendo.
4: ¡Calla, Angelillo! ¿Qué rollo? ¿Qué rollo con el pollo, mister?
1: ¿Qué onda, hijo?
4: Aquí andamos chambeando y escuchándote.
1: Gracias.
4: Oye, al respecto del tema, men. ¿Qué pasa? Más que nada con las morras que se tomaron fotos y las subieron a redes sociales.
1: Guau, pues no sé.
4: Y hoy andan con un nuevo vato. ¿Qué rollo con esas fotos también? Las quitan, las eliminan, las guardan en galería, les ponen una contraseña exclusiva, ¿o qué rollo?
1: Sí, o sea, ¿qué hacer con las fotos de tu ex? O sea, mucha gente dice, ¿por qué conservas fotos de tu pasado, no? ¿Recuerdos tal vez? ¿Está mal guardar fotos también entonces?
5: Oye, Ángel, o sea, en lo que comenta el muchacho de la chamarra, unos tenis o algo, o sea, no tendrías por qué darle motivo a tu actual pareja de que eso te lo regaló un ex. Para empezar, si eres inteligente, sea el hombre o la mujer,
1: si eres inteligente,
5: o sea, no lo dirías.
1: Claro.
5: Pero, por ejemplo, cosas así que cartas, los peluches, las rosas secas, como dicen, eso sí, no, o sea.
1: No.
5: Pero la chamarra y los tenis, yo todavía tengo tenis.
1: ¿Sí? Ay, me gustan mucho tus Jordan. Es que tengo buen gusto a quien se los quite.
6: Angelito, buenas tardes. Te habla tu amigo Mundo.
1: ¿Qué onda, Mundo?
6: Todos los que andan opinando son puros hipócritas.
1: ¿Se te hace? No creo.
6: No te dejes engañar. No dejes que envenenen tu sentido, tu lógica.
1: Ajá.
6: No, Angelito, todos son pecadores.
1: Sí son.
6: Mira. Ajá. La realidad de esto es que solamente los recuerdos viven en tu memoria.
1: En la
6: saludos,
1: memoria.
6: Pongan sexa, ya déjense de pretextos. No han olvidado la novia y sí. Es el de los olores. Olvídate.
1: No, los aromas no se olvidan, dicen algunos. Oye, dice acá, yo siento, a ver, ¿cómo dice? ¿En qué les afecta? No, es que no es que les afecte. Mucha gente no lo ve correcto y está bien saberlo. Fíjate, por acá me lo dijo una señorita, Carlis. Me dice, fíjate, mi pareja lleva 9 años separado y su Facebook está lleno de fotos de su ex. apenas hace menos de un mes quitó las fotos. Yo llevo 2 años con él y la neta ya no sé ni qué pensar, porque fotos mías con él jamás sube. Por mi parte, yo no tengo nada de mi ex. Al poco tiempo de separarnos, borré y tiré cosas que pues eran de él o que me hacía recordarlo. De alguna manera, yo no me afecta lo que él hace, pero ya me hizo dudar de lo que yo estoy haciendo. Vámonos con Doja Cat. Esto se llama Freak. ¿Tirar o no tirar las cosas de tu ex si es que estás con alguien nuevo?

Ya son las 7 de la tarde con 50 minutos. Acabas de escuchar a Doja Cat. Ahorita regresamos al martes de Ni te cases ni te embarques. Y hablando de amor y desamor, yo no sé qué planes tienes para el 30 de mayo aquí en Tijuana, porque viene una agrupación que personalmente es una de mis favoritas por sus letras, por su presentación y la manera en cómo realiza sus conciertos, y que se vuelve una euforia total donde sea que se presentan. Y es que canciones que recuerdas en tu vida son contadas, y esta es una de esas agrupaciones que te hacen sentir cada una de las canciones. Solo por darte un ejemplo, alguien saque una hielera, es martes, yo sé que es martes, pero no puedo escuchar esto así, por favor, tráiganla.

venir a Tijuana y nos encantaría que disfrutes cada una de estas canciones porque lo mejor está por llegar y queremos que no te lo pierdas por nada del mundo. Ellos son... Y

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2: Ya son las 8 en punto. Ahorita vamos a continuar con el programa. Guardar o tirar las cosas de tu ex si ya tienes una nueva pareja. Piénsalo y me dices qué opinas.

0: Ya son las 8:04 aquí en EXA. Oigan, antes de seguir con el programa, ¿cómo está su día? ¿Ya les preguntaron cómo va su día? ¿Les han dicho que están haciendo un excelente trabajo? ¿Que las cosas que están mal próximamente estarán mejor? Bueno, espero que si ese mensaje te llega, todo eso se haga realidad. Y te lo digo de neta, ¿eh? Espero que ahorita si estás pasando por algún momento de tu familia complicado, de salud, de alguna pérdida, a lo mejor que tengas roces ahí con tus hijos, que andes un poquito mal de dinero, que tu carro ande batallando, que andes a pie, que sientas que el mundo se está ensañando contigo, de verdad te deseo de todo corazón que tengas mucha paz y que mandes a la fregada todo lo malo que no quieras en tu vida. Si te lo digo, digo porque siento que hay gente que no se atreve a decirlo y yo te lo digo por ustedes, suéltenlo, libérense, sean felices. No carguen gente ajena ni problemas ajenos. Si este mensaje te cae muy bien, espero que te siga cayendo mejor lo que digo, porque digo muchas idioteces. No te preocupes, aquí estoy. Oigan, para los que no me conozcan, me pueden encontrar en Insta. Me encuentras como Ángel Hernández y ya, para que mandes tus sugerencias, tus temas, propuestas. Ya sabes, ahí me puedes hallar, Ángel Hernández y ya. En Instagram, en Facebook, me encuentras como Ángel Hernández On. El día de hoy es martes de Ni te cases ni te embarques. Tenemos boletos increíbles para grandes conciertos. Uno de tantos, el de Miguel Bosé. Miguel Bosé se estará presentando este próximo fin de semana aquí en Tijuana. Se estará presentando exactamente en la Monumental de Playas de Tijuana. Importante tour. El amante bandido llega con su renovado espectáculo lleno de fuerza y con éxitos que te roban el alma. Bueno, pues ahí está, ya ves. Si quieres disfrutar de ese concierto, pendientes de la programación para que te ganes boletos. El día de hoy es martes de Ni te cases ni te embarques y normalmente hablamos de relaciones, amor y desamor. Hoy estamos preguntándote, en una situación de guardar cosas de tu ex, ¿será importante o será algo que simplemente dices, si empiezo una nueva relación, no necesito guardar cosas de mi pasado? ¿Tú qué opinas? 664-281-5103, buenas tardes, ¿qué tal?
1: ¿Qué tal, Angelito? Buenas tardes. Hola. Respecto al tema de hoy, yo creo que cuando cierras o terminas una relación y cierras ciclos con esa persona, cierras totalmente toda posibilidad de estar con ella nuevamente. Y para poder darle el respeto a la nueva persona que tengas en tu vida, pues tienes que deshacerte de todo eso, de todos los recuerdos materiales, a eso me baso, materiales y emocionales también, porque no puedes estar en una nueva relación si vas a estar pensando en la otra persona. ¿Por qué? Porque ahí te estarías confundiendo tú mismo como persona, porque no te darías el respeto ni a ti ni a la nueva persona que tienes en tu vida.
0: Correcto.
1: Esa es mi humilde opinión.
0: Qué genial.
1: Yo creo que debes cerrar ciclos totalmente con la anterior pareja para poder tener una nueva relación. Si no cierras ciclos totalmente, no vas a poder iniciar una nueva relación con nadie. Uh-huh. Con nadie, absolutamente con nadie.
0: Ok, no, o sea, tienes un muy buen punto de vista en este aspecto, claro que sí, oye. Hola, buenas noches.
2: Angelillo, sobre tu tema.
0: Señor.
2: Oye, ahorita me acuerdas que también tengo ahí una caja con unas fotos y unas cartas. Según yo ahí las tengo, no recuerdo que las haya tirado.
0: Ok.
2: De mis 20s, de mi una ex.
0: Sí.
2: Ahorita tengo mis 40s.
0: Órale.
2: He tenido como 2-3 novias y la verdad ni en cuenta ni me acordaba, pero ahí la tengo, ¿no?
0: Okay.
2: Por algo la tuve ahí guardada, pues a lo mejor fue un recuerdo bonito, porque ya hoy en día no se guarda. No, uno no tiene la delicadez de hacer una cartita como era antes.
0: Sí, claro.
2: O con una foto con ella y pues uno la guarda de recuerdo, ¿no? O sea, hoy en día pues ya nomás es puro WhatsApp, puro Instagram, todo eso, se perdió todo eso. Y a lo mejor es un recuerdo bonito. Sí. Pero yo le cambiaría la pregunta a la mujer, que le diga a él qué es lo que quiere hacer con eso.
0: Ajá, que se la ponga, ¿no?
2: ¿Lo quieres conservar o lo quieres tirar? Digo, uno como hombre le va a dar igual y te va a dar tu lugar. A lo mejor, pues tíralo, no hay problema, te doy tu lugar para que veas que nada que ver. Simplemente en sus tiempos se guardó por un lindo recuerdo.
0: O sea, como te dije yo hace rato, ¿no? Se te fue quedando en la memoria que lo tenías ahí. Cuando ya te das cuenta, pasó mucho tiempo y si alguien lo encuentra, te pregunta por qué lo tienes conservado.
3: ¿Qué tal, Angelillo? Hola. Buenas tardes, hermano. Mira, te voy a dar mi opinión personal acerca de la pregunta que hiciste.
0: Sí, dime.
3: Para empezar, desde que dejas de andar con esa persona, ya no deberías de tener nada de ella.
0: Nada.
3: O de él. ¿verdad?
0: Sí, sí, sí.
3: Porque pues ya para qué lo quieres, ya para qué te sirve, ya no estás con esa persona y pues tú tienes que seguir viviendo, tienes que vivir el presente y el futuro y dejar el pasado atrás. Claro, excepto en algunos casos de que sean cosas que realmente te sirvan o que realmente utilices, digamos, el carro, ¿no? Por ejemplo, te dejaron un carro, ok, está bien, porque es de a fuerzas que lo vas a necesitar, ¿verdad?
0: Claro, sí,
3: ya sea
0: sí,
3: a lo mejor para llevar a tus hijos a la escuela, etcétera, o como tú dijiste hace rato, una chamarra, ok, una chamarra puede que también te sea de mucha utilidad, pero cosas así que, digamos, con un valor más sentimental, como por ejemplo cartas o recuerdos, digamos, románticos, pues eso sí, definitivamente no, porque a esos no les vas a dar ningún uso, más que tenerlos nomás ahí para verlos y sentirte más mal de lo que ya te sientes, ¿no? Y pues, ¿para qué? Entonces yo digo, no te tienes que esperar a tener otra pareja para deshacerte de eso. Y ahora, pues más aún teniendo una pareja, a mí se me hace como que, oye, o sea, si todavía no sueltas a esta persona, entonces, ¿por qué quieres estar conmigo, verdad? Uh-huh. Y por ahí una persona comentó de que déjenlos, que son sus traumas, que su duelo o lo que sea. Ok, yo voy a decir una cosa. En ese caso, vivan su duelo, vivan su trauma y no anden teniendo otras relaciones, ¿ok? Ya que terminen de vivir todos sus, todas sus locuras, todos sus traumas, pues entonces ya piensan en otra relación.
0: Correcto, señor. Bueno, me encanta escuchar sus puntos de vista. Muchas personas que lo están viviendo, hay otras que tal vez algún día les toque vivirlo. Sigo preguntándote, y esta noche de martes de Ni te cases ni te embarques, cuando terminas con tu ex, ¿deberías tirar las cosas con las que tuviste algún recuerdo o las debes de conservar si ya empiezas una nueva relación con alguien más? Saludos a Nicole de parte de su tía Leti, que le dice que no haga chapuza en el juego del ratón.

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0: Ya son las 8:25 de la noche aquí en Exa 91.7. Oigan, vamos a concluir con el tema de hoy. Antes de hacerlo, gracias a todos por sus opiniones tan generosas, tan nuevas para muchas personas. Y lo más importante, el conocer los puntos de vista de toda la ciudad, tanto de Tijuana, de San Diego, de Tecate, Rosarito. Paréntesis breve, Marco Antonio Solís viene a San Diego. Digo, ahí para que sepas que te tienes que preparar para el viernes 2 de octubre, llega al North Island Credit Union Amphitheater en San Diego el homenaje a 5 décadas de canciones. Lo conociste en los Bookies y lo amaste cuando se lanzó. Y en esta ocasión, el Gratitud Tour. Sí, Marco Antonio Solís llega a San Diego y vamos a dar boletos. Recuerda, allá por agosto, pero los boletos esta semana los vamos a estar repartiendo entre nosotros, ¿ok? Así que, chicos, si están escuchando este programa, mujeres, damas y caballeros, no se pierdan esa oportunidad. El día de hoy estuvimos preguntándote, ¿tirar o guardar las cosas que te regaló tu ex o que tienes de tu ex si vas a empezar una nueva relación? Vamos a ver qué nos dijeron por acá, porque hay muchas opiniones compartidas y otras muy en contra.
1: Hola, Angelito, buenas tardes. Pues mira, no deberíamos guardar esas cosas, aunque seas un romántico, lo que tú quieras. Y si sientes esa necesidad es porque tienes problemas y hay que ir al psicólogo o hay que pasar la página. Y no deberías iniciar una relación.
2: Sí.
1: Y si la guardaste por mucho tiempo y se te olvidó, pues, como dices, se olvidó. Tírala, sí. No pasa nada. Saludos. No se enganchen.
0: Hay gente que se pelea.
1: No pasa nada.
0: Oye, ¿por qué tanta? Digo, yo ahorita vamos a hablar de lo de los psicólogos, me gustó.
3: Angelito, ¿qué tal? Buenas noches. Referente al tema de guardar las cosas de tu ex.
0: Ah, verdad.
3: ¿Sabes? Yo las guardo porque en su tiempo fueron las personas correctas, porque en su tiempo todos los regalos, cartas, presentes que te otorgan, los hacen con una buena intención. Que no se dieron las cosas o no salieron como queríamos, ya no estuvo en nuestras manos. Uh-huh. Pero yo, sin embargo, guardo muchas cosas desde hace muchos años, y no por vivir en el pasado, sino porque me recuerdan una parte bonita de lo que fue todo lo que pudo haber sido, okay, en el futuro. Yeah. Que ya no lo es y no lo va a ser.
0: dice acá, mira, es que te digo, está tan dividida la comunidad que mucha gente dice, no, todo se tira. Y otra gente que dice, no, pues es que hay gente que está traumada. Las cartas viejas se encierran en falsas promesas. Ah, también hay gente muy dolida, güey. O sea, tengo que admitir esto, tanto hombres como mujeres. Hay gente muy adolorida y hay gente muy fuerte también, hay de todo, venga. Hola.
4: Ay, hola, buenos días, digo, buenas noches.
0: Ay, no.
4: Mira, fíjate, ¿cómo voy a tirar a mi hija? Si es lo que me dejó mi ex.
0: No la tires, pobrecita.
4: ¿Cómo voy a tirar el carro si es lo que me dejó mi ex?
0: ¿Está bien el carro?
4: ¿Cómo voy a tirar mis cosas de dentro de mi casa si es lo que me dejó mi ex?
0: Bueno, ahí
4: sí. No manches, cosas. Yo digo que es nada más, pues, aceptarlo. Afrontarlo y pasar la página, porque fíjate, yo tengo ya 2 años que me separé, él ya se casó y todo, tiene su casa y todo lo que, así.
0: Qué rápido.
4: Y pues yo sigo igual, yo sigo tranquila, sigo con mi hija, sigo paseándome muy a gusto en mi carro.
0: En su
4: Entonces,
0: carro.
4: Tengo todavía muchas cosas que me dio él. Mm-hmm. Entonces, no creo que eso se tiene que tratar ya con un psicólogo, ¿no? Ya. No sé, yo no tiraría las cosas.
0: Me encanta.
4: Bueno, no voy a tirar la pulsera que me dio, obvio, ni tampoco no. La esclava que me dio.
0: Están caras, empeñan.
4: Nada más porque me la dio él.
0: Sí.
4: Entonces, yo digo que es a criterio.
0: Sí.
4: Y buscar ayuda.
0: Me gusta. Es que me encanta. Güey, ¿en serio la gente puede costear terapia? O sea, estás viendo que tenemos este programa para que la gente que no lo puede pagar.
5: Angelito, buenas noches.
0: ¿Qué onda?
5: Mira, yo creo que depende, o sea, por lo regular, ahorita se supone que somos gentes más maduras y terminas las relaciones por lo más sano posible. Pero si tu ex pareja te regaló, no sé, un celular, pues no creo que lo vayas a tirar. O si te regaló algo así de valor, carro, hay quienes regalan casas, uh-huh, que no los conocemos, pero sí sé que hay quienes regalan casas.
0: Correcto.
5: Entonces yo creo que depende. Si terminaste una bonita relación, quedaron en mutuo acuerdo, pues sí, a lo mejor cosas románticas no guardarías, pero en algo estoy de acuerdo con otro que comentó ahorita, es que fueron las personas correctas, en el momento correcto y estuvieron en tu vida por algo. Entonces, pues creo yo que mucho depende las circunstancias y lo que te hayan regalado.
0: Correcto, correcto. Le agradezco mucho su opinión. Y te voy a decir una cosa, y este caso es muy extremo. Yo conozco personas que les vale gorro todo lo material con tal de no recordar ningún lazo o vínculo que tuvo con esa persona. Porque aquí entra el lado entre inteligente, conveniencia y emocional. Conveniencia es, güey, me vale que sea el carro de tu vida. Lo vendo, carnal, lo vendo y en mi vida quiero acordarme que esa persona se subió a ese carro. Hay gente que dice, te dejo la casa con tal de no volverte a ver. O sea, y no se trataba de negocios. O sea, y entiendo las necesidades, obviamente la necesidad de ciertas cosas. Creo que hay un desapego para muchos muy fácil y para otros es como no, o sea, esto no tiene lógica. Tengo este celular y pues no va a tirar el celular. No, pues nadie dijo que lo tire, o sea. Es más, nuevo reto, lo que no quieras de tu ex. Talla L, tenis talla 9, tíramelos aquí en la estación, güey. Yo me encargo de deshacerme. Es más, tienes un iPhone 17 que odias de tu ex, tíramelo aquí, te voy a hacer el favor, yo lo recibo. Para que vean cómo me sacrifico por ustedes. Vamos a continuar con música. Taming Pala, aquí en Exa.

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1: Ya son las 8:44. Vamos a darle pie a la segunda parte del programa. Te recuerdo que hoy tenemos un paquete de 4 boletos para SeaWorld. Mi nombre es Ángel Hernández. Gracias por permitirme acompañarte en tu camino, en tu trabajo. Repórtense dónde andan escuchando, tanto en Tijuana como en San Diego, en Tecate, en Rosarito, donde sea que te encuentres escuchándonos con la aplicación de Exa. Fíjense que me hicieron reflexionar mucho y una de las cosas que me doy cuenta es que todos en algún momento de nuestra vida hemos tratado de impresionar a una persona que nos gusta. Impresionar, realmente darnos nuestro mejor momento de nosotros, nuestra mejor versión, pero me doy cuenta que hay una parte importante, el talento que tenemos. Por eso te quiero hacer esta pregunta, 664-281-5103, si tuvieras que impresionar a alguien, ¿cuál sería tu mayor talento? Que tú digas, con eso segurito o segurita cae, porque ese es un talento, no importa si es una disciplina, es un atributo físico, si es una hazaña, algún momento de que algo que tú digas, yo puedo hacer eso y nadie más me gana. 664-281-5103. Yo, por ejemplo, tengo una serie de talentos que no voy a presumir, pero sé que los usé alguna vez en mi vida. Yo te pregunto a ti, ¿qué talento tienes para impresionar a la persona que te gusta o enamorar a alguien?

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son las 8 de la noche con 55 minutos aquí en EXA 91.7. Espero que estén teniendo una excelente noche. Un saludo para toda la gente que se dirige ahorita a playas de Tijuana. A ti que nos escuchas acá por el Boulevard Insurgentes. Hace rato me tocó irme en un Didi y me dijo que andaba, él vive allá por el área de Las Sánchez. Y les quiero mandar un saludo a toda la gente que nos escucha allá por la colonia de El Valle, a todos los que andan en Infonavit Latinos, a toda la gente que nos escucha allá por el área del Capistrano, el Prezi, a ti que nos escuchas en Villafontana, Villa del Sol, Villa del Real, allá por El Dorado, Real de San Francisco, La Morita. Bueno, me preguntó, oye, ¿sí conoces todas esas colonias? Le digo, parte de andar en el Examóvil durante muchos años fue conocer cada una de las colonias de Tijuana y fuera de, ¿no? Entonces, créanme que entramos, llegamos hasta las entrañas de cada parte de la ciudad y fue una gran aventura, así que sí conozco personalmente cada una de las colonias y no se los digo presumiéndolo, los digo porque de verdad. Así que si quieren mandar algún saludo, quieren hacer algo, ya saben que el WhatsApp está disponible, 664-281-5103. Oigan, y rapidito les cuento, así de volada, vamos a tener un paquete de 4 boletos para que se vayan a disfrutar de SeaWorld esta noche. Así que, bueno, o sea, no se tienen que ir a SeaWorld, ¿entendieron? Tienen que ganarse ese paquete de 4 boletos. 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Hoy regalamos un paquete de 4 boletos antes de las 10 de la noche. Así que muy pendientes. Mientras, vamos a continuar con qué talento podrías impresionar a la persona que te gusta. Es más, no creo que si alguien en algún momento te gusta o te llama la atención en algún momento, ya lo hayas utilizado a tu favor. Ahora, yo me pregunté como talento personal, te lo digo de neta, yo estaba tratando de averiguar. Yo, cuando estaba morrillo, jugaba mucho fútbol. A mí me encanta el fútbol soccer. Y cuando éramos morros, muy morros, mis primos y tu servidor con varios amigos, nos dedicábamos a perder el tiempo, porque según eso siempre dijo mi mamá, nada más están perdiendo el tiempo, a emular o...

0: tratar de repetir las jugadas de fantasía que hacía Ronaldinho, que podías hacer, pegarle al balón y darle la vuelta al pie, y muchas le llaman la vuelta al mundo, pero ni siquiera tenía nombre en aquel entonces, y muchas otras hazañas y malabares, llámale tú malabares. Yo, güey, yo, Ángel Antonio, Ángel Hernández, para ti, puedo hacer que el balón se duerma en mi cabeza con un solo movimiento. De neta, o sea, de neta. De Ronaldinho la jugada y todavía puedo correr con el balón con la, haciéndole como las focas, güey. Y me acuerdo que una morrilla fue como, no manches, tú puedes hacer eso. Y yo, te enseño. ¡Ah! ¡Pum! Impresión, papi. No cayó en mis garras, pero definitivamente le impresioné. Yo sé, yo quiero creer eso. Pero lo interesante de eso es que yo te pregunto a ti, ¿tienes algún talento que impresiona o que usarías para impresionar a una persona que a ti te gusta? 664-281-5103. Vamos a ver qué dice la banda por acá. Buenas noches, ¿qué tal?
1: Hola, Angelito, muy buenas noches.
0: ¿Qué onda, Miguel?
1: Talento para conquistar.
0: A ver,
1: mover el bote, brother.
0: ¿Sabes bailar?
1: El bailar, eso se me da como no tienes idea. Con decirte que nadie mueve el bote mejor que yo. Ni siquiera el señor Charlie.
0: ¡No, hombre!
1: Efectivamente, Angelito, eso. Bailar. Bailar. De todo, salsa, merengue, cumbia, bachata, lo que pongas.
0: Ok, Mike. Mira, Miguel, te voy a decir una cosa, güey. Te voy a decir una cosa. Yo he visto bailar al Charlie. Al Charlie lo conozco como desde el 2013, güey. Y siempre que hemos ido a posadas, siempre que hemos ido a París, él una vez me dijo, yo solía poner coreografías en quinceañeras. Y lo vi una vez en un Cachondo Night y dije, el vato sabe bailar, güey. Así se llama, pues, de nuestros hermanos de la mejor. Y que tú digas que bailas mejor que el Charlie, sí me preocupa un montón. Entonces, sí, supongo que eres bueno para bailar, bro. Yo no puedo bailar, pero cómo me divierto. Yo soy una persona divertida para bailar, pero no sé bailar, así como no me pongas a bailar bien. Hola, buenas noches.
2: ¡Elito! Buenas noches. Tú sí que sabes cómo alborotar el gallinero.
0: Sí, machín,
2: a la gente le encanta el chisme.
0: No, y me pagan por hacerlo.
2: Y cualquier cosa en la que puedan ellos opinar, mira, hasta yo ando aquí metido en tus temas.
0: Gracias, carnalito.
2: Pues mira, creo yo que lo mejor que puedes tener para poder impresionar es labia. ¿Por qué? Porque
0: ¿ese es tu talento? No,
2: las mujeres se impresionan. Uh-huh. Ahora sí que con los hombres que no son aburridos. Y aquellos que no son aburridos son los que de todo sacan tema, de todo. No, hombre, olvídate.
0: O sea, esa es tu manera de impresionar a una morra, con labia. No, padre, tienes que trabajar tu juego ahí porque sí me está preocupando. Estamos hablando de maneras o talentos para impresionar al que te gusta. En tu caso, no vamos a hablar de los terceros. Hoy tú tienes la oportunidad de decirme cómo impresionas a la persona que te gusta. ¿Qué talento tienes para hacerlo? Te voy a escuchar. Te quedas con Álvaro Díaz aquí en Exa.

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0: Ya son las 9:14 de la noche. Acabas de escuchar al rey, el señor Alejandro Fernández, en tributo con su padre. Una de las canciones, yo creo que más emblemáticas de la cultura mexicana. En cualquier lugar escucharías algo así, en una noche de tequilazos y caballitos, ¿verdad? Oigan, hablando de cosas geniales, nosotros nos encanta pasar con ustedes momentos agradables y más allá de eso, momentos memorables. 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El día de hoy estamos platicando sobre cuál es un talento que tú tienes o que tú sientes que tienes que podrías usar para impresionar a la persona que te gusta. Vamos a leer, vamos a escuchar 664-281-5103.
1: Hola. Yo creo que yo... o le cantaría al oído o le daría un buen masaje.
0: A ver, o sea, me estás diciendo que tu mayor talento para enamorar es cantar. Miren, yo les voy a decir algo. Las locutoras en nuestra empresa tienen un pegue encanijado, bro. O sea, estoy hablándote, te voy a poner un ejemplo. La Princess tiene un pegue con su carisma y su voz. O sea, hay muchos que no saben ni cómo es, pero la escuchan y es que la voz de una mujer cantando y hablando puede seducir a muchas personas. De hecho, en Globo, Vanessa canta. Vanessa, ella la pueden escuchar de 11 a 2 de la tarde, de lunes a viernes. Vane canta y la gente se enamora de ella. Es como, güey, se la morra canta y luego es muy bonita. Entonces, las mujeres tienen este poder de cantar y enamorar a los hombres también, como las sirenas de antes, ¿verdad? Sí, claro. Hola, buenas noches.
2: Yo un talento que tengo, que hablo francés.
0: ¿Hablas francés, bro?
2: Y a las morras les encanta eso. Que, ay, ay, habla francés, dime algo francés. Y digo, oh, como talebú, como sabá. Y les gusta eso.
0: Oye, no manches. A ver, güey, quiero... O sea, yo sé que a lo mejor lo hiciste ahorita hace unos minutos. Quiero que digas, te quiero invitar a comer unos tacos... Y después vamos a donde tú quieras. Algo así, algo, una frase que sea algo así, pero por favor, mándale en francés para ver si es cierto que las morras caen ahorita voleando, volando, dice mi hermano.
3: Hola.
0: Hola.
3: Hola, Ángel. Hola. Bueno, mi talento, pues, has de decir, este está bien morrillo y que no sé qué, cómo le va a gustar a alguien. Bueno, a mí no me gusta a nadie, pero sé bailar como Michael Jackson. De que no me sé el pasito para atrás, pero sé bailar Michael Jackson. Ajá. machín.
0: No,
3: me, te
0: no.
3: podría mandar hasta pruebas, pero me da mucha vergüenza.
0: A ver, no,
3: que o sea, tampoco para conquistar a alguien, pero sí sé bailar Michael Jackson machín al puro cienazo.
0: Míralo, no va.
3: Adiós, ponte exa.
0: De una vez, mira. No, es que no, es que me encantan los exakids. No, es que, ¿sabes qué? Yo no pensé eso, tú lo dijiste. Yo creo que tú, aunque tú digas, es que ahorita no me fijo en nadie, pero si tú puedes bailar esto... No, o sea, de una vez que se haga la machaca. No, no, esta generación nos va a ganar, nos va a ganar. Estos niños sí saben hacer las cosas. Dice por acá, mira, no es por nada, pero tengo un talento excepcional. Sé cocinar a la perfección tortillas de harina. Uf, no, ya. Ya con eso enamoraste al que sea. ¿Cuál es tu talento con el que podrías enamorar a una persona? Te quedas con CD9, paisajes en Exa.

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2: Son las 9 de la noche con 32 minutos. Ahí viene el paquete para disfrutar de SeaWorld San Diego en unos minutos. 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Vamos a continuar con la pregunta de esta noche. Si tuvieras un talento, y estoy seguro que lo tienes, ¿qué talento sería con el que impresionarías a la persona que te gusta? 664-281-5103. Vamos a ver qué nos dicen por acá. ¿Tienes algún talento con el cual podrías impresionar a la persona que te gusta? Buenas noches.
3: Hola. Hola, Angelito. Buenas noches.
2: ¿Qué tal? ¿Cómo estás?
3: Pues yo le preguntaría a la persona qué platillo le gusta. Ajá. Uh-huh. Y le cocinaría eso.
2: Ok.
3: Ya sea que lo invite a cenar o si a la hora de su lonche, pues llevarle ese platillo que le gusta, sorprenderlo. Y yo sé que, ya ves que dicen que el amor entra por la boca.
2: Dijo, sí dicen eso.
3: Bueno. Con la comida.
2: Ah, ok, sí.
3: Saludos.
2: Ay, dije, ¿a poco es viernes de cama ajena? Dije, aguanten, ahorita no es. Apenas vamos en el martes. ¿Cómo que el amor entra por la boca? No, sí. Que no es por el estómago, pero ya no sé ni por dónde. Yo no voy a decir palabras explícitas, pero te entendí claramente. O sea, tu talento es cocinar. Y cocina sabroso. Tan sabroso que puedes hacer que caiga bajo tus redes.
4: Muy bien. Hola, Ángel, ¿cómo estás? Buenas noches. Mira, aquí regreso a casa después de pagar unas cosillas. Pero dime, ¿cuándo vas a estar tú en promoción? A ver, yo quiero saber cuándo.
2: Yo no. Es que no promocionamos cosas buenas, oye, no promociones migajeras como ya. Gracias. Oye, dice Ángel, manda un saludo a mi gran amor, Fabiola Martínez, te ando escuchando por primera vez, y le dije que si responde el mensaje y se sonrió, ahí está, Fabiola, te acabas de encharcar con el Samuel, ya no hay vuelta atrás, este vato está bien, mal de la cabeza, no es cierto, no, para nada, un saludo para ti, gracias por escuchar el programa, te agradezco mucho.
5: Ah, papi, puro halcones del Sabati 116.
2: ¡Ánimo! ¡Venga, Billy! Hey.
5: Con la habilidad para la práctica de los deportes.
2: Ajá.
5: Tuve una novia que después terminamos casados, que decía que los ciclistas de montaña no la armaban para el alpinismo.
2: Ajá.
5: Y la reté. Y subí todas las montañas que me puso, Pico de Orizaba, Volcán Iztaccíhuatl, Nevado, Mount Whitney en otro lado, el Picacho del Diablo aquí. Y todas las subí en mi primer intento.
2: ¡Órale,
5: güey! Entonces
2: wey.
5: Creo que con eso la impresioné.
2: Acabo.
5: Terminamos casados.
2: Acabo de ver una película que se llama Apex, donde sale Charlize Theron y el vato que hizo el Tiger, ¿cómo se llamaba? Aaron Tigerton, no me acuerdo el nombre, pero salía como en la película de Kingsman. Yo te recomiendo no ir a escalar a ningún lugar ya, güey. Ya la impresionaste, esa es la indicada, por favor.

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Ya falta poquito para que se vaya el paquete de 4 boletos a SeaWorld. Antes de seguir con el programa y con el tema, les quiero avisar que los alumnos de la Facultad de Turismo y Mercadotecnia los están invitando a la comunidad del Spring Bloom. 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

ya nos vamos, familia. Ya son las 9:49. Ya nos pasamos a retirar. Estuvimos platicando de aquel talento que utilizas para impresionar y me llamó mucho la atención. Hay muchos que utilizaban el talento de la comida. Dicen que dándole de comer a una persona puede impresionarlos. Me gustó la parte donde dijo el camarada que bailando es como caían en su agracia de las muchachas. Así como, te voy a enseñar mis mejores pasos de baile. Y dicen que realmente muchas personas, especialmente las mujeres, creen que como un hombre baila en la pista, así de bueno se mueve en la intimidad. Entonces, hay mucha ciencia detrás de eso. Por acá me dicen, yo le impresionaría demostrándole que puedo manejar cualquier vehículo que me ponga. ¡Ay! Vámonos en mi nuevo avión, porque yo sé manejarlo. Pero miren, lo más importante, el talento que tengas, ya seas un músico, cocinero, bailador, una persona inteligente que puede hablar de cualquier cosa, todo eso entra en juego siempre y cuando la persona que te interese también tenga algo que darte a ti como su talento. Y me refiero a amor y respeto, cariño y otras cosas que no vamos a hablar aquí. Pero bueno, ya nos vamos, muchachos. Cuídense mucho, sigan forjando esos talentos. Y antes de retirarnos, vamos a regalar el paquete de 4 boletos para SeaWorld San Diego. Lo mejor es que vas a poder usar estos boletos cuando quieras. Eso sí te digo, con toda tu familia. 4 boletos. ¿Cuáles son las normas, políticas y letras chiquitas? Obviamente que puedas cruzar Estados Unidos, que no hayas ganado últimamente aquí en EXA un premio así de grande, y obviamente pues queremos que todos tengan la oportunidad siempre y cuando sean buenos. Les voy a poner, y esta va a estar muy fácil, les voy a poner solamente una vez el sonido de un animal acuático. La persona que por WhatsApp me diga qué animal es, se va a ganar el paquete de 4 boletos. Le voy a mandar un mensaje, felicidades, y así de fácil nomás pasa por sus boletos. Así que ya saben, antes de irme, ya saben que me pueden encontrar en Instagram, me pueden encontrar como Ángel Hernández y ya. En Facebook me encuentran como Ángel Hernández On. Mañana volvemos a las 6:00 p.m. y te escuchen temprano el punto exacto. Ahora sí, para un paquete de 4 boletos de SeaWorld, ¿qué animal es este? Y esto es un sonido de la naturaleza y es un animal bastante reconocido en el mundo acuático. Ahí te va, buena suerte, ahí te va. Ahí está, vamos a ver quién tiene buena oreja y quién se lo sabe. Yo sé que sí vas a saber. Buena suerte, hasta mañana.

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0: Hola, hola, bienvenidos. ¿Cómo están? Estamos hoy en un nuevo episodio de Ya Oíste. Hoy les traigo un tema muy interesante, poco conocido, que incluso yo al momento de investigar, la verdad me quedé con muchísimas dudas. Y tener el privilegio el día de hoy de poder contar también con un especialista en el área es algo que, wow, o sea, definitivamente vamos a aprovechar y vamos a sacar todas esas duditas. Es un tema que, pues no creo que muchos hemos escuchado, yo me incluyo en esa parte, es la lucidez terminal. Pero para yo no quitarle la palabra a nuestra querida invitada, a nuestra querida doctora Adriana Baltasar Bastidas, una especialista en geriatría y cuidados paliativos. Bienvenida, doctora, ¿cómo se encuentra?
5: Muchas gracias, muy contenta, muy feliz de poder estar aquí el día de hoy para compartir este tema que me gusta mucho, me apasiona y creo que es importante que lo conozcamos.
0: Pero antes que nada, me gustaría que nos explicara un poquito a qué se relaciona o qué es la lucidez terminal, porque yo me imaginaba una cosa y ya cuando leí, pues era completamente otra.
5: Claro, mira, la realidad es que la lucidez terminal es un episodio súbito, inesperado de claridad mental y como de un aumento súbito de energía en un paciente que ya está en el contexto de una enfermedad terminal, ya en una situación pues al final de la vida o previo a la muerte. Este episodio pues es súbito, dura generalmente un periodo muy corto de tiempo y lo importante es que se presenta una conexión como muy inesperada, muy súbita, pero a la vez relevante tanto para el paciente como para quienes lo rodean, ¿no?
0: Claro.
5: Imaginémonos, la situación de lucidez terminal es cuando yo tengo a un ser querido, a un un enfermo, un ser querido que ya tiene una enfermedad pues muy avanzada, en un estadio terminal prácticamente, que ya sabemos que quizá el final se acerca,
0: okay,
5: que ya tiene cierto grado de desconexión con su entorno, que quizá ya no logramos entablar una conversación con él, ya no nos contesta quizá nuestras preguntas, ya no nos pide alimento, líquido, etcétera, y de repente de manera súbita tiene un rush de energía, tiene otra vez entabla una conversación, otra vez logra comunicarse con nosotros, nos pide alimentos, nos pide un refresco, nos pide algo que antes ya no hacía.
0: Ya no.
5: Eso es la lucidez terminal.
0: Estaba viendo que en este tipo de situaciones, pues lo impactante es para la persona también que lo está acompañando, ¿no? Porque creo que piensa que todo volvió a la normalidad, ¿no? Entonces yo creo que ahí es un tema pues delicado, en el aspecto en el que, pues, claro, ¿quién no quisiera ver a su familiar volver otra vez a hacer sus actividades, que salga de esa enfermedad? Pero lo que estábamos leyendo y lo que estamos platicando, doctora, es que a veces pues es cuestión solamente de horas o de días, ¿no?
5: Exacto. Generalmente cuando nos enfrentamos a un episodio de lucidez terminal, nos está indicando que seguramente el final ya se acerca. Uh-huh. Una realidad es que es imposible predecir cuánto tiempo nos queda de vida.
0: Claro.
5: No hay forma, no hay alguna forma que con certeza nos ayude a esto, ¿no? Si bien hay algunos factores pronósticos y algunos puntos, a lo mejor parámetros de laboratorio, parámetros clínicos, etcétera, que nos orientan a que el final ya se acerca, la realidad es que muchas veces los pacientes no se comportan como en los libros y pues desafían, ¿no?, a estos pronósticos. A veces el fallecimiento puede ocurrir pues en las siguientes horas, en los siguientes días, 7 días, o a veces no. A veces los pacientes pues desafían esas posibilidades y lo que pareciera ser un episodio ya de lucidez terminal, pues no, resulta que fue simplemente una lucidez paradójica, se llama, cuando,
0: okay,
5: cuando ya no es, no ocurre la muerte de manera inmediata, ¿no?, sino que a lo mejor presenta esta lucidez y el fallecimiento puede ocurrir en meses incluso.
0: Pero ahora, por ejemplo, doctora, estábamos hablando de enfermedades terminales, ¿no? Uh-huh. Y Hay, por ejemplo, una estadística, perdón, de la edad en la cual se presenta más este tipo de lucidez terminal.
5: Sí, generalmente se ha observado que predomina en pacientes ya adultos mayores, en pacientes geriátricos, y específicamente se empezó a observar este fenómeno en pacientes con enfermedades neurodegenerativas.
0: Okay.
5: ¿Cómo qué? Como las demencias, la enfermedad de Alzheimer, la demencia vascular, las demencias mixtas, otro tipo de condiciones ya de deterioro cognitivo. En estos pacientes como tal se empezó a observar los cuadros de lucidez terminal. Por lo tanto, pues es más frecuente que un paciente presente lucidez terminal ya en edades avanzadas, ¿no? Estamos hablando 80 años o más. En realidad, cualquier paciente que presente una enfermedad terminal propiamente, llámese un cáncer en un estadio avanzado, una insuficiencia orgánica, por ejemplo, una falla cardíaca, una enfermedad renal crónica, una enfermedad hepática avanzada, etcétera. Cualquier paciente que se encuentre en esa situación de terminalidad o al final de la vida puede presentar un episodio de lucidez terminal, aunque pues se ha observado o se ha descrito con mayor frecuencia en pacientes mayores con demencia.
0: En la parte psicológica o emocional, ¿cómo es que lo estudian o lo abarcan? Porque creo que es un poquito más lo vemos en físico, ¿no?
5: Claro.
0: Que me duele algo, tengo malestar, pero ¿cómo? O sea, esa es una parte muy interesante, doctora.
5: Fíjate que en el ámbito de los cuidados paliativos, que es como mi área de especialidad, además de la geriatría, realizamos una evaluación de varias esferas del individuo, ¿no? De la persona. Una esfera biológica, que estamos hablando justo de los síntomas físicos, el dolor, náusea, vómito, sueño, etcétera. Los síntomas emocionales o psicoemocionales, que estamos hablando ahí de cómo afronta su diagnóstico, cómo afronta una pérdida, posibilidad de trastornos de ansiedad, de depresión, incluso el duelo anticipado, ¿no? De saberse perdiendo su estado de salud. Y también abordamos la esfera espiritual, que muchas veces en la medicina pues difícilmente la abordamos, ¿no? Y en cuidados paliativos sí es súper importante realizar el abordaje de esas creencias que tiene el paciente, ¿no? Si es una persona que se considera espiritual, si tiene alguna creencia, alguna religión.
0: Okay.
5: Espiritualidad va mucho más allá de la religión. Pero bueno, es como una esfera muy importante también que evaluamos. Y ahí pues vaya en el aspecto psicológico o emocional, es donde pues vamos indagando este tipo de síntomas, ¿no? Si el paciente presenta algún cuadro de depresión, compatible con depresión, con ansiedad, con este duelo anticipado, ahí es donde nos vamos dando cuenta y pues por supuesto, al darnos cuenta, logramos integrar un diagnóstico y dar un tratamiento en esa situación.
0: Antes de terminar, doctora, a mí me gustaría que, pues no sé qué mensaje, algo para todos aquellos que están en el sector de salud, porque es un tema, como bien dijimos, que no muchos tienen el privilegio de poderlo ver personalmente o de saber qué les puede dejar a esas personas que están en el sector médico y a las personas que están fuera de.
5: Yo creo que muy importante, no olvidemos que los cuidados paliativos se deben de brindar de una manera oportuna por un equipo. Paliativos no es nada más una persona, el paliativista es un equipo de el médico, enfermería, psicología, nutrición, vaya, somos un equipo de varios integrantes que nuestro objetivo es siempre acompañar y aliviar síntomas, ¿no? Aliviar síntomas físicos, emocionales, espirituales, este sufrimiento para dar confort, para dar calidad de vida, calidad de muerte también. Y creo que un punto bien importante es que como profesionales de la salud, nadie nos enseña afrontar la muerte. Esa es la realidad. Tal vez los que estamos en el área de paliativos lo sabemos hacer.
0: Claro.
5: Pero en medicina nos enseñan a curar, siempre a curar. Y pues no siempre podemos curar alguna enfermedad. Y es importante que cuando ya no podemos curar, entonces siempre acompañemos, siempre busquemos dar confort, calidad de vida, aliviar síntomas, acompañar. Eso es la clave. Es un tema delicado, pero muy bonito, y creo que se presta reflexión.
0: Así es, y pues muchísimas gracias. Esperemos verla aquí de nuevo, doctora. Y gracias a todos los que se quedaron hasta esta parte del podcast. Nos vemos en el siguiente episodio. Gracias, doctora, y hasta pronto. Yo soy Génesis Sainz. Esto fue un episodio más de Ya Oíste. Adiós.
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0: Señoras y señores, damas y caballeros, muy buenos días, 6:08 a.m. Un placer, un gusto saludarles en este miércoles 20 de mayo del 2026. ¿Cómo están? ¿Cómo amanecimos en esta mañanita de miércoles, ombligo de semana?
1: Oficial.
0: Oficial ya, ombligo de semana. Y fíjate que pues amaneció agradable el clima, ¿eh? Hoy va a estar bastante agradable la temperatura, sube un poquito la temperatura. La máxima va a ser de 26 grados centígrados, la mínima va a ser de 13 grados centígrados. Eso. Que es en estos momentos parcialmente nublado, dice aquí, pero yo aquí veo puros solecitos, así que hoy clima muy agradable para disfrutarlo. Así que, venga, mi querido Chico Gamer, un placer saludarte, buenos días.
1: Mi querido niño de la radio, para mí, nuevamente, gusto, honor y un placer acompañarles en esta mañanita. Le recuerdo que estamos en ausencia de nuestro querido Salas Aldita, que se encuentra de vacaciones. Sí. Ya para el martes, ya regresa, ya le va a tocar madrugar, ¿no? O sea, sí. Más de lo habitual, porque por sí ya madrugaba ahorita con los cambios de horario, tengo entendido que son 16 horas de diferencia, mi niño.
0: 16 horas de diferencia. Sí, y ya ves que cuando viajas así a otro continente, llegas y luego te pasa lo del jet lag que le dicen, ¿no? O sea, el cambio de horario.
1: El cambio de clima.
0: Todo. Porque también el cuerpo de una u otra forma se acostumbra que a la hora de comer, la hora de dormir, a la hora de ir al baño. Entonces, pues ya que te cambien el horario otra vez, ya que vuelva a su realidad, digo, ya le estaremos preguntando aquí.
1: Así es.
0: Pero pues sí, cuesta, ¿no?
1: Que le den un día más, ¿no? Yo lo cubro, ¿no?
0: Exacto.
1: Para que se acople al clima acá.
0: Unos dos días más como para que otra vez agarre lo que es el sazón tijuanense. Pero bueno, sí, para los que nos han preguntado, sí, dice, hey, ¿qué onda con el Sala? Ya tiene mucho. Sí, está de vacaciones, ¿qué?
1: Sí, a gusto.
0: Pues se aventó gusto casi todo. Todo el mes, él lo había comentado, si no lo han escuchado es porque está todavía de vacaciones, pero ahí lo pueden seguir en sus redes sociales como Sala al Aire, ahí dígales, hey, me mandaron el niño de la radio, el Chico Gamer, ahí nada más para preguntarte, que nos platiques cómo te va ya por el país nipón, por el país del sol naciente.
1: Ahí
0: lo pueden seguir en sus redes sociales y ahí ha subido parte del contenido de lo que anda haciendo en sus vacaciones nuestro querido Sala Salita.
1: De influencer,
0: que bien,
1: ¿no?
0: Lo dijiste, mi querido Chico Gamer, ya para la próxima semana está de regreso.
1: Eso.
0: Pero bueno, bien. ¿Usted qué tal? ¿Usted cómo amaneció también? ¿Cómo anda? ¿Ya listo para la chamba? ¿Saliendo? ¿Desde qué horas? ¿Desde las 4 de la mañana? ¿Desde las 3? ¿Está haciendo línea? ¿Cómo está la línea? 664-281-5103. ¿Cómo está el Terán Terán? ¿El Flamingos? Ahí Barcelona Residencial, Santa Fe. ¿Qué otro lugar se hace tráfico? Ahí La Presa también, que de pronto se hace tráfico.
1: La Presa también.
0: Para bajar ahí.
1: Por tus rumbos, ¿no? Tengo entendido.
0: Sí. De Lomas, de Terrazas, de La Presa, ¿cómo está la situación ahí para que nos llegue el reporte ciudadano? ¿Usted quiere saludar nomás así de buenos días? ¿Cómo andan, muchachos? Pues también.
1: Sí, no, para que nos den la bendición de una
0: Exacto.
1: vez, ¿no? Empezando el turno.
0: De una vez.
1: Ah, pregunta general. Yo, por donde yo vengo, mi querido niño, me tocó ver un montón de brisa, ¿vale? Entonces, sí, estuvo como muy curioso. Sentí que estaban, ahora sí que, entrando al pueblo maldito, niño. O sea,
0: ándale,
1: de película de, viene Silent Hill. Viene de película de terror, así que. Para que pongas sus intermitentes, porque crean o no, sí ayuda mucho cuando estás ahí entre la neblina y que no ves nada. Y sí brinca mucho parado, porque luego estás manejando bien tranquilo y ya te pasa un carro así de la nada y dices, ah, pues,
0: Exacto.
1: porque no tiene ni las luces prendidas. Así que,
0: no, sí sucede, ¿eh?
1: Así que tengan mucha precaución por mi rumbo, ¿no? Me tocó ver también cuando iba en camino para acá.
0: Ajá.
1: Así que ahí nomás para que tomen sus precauciones y manejen con mucho cuidado, ¿no?
0: Venga.
1: Ahí de favor, ahí. Sí. Pasando el dato.
0: No, sí, está bien, porque luego, como tú dices, ahí como los bancos de neblina que se le llaman, que es como por secciones o como por pedazos nada más, que está muy cerrada la neblina, que ya nada más pasas ese pedacito y dices, ¡ah, caray!
1: Sí, justo,
0: ¿qué pasó?
1: Justo eso.
0: Pero
1: me pasó.
0: Es como los bancos de neblina, ¿no? Nada más para que tomen sus precauciones.
1: Eso sí, porque estaba saliendo justo de mi zona y dije, ¡ah, caray! Ya se ve bonito, ya veo el sol, ya salen los pajaritos cantando y todo. Y dije, ¡ah, mira! Entonces nomás era por mis rumbos, ¿no?
0: Exacto.
1: Pero igual, me tocó ver ahí en camino, así que ya sabes, cualquier cosa intermitente, las lucecitas.
0: Saque la mano. Póngase ropa así fosforescente, como para que sí lo vean, por favor. Pero bueno, a ver, ¿quién anda por acá? Buenos días.
1: A ver, suele.
2: Buenos días, niño de la radio, Chico Gamer. Saludos desde San Diego. Solamente para decir que el Salita se fue para no ser humillado por el equipo de Pumas, para que no se sienta mal, cuando se fue de vacaciones, para que no se sienta que si le ganan no va a llorar o no se va a acordar del partido, que no se va a acordar, si él es muy aficionado. Bueno, se mantiene eso. Saludos, Botexa.
1: Capaz y sí, ¿no? Esa fue la excusa perfecta para no presenciar la catástrofe del partido.
0: Pues sí, pero si gana, no. ¿Qué te digo? O sea, va a aparecer antes de vacaciones. Va a cortar las vacaciones para estar aquí si gana su Cruz Azul, ¿eh?
1: Sí, tiene que presumirlo, mi niño.
0: Pero bueno, ay, no, pues ahí está. Le enviamos saludos. Saludos, mi hermano. Ya listo para chambear allá en San Diego, que es 619 el número. Dices, no, pues ya. Se escucha caro. Escucha.
3: Buenos días, niño, Chico Gamer, aquí nada más pasando el aeropuerto ciudadano.
0: Chale.
3: Salida hacia Santa Fe, está muy fluido, hay tráfico, pero está fluyendo.
0: Ok.
3: Creo que no me hice más de 10 minutos para salir desde Cedros o San Mujer. Bueno, sí, unos 13 minutos, está fluido.
0: Está como Chanclas. Su expresidente, ¿no? Hicimos como 10 minutos.
1: Menos.
0: 13. Pero mira, por acá nos dicen... acabamos de escuchar el audio que Santa Fe está como bastante fluido, pero por acá nos dicen que en Santa Fe Hills, a la altura del Green Road...
1: No sé de Santa Fe. Ah, espera, es una traducción.
0: Ok.
1: Por el camino verde.
0: Green Road. Discúlpenme.
1: Le capté luego porque ya me había tocado que me la aplicara también.
0: O sea, estás viendo a mi hermano que uno no le pega el inglés y luego tú estás queriéndolo mal también. Estás viendo que uno es egresado de Conalep.
1: No.
0: Pero bueno, o sea, ahí también para que tomen sus precauciones, lo que decías, Chico Gamer, lo de la neblina. Y mira, también por acá nos mandan videito de Chulavista.
1: ¿A poco?
0: Y que también hay neblina ahí en Chulavista, ¿eh?
1: Agua, sí.
0: Bueno, saludos a todos los de Chulavista que nos están escuchando. Manejen con precaución. Y pues sí, ya lo dijiste bien, Chico Gamer, si está muy cerrado, pongan las intermitentes, por favor.
1: Y las luces.
0: Y más allá con nuestros hermanos del otro lado.
1: Uy.
0: De pronto el freeway, allá sí andan rapidísimo, ¿eh? Allá sí son rayos McQueenes todos.
1: Sí, no, que no se pasen. No hagan la de Toretto, de favor.
0: Por favor. Pero bueno,
1: vamos.
0: Vamos con música, ¿qué te parece?
1: De una vez, ¿no?
0: Vamos a comenzar.
1: Doble.
0: Échale.

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0: 6 de la mañana con 25 minutos. Seguimos aquí en XFM 91.7. Comenzando con todo esta mañana de miércoles, ombliguito de semana, que ya lo hemos dicho. Pues prácticamente, mi querido Chico Gamer, estamos a 10 días de que termine el mes de mayo y estamos a 22 días, si no me salen mal las cuentas, ya, de que inicie el mundial.
1: Ya, o sea, menos en poquito más de 3 semanas.
0: Exactamente, wow. O sea, ya estamos prácticamente a la vuelta de la esquina para que inicie el mundial. Y pues bueno, vamos a ver cómo nos va en la inauguración, porque pues por ahí en el país andan diciendo que como que la remodelación del Estadio Azteca, que ya no es Azteca, que es Estadio Banorte, que ya no es Banorte, que es Estadio Ciudad de México, quién sabe cómo vaya a quedar el nombre. Pero bueno, andan ahí todavía con esas cuestiones. En lo del aeropuerto, que todavía no termina. Andan viendo también si hay huelgas en el país. Lo hablábamos en la semana de los maestros a nivel nacional, paro a nivel nacional.
1: Sí.
0: También creo que los de aviación, de pilotos, también quieren hacer una huelga.
1: Entonces,
0: todo esto porque saben que se acerca el mundial y quieren exigir mejores condiciones de trabajo.
1: Totalmente.
0: Y saben que los ojos del mundo pues va a estar en México. Y sobre todo el 11 de junio, que es el día de la inauguración, ¿no? Entonces, vamos a ver qué va a suceder, qué va a pasar. También sabemos de los problemas de pronto que hay en el país, ¿no?
1: ¿Va claro.
0: Ya de, viste. De los que estuvieron también en redes sociales, lo de Mahahual, que estuvo muy en tendencia.
1: Qué rollo, ¿eh?
0: Y pues bueno, que ya salió a decir ahí la gobernadora y demás autoridades que pues el proyecto se cancela, Perfect Day, queda cancelado. Entonces, vamos a ver qué sucede. Aunque eso no era en Ciudad de México, pero de todos modos.
1: Igual es algo que afecta
0: exactamente
1: a la población, ¿no? O sea, estás viendo que van a hacer una estructura, vamos a decirle, con el beneficio de ahora sí de lo que salga del parquecito, lo que sea que iban a hacer a costa de vidas marinas, mi querido niño. Entonces, eso no es cualquier cosa. De por sí en México podríamos decir que, vamos a decir que tenemos una riqueza en fauna, ¿no? Entonces, tener este detalle de, pues vamos a hacer este despapalle para ver qué sale del negocio. No manches, a costa de vidas de marinas.
0: Sí,
1: ¿no?
0: Pues es lo que decía, lo que se comentaba mucho en redes sociales, que al final de cuentas creemos, digo, por lo que se dijo el día de ayer, que pues iba a cancelar el proyecto, que nos iba a llevar a cabo, dijeron, pues creemos que gracias a la presión social, de redes sociales, pues se logró echar abajo este proyecto, pero bueno, muchos dicen, no hay que cantar victoria, hay que seguir ahí presionando. ¿Por qué no? Sobre todo también muchos influencers, ¿no? Que sí tienen muchos seguidores.
1: Sí.
0: Que fueron también los que empezaron a hacer ruido.
1: Ah,
0: y
1: bien.
0: Pues bueno, al final parece que sí se va a cancelar el proyecto, a menos que ya sabes que cómo se las gastan luego.
1: Claro.
0: Que van a decir, no, que siempre sí se va a llevar a cabo, pero con esto. Entonces, pues vamos a esperar. Pero bueno, pues sí, los ojos del mundo están en México. Ya el mundial está a la vuelta de la esquina y vamos a ver qué sucede el 11 de junio con la inauguración del México contra Sudáfrica. Y bueno, pues ya la fiesta futbolera, ya también de pronto el entorno social, pues vamos a ver cómo le va a nuestro país con esta inauguración que cada vez se acerca más. Y pues no sé, muchos dicen, parece que México no está preparado para recibir y albergar este mundial, ¿no? Bueno,
1: vamos a ver,
0: ya estaremos hablando de deportes con nuestro querido Emor Villa, pero ahí está la situación.
1: Así es, mi querido niño. A ver, pues a ver qué rollo, ¿no? Igual por ahí me tocó ver, o sea, nomás para pasar el dato.
0: Sí.
1: Que iban a pasar los partidos en unos cines, ¿no? Por ahí, para sentir para sentir el fútbol como bien debe ser. Y qué mejor que en compañía de la fanaticada, ¿no, mi niño? Porque no es lo mismo disfrutarlo en casa. A comparación de, no sé, ahora sí, de la chamacada, de los cuates y de toda la familia, ¿no? Entonces, estar en compañía de una afición, ¿no? Porque luego también no se nos dio la oportunidad de ir al mundial, ¿no? Porque luego por eso estamos acá trabajando bien a gusto.
0: Oye, pero aunque estén muy caros así de pronto los boletos.
1: Sí.
0: Pues porque están muy caros, ¿no? Como tú dices, no se da la oportunidad.
1: ¿Cuánto había dicho mi amor que estaban los boletos?
0: Pues no sé, a ver, mi querido Emor, bienvenido, buenos días. Pásale de una vez. Viene con el lente oscuro y acá presumiendo camisetita y toda la cosa. Mi querido Emor, Amor, buenos días, ¿cómo estás?
2: Buenos días, ¿cómo estamos, mi niño? Aquí listos para los deportes.
1: Eso.
0: Oye, más o menos, ¿cuánto dijiste que andaban los boletos del Mundial para un partido así? El más sencillito, el que te gusta, Jordiana contra Cabo Verde o de esos tipos de partidos.
2: Bueno, pues sí está, la verdad es que está complicado el tema de conseguir boletos. Ya hoy en día está, pues, prácticamente ¿cuánto? Imposible, ¿no? Pero sí, oscilan entre los 500... $300.
0: Ah.
2: Entonces ahí la FIFA ya abrió muchos procesos de compra de boletos. Primero fue un preregistro, después del preregistro una lotería, etcétera. Entonces sí está complicado. Lo que sí hay una noticia interesante, sobre todo aquí en Estados Unidos, en la inauguración. Mi niño, mi chico gamer, todavía no se venden todos los boletos. Entonces hay una preocupación ahí importante por parte de los organizadores, porque pues no se está dando lo que va a ser la inauguración todavía, el lleno. Por lo pronto no se ha avisado, no se ha anunciado que haya un lleno.
0: Ay, eso es una noticia, que no haya un lleno en partidos del Mundial. Es de
2: sobre todo por
0: la
2: inauguración de Estados Unidos contra Paraguay, ¿no? Que es un partido muy importante. Pero ahí sí, el tema de los boletos en las zonas más, digamos, caras, están a partir de los $1,000. Entonces, realmente sí está complicado. Hoy en día es un tema, el fútbol, que es el de las masas, pues hoy en día se lo han quitado un poquito, pues, a lo que es la población,
0: ¿no? A las masas, tal cual. Mira, por acá nos dicen, yo compré para San Francisco en $2,600 y para Suecia versus Túnez en Monterrey en $2,500. Bueno,
1: vacas.
0: Sí, o sea,
2: ¿traducido a dólares?
1: A ver, es lo que estaba viendo.
0: Pues traducido
1: en la conversión
0: a dólares son como ciento y feria,
2: sí, ciento,
0: ¿no?
2: Ciento y feria, sí, pero también ese fue el tema de la rifa, ¿no? La gente que tuvo la oportunidad de comprar boletos, ya los compró.
0: Ajá.
2: Esos boletos salieron, digamos, a un precio regular, por decirlo de alguna manera, por un precio de lista que tenía la FIFA, pero ya hoy en día conseguir boletos a través de alguna agencia o de alguien que ya los tenga va a ser realmente caro, pues sí, como todo lo que es el deporte hoy en día.
0: Sí, pero, o sea, si me hablas de $2,500, $2,600, no se me hace tanto, que estás hablando como de $150 aproximadamente. No,
2: ahora,
0: sí.
2: ¿Qué localidad es?
0: También, pero dices, bueno, es un partido del Mundial, ¿no? Y es Suecia contra Túnez, tampoco digamos que son grandes potencias, pero dices, bueno, ya estuve en el Mundial, que también lo decíamos, ahorita va a haber como 300 partidos. Entonces, por eso, en algunos partidos está muy barato el boletaje.
1: Claro.
0: Pero no te quiero hablar de un Francia, un Brasil, una Argentina, porque ahí sí los precios suben al triple, doble, o sea.
2: Va a estar complicado, ¿no? La realidad es que hoy en día, como te decía, el deporte de las masas se lo han quitado y sí es una pena que el fútbol hoy en día esté tan caro, la verdad, ¿no?
0: Pero bueno, mi querido Emor, pues ya llegaste, ya te dimos la bienvenida. Vámonos a corte, pero ahorita regresamos con toda la información deportiva. Vemos adelantando qué hay en el menú el día de hoy.
2: Bueno, pues hablar de los Padres de San Diego, que perdieron ayer contra los Dodgers en un partidazo, pero hoy picha Shohei Ohtani en el Petco.
0: ¡Ah, en la lomita! Venga, pues regresamos con eso.
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8: 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Hablemos de deportes en el punto exacto.
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0: 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Ahora sí te damos la bienvenida como se merece, mi querido Emor Villa. Buenos días, ¿cómo estás?
2: Buenos días, todo bien aquí, niño. Ya miércolitos de deportes, la verdad que ha habido bastante actividad en todos los deportes esta semanita, pero listos para hablar.
0: Oye, mucha polémica, ahorita vamos a hablar del béisbol, pero mucha polémica con la designación arbitral de la final. El árbitro, los árbitros que van a estar en la final, los designados, sobre todo por un video, ya sabes que ahorita en redes sociales todo se hace viral, por este video donde se ve a Efraín Toteles, que le dice al árbitro de que muy buen trabajo, espero que tú seas el árbitro que pite la final, porque en serio, pues fue muy, muy buen trabajo. Y ya como que, obviamente, pues ese pedacito se hizo viral y pues toca la casualidad que va a ser uno de los árbitros que va a pitar la final. No sé si a la ida o la de vuelta, pero está designado para Pumas contra Cruz Azul, ¿no? Entonces, ya empezó la polémica de decir, a ver, no nada más que al América le acomodan los árbitros.
1: Aguas.
0: Ahí está Efraín pidiendo árbitro y se lo concedieron, ¿no? Entonces, ¿cómo ves esta situación?
2: Sí, y como bien lo dices, niño, es para la vuelta el partido en el que está la polémica con el árbitro Daniel Quintero Huitrón. Hay un video, como bien lo dices, que anda rolando en las redes sobre lo que decías, ¿no? Entonces, una situación lamentable, bueno, sobre todo porque no va a estar César Ramos, nuestro mejor amigo,
0: sí. Y
2: porque va a ser el árbitro mundialista, y también Katia Itzel García tampoco va a estar designada ni siquiera como asistente del VAR, ninguno de los dos, para esta última semana del fútbol mexicano, que se esperaría, ¿no?, que por ser los mundialistas,
0: sí,
2: pitarían la final, sobre todo por realizar una prueba ya final, que no creo que necesite ninguna prueba César Ramos ni Katia para lo que es el mundial, pero sí para dejar ese sello en el fútbol mexicano de que los árbitros mundialistas pitarían la final. No va a ser así. El primer árbitro del primer partido va a ser Enrique Isaac Bustos Díaz, una sorpresa. Es Ismael Rosario López Peñuelas. El árbitro, ajá, asistente 1 es Enrique Isaac Bustos Díaz. Árbitro asistente 2 es Cristian Kiavec Espinosa. Y bueno, ahí está la designación, la primera terna para el Cruz Azul Pumas de este jueves 21 de mayo. Pero ahí está, como dices, hay que recordar que también para uno de los partidos de esta liguilla, el Cruz Azul pidió el cambio de árbitro y se dio, ¿no?
0: Entonces también no pueden decir mucho los del Cruz Azul, ¿no?, que se están quejando y demás. Entonces, pues digo, no sé, a mí sí me llama muchísimo la atención justamente lo que acabas de decir. Tenemos dos árbitros mundialistas, una de ellas es mujer, que yo sé que siempre está la polémica. Está capacitada por algo, es árbitro mundialista, y nuestro mejor amigo César Ramos, que pues lo hizo bien, independientemente si se equivocaba o si estaban polémicas, la personalidad que tiene César Ramos de decir, ¿sabes qué? Yo marco esto y esto se queda, ¿no? Esa es la personalidad que se ocupa en un árbitro, y que no esté en la final, a mí sí me llama muchísimo la atención. Pero bueno, decían que Cruz Azul iba a protestar por la designación arbitral. Yo creo que no lo va a hacer, o no sé si proceda, Pero sí es de llamar muchísimo la atención.
2: Sí, y raro porque hay un rumor fuerte o, digamos, una especulación fuerte alrededor de lo que va a ser el arbitraje en el Mundial, porque hay que recordar que César Ramos ya pitó una semifinal de un Mundial, sí. El pasado Mundial en Qatar. Entonces, al ser México, la verdad, muy pocas posibilidades de que México se cuele hasta una final del Mundial. Obviamente sería un sueño, sería lo ideal que México llegara a esta instancia en su Mundial. Pero al tener esas posibilidades, podría ser César Ramos el árbitro de la final del Mundial.
0: Sí,
2: una especulación y un rumor que se ha dado. Yo lo escuché por parte de Andrés Vaca, este comentarista de Televisa, uno de los más populares. Digamos, la competencia de Martinoli, todo el mundo lo conoce. Y para el que no lo conoce, es el que dice, penal para el América cuando pasa cualquier cosa, ¿no? Entonces, él comentó esa situación de que César Ramos podría estar en esa posibilidad. No sé si era mera especulación de él, pero lo que sí se antoja es que pudiera pasar, ¿no? Mundial en México, un árbitro de los mejores del mundo es mexicano. Y pues no se da desde, creo, desde el 90 con Edgardo Codesal, que no pita un mexicano una final de un Mundial.
0: Y sí tiene posibilidades porque, pues, seamos sinceros, México no va a llegar a la final del Mundial. Entonces, la única representación que podemos tener en la final es de César Arturo, o en su momento que Katia Itzel, pues, podría sorprender y también esté ahí en la final, ¿no?
2: Katia va como, digamos, suplente. Ella no va a tener, digamos, partidos de inicio. Creo que está como suplente de César Ramos en este tema del Mundial.
0: Ya.
2: Pero pues también, ojalá que se le dé un cuarto, que aparezca como cuarto árbitro, podría ser, o asistente del VAR, etcétera.
0: Entonces
2: ya la FIFA la va a designar, pero de momento ella no está designada para ser árbitro de los partidos.
0: Okay. No va como central de ningún partido, simplemente es suplente, o bien lo puedes decir, en el VAR o de cuarto árbitro, ¿no? Pero bueno, de todos modos, la experiencia mundialista ahí está, y bien por la designación. Y bueno, vamos a ver en qué termina todo este tema, que mañana arranca el primer partido de la final, ya lo habíamos dicho en los horarios y demás, y pues vamos a ver qué equipo se la lleva, pero ya estaremos hablando de eso mañana. ¿Con qué deporte empezamos, mi querido Emor Villa?
2: Si quieres, vámonos con el béisbol, porque ayer hubo buena actividad en el tema de los Padres de San Diego, un partidazo. Imagínate lo que tuvo que pasar para que perdiera un partido Mason Miller, que era el cerrador que es el cerrador estrella de la Major League Baseball, no solamente de los Padres. Mason Miller tenía 67 juegos sin conocer la derrota, es cierto.
0: Ay.
2: El cerrador prácticamente solamente sale a lo que dice, a cerrar los partidos, casi siempre con una ventaja en el marcador, que eso también está muy marcado, pero que en 67 partidos hasta el 68 no le hayan dado la vuelta, habla mucho, y que hayan tenido que ser los multimega millonarios de los Dodgers, pues obviamente también te dice, ¿no? Que no fue Otani, ni mucho menos el héroe, fue Andy Pages, el que conectó el batazo del triunfo para el equipo de los Dodgers el día de ayer para emparejar la serie. En la novena entrada, el partido estaba empatado 4-4 y terminan ganando los Dodgers. Con este resultado, el equipo de Los Ángeles se encarama al primer puesto de la División Oeste en la Liga Nacional con 30 ganados y 19 perdidos, por marca de 29-19 de los Padres de San Diego. Están ahí prácticamente por una nariz, se están rebasando en esta carrera de grandes caballos.
0: Están palmo a palmo, cuerpo a cuerpo, ahora sí que peleando la división. Y bien lo dices ayer, digo, en la última entrada, desafortunado, porque también hubo un error, no sé si fue del primera base o del mismo pitcher, cuando quieren sacar el out en primera, no recuerdo qué jugador de los Dodgers es el que estaba en la base, lo quieren sacar, no pueden, se le va la pelota, y es cuando este jugador de los Dodgers se va hasta tercera base, y de ahí se genera la carrera del triunfo para los Dodgers, ¿no? Prácticamente precedido por un error de los mismos Padres, que fue lo que les costó la victoria del día de ayer, pero bien, la verdad es que los Padres mostrando personalidad, compitiéndole de tú a tú a la nómina poderosa de los Dodgers, y esto deja muy buenas sensaciones de cara a esta temporada 2026, que es lo que todo mundo queríamos ver de los Padres, ¿no? Que dieran ese salto de calidad y que le compitieran de tú por tú a los Dodgers, y parece que este puede ser el año, mi querido Emor.
2: Sí, la verdad que está llamado a ser el equipo de San Diego protagonista, sobre todo por los millones. Ayer, fíjate, por primera vez se presentaron los nuevos dueños. Uh-huh. Los Padres tienen nuevos dueños con un capital de billones y billones de dólares, con un nuevo grupo de propietarios.
0: ¿Sí?
2: La verdad que se antoja que cambien las cosas. Pero fíjate lo que es la historia del equipo de San Diego. Nunca se han metido a tres playoffs de manera consecutiva. Es decir, Tres años seguidos no han logrado clasificar a playoff. Este año podría ser. Solamente en tres ocasiones los Padres han clasificado a dos playoffs de manera consecutiva, es decir, back to back. Hoy, en esta temporada, podría ser la primera vez en la historia del equipo en que clasifique de tres años seguidos a una postemporada. ¿Por qué hago esa referencia? Porque en los últimos 10, 15 años, los Dodgers no han faltado prácticamente a tres playoff, imagínate la diferencia que existe, claro. Y obviamente lo que te da el bagaje de jugar cada temporada playoff, obviamente te da una experiencia, porque los Padres cuando llegan a playoff, pues cuando celebran el wild card, a mí la verdad no me gusta que se celebre el wild card, pero ya entiendo, después de 160 partidos, claro, por lo menos clasificarte al wild card significa mucho. Me parece todavía desorbitada la celebración que hacen los Padres cuando pasan al wild card. Pero eso te habla del hambre que tiene el equipo por llegar a la postemporada. Me parece que esa inexperiencia es la que le cuesta al equipo para seguir avanzando y la que es la losa más grande, ¿no? Porque si batallas para llegar a playoff y cuando llegas te estás matando por clasificarte a la siguiente ronda, sobre todo en la serie divisional contra los Dodgers, que es prácticamente la serie más importante de los últimos años. Pues la verdad es el equipo se desgasta bastante, ¿no? En cambio, y lo dice mucho, digamos, y pasa mucho, una de las mejores temporadas en la historia de los Padres fue el año pasado. El equipo de San Diego, como te digo, tuvo uno de los mejores números de todos sus años. Checa estos datos. 90 ganados por 72 perdidos el año pasado y fue una de sus mejores temporadas de toda la historia, mi niño.
0: Sí.
2: Pero
0: sí,
2: escucha esto, fue una mala temporada de los Dodgers. ¿Y cuántos partidos crees que ganaron?
0: ¿Cuántos?
2: 93.
0: No, bueno.
2: Imagínate, si una de las mejores temporadas en la historia de los Padres es ganar 90 partidos, para los Dodgers ganar 93 es algo no tan positivo. Pues ve la diferencia en la que están sentados los dos equipos y cómo la exigencia de ellos y obviamente la historia pues pesa, ¿no? Una que es la mejor temporada de los Padres puede ser una temporada regular de los Dodgers y eso obviamente te cambia mucho la perspectiva y cuando llegas a un playoff, obviamente llegas con la, digamos, arrastrando la cobija y el otro llega bostezando.
0: Sí,
2: o sea, la verdad es complicado para el equipo de San Diego, sobre todo en ese aspecto, ¿no? De la falta de playoff muchas veces le carga en contra y obviamente esa presión de no ser campeón, uno de los cinco equipos que no ha sido campeón en la historia de la Major League Baseball, ya pesa, sobre todo por lo que es el Petco,
0: claro,
2: por lo que es la afición de San Diego que no falla, 40,000, 45,000 aficionados por partido, y la verdad que me parece que el equipo le está quedando de ver obviamente históricamente a su afición.
0: Pues bueno, pues ahí está, y bien lo dices, porque creo que también en la estadística es de los estadios que mayor afición tiene partido tras partido, ¿no? Lo acabas de decir.
2: Sí, es el segundo, solamente por detrás de los Yankees de
0: Nueva
2: York.
0: Detrás de los Yankees, o sea, te habla de, digo, los Yankees es el... Escuchas béisbol y luego es el equipo de los Yankees, ¿no? Entonces, Yankees, que los Padres estén compitiendo en esa cuestión, la verdad es que te habla que la afición está metidísima y pues que sí, ya falta una serie mundial.
2: Y fíjate lo que son los Yankees, se dice, hay un viejo adagio popular en el béisbol, se dice que cuando los Yankees no llegan a las finales o no llegan al clásico de otoño, no se le llama serie mundial. Cuando no están los Yankees, no existe la serie mundial. Ese es el claro, dicho popular en Estados Unidos sobre la importancia que tiene Nueva York. ¿Por qué lo citamos? Porque su afición es así de exigente, ¿no?
0: Sí,
2: ellos
0: claro,
2: quieren serie mundial o nada. Aquí, la verdad, mis respetos para la afición de San Diego, pero sí está muy entregada con respecto a lo que son los resultados de su equipo, ¿no? Entonces, esa exigencia me parece que también la debería tener el público, ¿no? De alguna forma. Okay.
0: Venga, mi querido amor, vámonos a música, pero ¿con qué regresamos?
2: Regresamos también con el béisbol, porque los Toros de Tijuana, estos sí están que no creen en nadie. El primer equipo en llegar a 20 triunfos esta campaña.
0: Eso.
2: Se llama Toros y son de TJ.
0: Eso, muy bien. Oye, y también el deporte ráfaga, que está en las finales de la NBA. Ahorita nos platicas un poquito de ello, ¿no?
2: Venga.
0: Venga, regresamos.

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9: Seis de la mañana con 56 minutos. Seguimos hablando de deportes con nuestro querido Emor Villa. También síganlo en redes sociales como Emor Villa en los deportes o cómo te encuentran en las personales.
10: Sí. Ahí estamos, Emor cual. Villa en los deportes en la página de Facebook. Ya saben, andamos en la monetización.
9: Eso, denle like.
10: Anda, denle con like. Todo. Hasta lo que no le gusta. No pasa nada.
9: Y también en UMX Sports.
10: UMX Sports, sí, ahí que estamos subiendo todo. Ahí, ahora sí que nos van a querer matar porque subimos un video ayer. Gilberto Mora Jr. dominando la pelota, le pusimos la canción de Maradona y ahí la raza como que no es una comparación, es simple y sencillamente nomás disfrútenlo, claro, no pasa nada. Pero lo que platicábamos ahorita en el corte y fuera del aire, mi niño, imaginémonos cosas como dijo el Chicharito.
9: Yo ahí sí tengo mis dudas. Yo sé que decir, nah, pues cómo puedes decir que, porque acá nos mandaron audio, ahorita los vamos a poner, mi querido Chico Gamer, los audios que nos llegaron. Pero nos dicen, pues, ¿cómo dices que México no puede ser campeón? Digo, es que si nos vamos a las posibilidades, la verdad es que son muy pocas que México pueda ser campeón. Hay que ser sinceros. O sea, uno quiere que su selección trascienda y todo, pero por la preparación y por los procesos y demás, tampoco hay que engañarnos, dirían algunos comentaristas. No hay que vender humo. Está muy difícil que México pueda ser campeón. De que está la posibilidad.
10: Sí, porque están jugando.
9: Mínima.
10: Es lo que te decía, tiene la misma, México tiene posibilidades de ser campeón del mundo, sí, las mismas que Canadá, que Marruecos, que Estados Unidos, que Paraguay, que Costa de Marfil, que Ecuador, que Suecia, que Túnez, pero no tiene las mismas posibilidades de Alemania, ni las de España, ni las de Argentina. Hay que ser realistas, pero de que pueden dar el campanazo, pueden darlo. Nadie quiere que ocurra algo negativo para ninguna selección, pero errores ocurren, lesiones ocurren, catástrofes ocurren, y hay grandes ejemplos como Croacia, Suecia, que te decía en el corte, equipos como Senegal, que estaban fuera totalmente del mapa futbolístico y que en un mundial es donde resurgen, ¿no?
9: Sí.
10: México sí, históricamente no se le da, pero de que hay posibilidades, eso sí, hay que poner de cabeza todos los santos habidos y por haber en nuestro país para que se den las cosas y prender 10,000 veladoras, porque no veo, futbolísticamente hablando, veo menos posibilidades que rezándole a nuestros santitos, ¿eh?
9: Pero bueno, vamos a ver si sea el milagro. Seguimos con el béisbol, los Toros que andan imparables.
10: Sí, imparables ayer arrancaron.

0: De pleno para el equipo de Roberto Kelly, que está haciendo un temporadón. Nice. Y ojo, mi niño, porque hay una situación importante, más allá del resultado, los resultados que están teniendo los Toros de Tijuana. Ayer se dio una noticia muy interesante. Alrededor de 500 o más de 500 personas aficionadas de los Dodgers de Los Ángeles van a realizar el viaje desde todo el área de Los Ángeles a ver un partido de Justin Turner el próximo 2 de junio. Viene la marea de los Dodgers, de los aficionados. El grupo que se llama el Pantone 242, uno de los grupos más representativos de las porras y que adoran a Red Turner, a Justin Turner, el Barba Roja, que mira lo que está provocando. Okay. Hay mucho aficionado que viene de Estados Unidos, pero desde Oceanside para acá, no lo veo muy para arriba. Que ahora vengan estas 500 personas, pues la verdad va a ser un evento muy interesante. Y ahora sí que welcome to Tijuana, welcome al lugar más feliz de la tierra, como diría Krusty el payaso.
1: Eso, muy bien, pues qué bueno. Y es parte de lo que se quería generar cuando se contrató a Justin Turner. Y pues bien, bien por los Toros, bien y de buenas. Y esperemos así continúen en el resto de la temporada para ver si ahora sí pues llegamos a las finales, ¿no?
0: Primero vienen por el Red Turner, segundo por la comida china y después por los tacos, ¿eh? En ese orden. En ese orden me han dicho, no crean que yo sé algo.
1: No, ¿sabes qué? ¿Cuál fue el orden? Te falló el orden porque primero vienen por Nagasushi. Te estoy diciendo, vienen por Nagasushi y ya después todo lo que dijiste. Pero
0: comida japonesa primero, ¿no? Está más buena.
1: Oye, la NBA, ¿qué está sucediendo con las finales del deporte ráfaga?
0: Vámonos con la NBA porque están las finales de conferencia, todo lo que dan. Primer partido lo ganaron los Spurs de San Antonio al Thunder de Oklahoma, 122-115. Están arriba en la serie 1-0. Y el día de hoy se juega el segundo partido de esta serie entre los Spurs y el Thunder. Y en la otra llave, los Knicks de Nueva York le ganaron 115-104 a los Cavaliers de Cleveland para ponerse también adelante un juego contra cero. Fíjate, yo que soy aficionado de los Knicks, la verdad que hace mucho que no se ilusionaba la gente de Nueva York sobre este equipo para llegar a unas finales, pero ahí está levantando la mano. Próximo partido, como te decía, el día de hoy, Thunder contra los Spurs, y el día de mañana continúan los Knicks contra los Cavaliers de Cleveland.
1: Bueno, pues ahí están las finales. Mi querido amor, se nos acaba el tiempo,
0: El deporte también en nuestra NBA, en la NBA, en la Cibacopa, el básquetbol mexicano. Tijuana ya tiene rival, se enfrentará a Los Ángeles de la Ciudad de México en la primera ronda de la postemporada en la Cibacopa 2026. Primer partido en el Gimnasio Olímpico Juan de la Barrera en la Ciudad de México, 21 de mayo, es decir, mañana y pasado, los primeros dos partidos. Y en casa, en la Arena Sonkis, el tercero y el cuarto, martes y miércoles, 26 y 27 de mayo, los partidos en la Arena Sonkis. Ojo, porque va a ser de alarido y va a ser muy importante que la afición apoye a los Sonkis en esta postemporada.
1: Venga, vamos con todos, Sonkis, que queremos esa Cibacopa, que ya fueron campeones una vez, si no me equivoco, mi querido Emor. Tres veces.
0: Van por su cuarto título. Obviamente complicado este año, ha habido muchos altibajos, sobre todo en la segunda temporada. Clasificaron batallando los Sonkis, pero pues como te digo, todo aquel que compita tiene las posibilidades de pelear por el campeonato.
1: Venga, oye, rápido, vámonos con audios porque por aquí nos han mandado audios. Y no sean gachos, pásenlos. Vamos a escuchar qué opina la gente.
2: Amor, niño, chico gamer, pero ese comentario de decirle a un árbitro qué buen trabajo hiciste o gracias o buena chamba, lo puede decir cualquiera y a cualquier árbitro cuando estás en condiciones de que ganaste una semifinal y pasaste a la final. Dentro de tu emoción y la sinergia del momento, pues tú puedes llegar y saludarlo y hacerle una sonrisa y que la gente lo malinterprete, pues ya es cuestión de eso precisamente, interpretar.
1: Parte de lo que hablábamos, ¿no? Con la cuestión ahí de Efraín Toteles y de lo del árbitro, de lo que sucedió. Pero ahí está, gracias por el comentario.
3: Buenos días. Si Tatís, Machado, Merrill ajustan su bateo, este equipo va a levantar mucho. Y aparte de que recuperen a Piveta y que recuperen a, si se recupera Musgrove, la verdad es que este equipo está para competir, para la Serie Mundial.
4: Hay que ser positivo, mi niño. Mi amor. Hay que pensar que vamos a tener un buen mundial. Acuérdense que siempre en los partidos, los equipos locales, les va bien.
5: Buenos días, Texas. Saludos a todos en cabina, señor Minuto.

0: quiero mandarle saludos a mi amiga Paola, de parte de un amigo que la aprecio mucho.
1: Así dicen, ya.
2: Paola, invítala a cenar, que mándale un mensaje.
3: Sí, porque estamos hablando de deportes y dijo, yo aquí meto mi claro, saludo.
2: Aquí me hagan mi gol.
3: Háganle como quieran.
4: Aquí meto mi gol. Game, qué mal que digas que México no llegará a una final del Mundial. ¿Alguna vez pensaste que el Salas iría al Medio Oriente? Que fuera Japón, ¿alguna vez pensaste que el Sala, si el Sala te lo hubiera dicho hace 10, 15 años, le hubieras creído que te haya dicho, un día voy a ir a Japón?
3: Claro, yo sí le creería, aparte hace 15 años no lo conocía, pero yo sí le hubiera creído porque veo que se esfuerza día con día, entonces la selección, como que no percibo eso mismo, ¿eh? Oye, de lo ya para terminar con la polémica de los árbitros, dicen, ¿dirían lo mismo si fuera un jugador del América o que Jardiné le hubiera dicho eso al árbitro? ¿Dirían lo mismo que están diciendo de Efraín, de que, es que lo está felicitando porque fue un buen trabajo? No lo sé, ahí lo dejamos.
5: Buenos días. También es muy importante que mencionen que esta temporada, ahora en junio y julio, se va a jugar el torneo FIBAPAC y Tijuana está con un equipo profesional femenil por primera vez en la historia. Club Hormigas, liderado por el coach Mario Guzmán.
3: Pues ahí está también la información, mi querido humor, para tenerla en cuenta y lo vamos a estar comentando. Gracias también por la información, que de eso se trata, ¿no? Aquí UMX Sport lo hacen todos y este tipo de deportes también, que se les dé la visibilización y pues estar ahí pendientes. No sé si dije bien o ya estoy inventando palabras, pero bueno, el chiste es que tengan los reflectores todo este tipo de deportes que se están haciendo con las cosas y muy bien. Así que, mi querido humor, muchísimas gracias, se nos acabó el tiempo. Nuevamente tus redes sociales.
2: Estamos ahí en Morvilla en los deportes y UMX Sports. Síganos porque tenemos ahí toda la información, como decía el niño, de la región. Y obviamente apoyando a los equipos de Tijuana y a los equipos de California también, obviamente. Desde Los Ángeles hasta Rosarito y Rancherías. ¿Cómo
3: de como debe de ser, así. El deporte que usted no sabe que existe, ahí está en UMX Sports. Ahí está la cobertura. Como debe de ser. Muchísimas
2: gracias.
3: Un saludo
2: a todos los niños que juegan rugby aquí en Tijuana, los Cuervos de Tijuana. Un fuerte abrazo a Memo, al profe Lalo, a Mariel, ahí que se encargan de dirigir a los niños. La verdad, mis respetos.
3: Venga, perfecto. Emor, nos escuchamos mañana.
2: Vámonos.
3: Con los deportes. Gracias. Buenos y nosotros días. Continuamos, Chico Gamer.
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2: Buenos días, 7 de la mañana con 12 minutos. ¿Cómo estamos? Un placer, un gusto saludarles, mis queridos EXA Kids. Buenos días, los que ya están despiertos, los que ya van a la escuela. Bienvenidos y bienvenidas. ¿Cómo andamos? ¿Cómo están? Ya despiertos, listos, preparados para un día más de clases en este miércoles mitad de semana, que ya estamos más cerca del viernes que alejados del lunes, ¿no? Ya empezó la semana, ya pasó el lunes, martes. Entonces ahora es miércoles y no sé... Pregunto, ¿algunos EXA Kids van a tener clases el día viernes o no van a tener clases el día viernes? Y aparte también como que ya se sienten como vibras de vacaciones.
3: Vacaciones ya, ¿no? ya
2: prácticamente.
3: Ya
2: ¿qué te gusta? ¿Tres semanitas? ¿Un mesecito a lo mucho? Prácticamente ya estamos de vacaciones, ya nos estamos preparando para las vacaciones del verano, para
3: irnos
2: a la alberca, a la playa. ¿Tú qué hacías en tus vacaciones más o menos, Chico Gamer?
3: Yo recuerdo que a mí me metían mucho a campamentos de verano, mi querido niño. Sí, así que aprendí a tocar la guitarra, que actividades artísticas, que un bailecito final y que todo ese tipo de cosas, mi querido niño. Pero sí, vacaciones de verano.
2: Venga, ok. O sea, decían, ¿sabes qué? Mantente ocupado todavía.
3: Sí, no nos gustaba que estuviera todo el tiempo jugando videojuegos, mi niño.
2: Okay.
3: Sí, no, ponte a hacer algo. No queremos tenerte ahí en la casa todo el día.
2: Y que dijeron, después más de grande yo voy a seguir en los videojuegos y háganle como quieran.
3: Eso, exactamente, mi niño.
2: Pero bueno, EXA Kids, gusto saludarles. Ya saben, si quieren mandar saluditos, mensajitos, 664-281-5103. Y hoy es miércoles de que todo Tijuana se entere. ¿Qué quieres que todo Tijuana se entere? ¿Qué quieres compartir con todos los que nos escuchan el día de hoy? 664-281-5103. Les repito el WhatsApp porque luego nos dicen, ay, ¿saben qué? Es que no tengo el WhatsApp donde entro a la comunidad EXA Kids, no he podido agarrarlo, venimos manejando, mi hijo, mi hija quiere participar. ¿Dónde está el grupo de los EXA Kids? No es un grupo, es un número telefónico.
3: Así es.
2: Aquí en la radio, en esta hora, usted nada más así, manda el mensaje, 664-281-5103. Y aquí así, manda el mensaje, nosotros pasamos los audios, y fácil y sencillo, ahí hacemos toda la comunidad de los EXA Kids. Gracias a todos los que nos escuchan y a los que se van sumando día con día, que dicen, ¿sabes qué? Yo tengo una semana de escucharlos, yo tengo dos semanas, apenas los descubrí este año. Muchísimas gracias a todos ustedes y también a los que ya tienen años escuchándonos, que nos dicen, yo desde primero de primaria y ya voy a pasar a sexto.
3: Oh,
2: y seguimos escuchando los EXA Kids.
3: ¡Qué padre!
2: Sí, así que les enviamos saludos a todos ellos y
3: muy, muy fuerte.
2: Miércoles de que todo Tijuana se entere, así que comenzamos, los escuchamos, 664-281-5103. Que todo Tijuana se entere, mi querido Chico Gamer.
3: ¿De qué hubo?
2: Que les tenemos noticias a todos los EXA Kids y EXA Papás y EXA Mamás.
3: ¿Por qué? Caray, ¿por qué? ¿Qué tenemos?
2: Porque tenemos boletos, nada más y nada menos que...
3: Aguas.
2: Tú diles, Chico Gamer, ¿para qué tenemos boletos? Sí.
3: Un paquete familiar para que se vayan así, ¡wow!
2: ¡Eso!
3: ¡Ay, no más! Para que la pasen muy bien en compañía de la chamacada, de toda la familia. Hay un evento... nuevo, ¿verdad, mi querido niño?
2: Sí, exactamente.
3: ¿Todavía seguimos con el evento de los tiburones, mi querido niño?
2: Sí, ya se inauguró lo de los tiburones, o se va a inaugurar este fin de semana, nada más déjame checar bien el...
3: Sí, es lo que estaba...
2: Las fechas.
3: Tenemos el Shark Encounter para que vayan y vean todas las especies de tiburones que existen, no solamente el tiburón blanco, ¿no? Que sale en las películas, ¿no? Ese sí da miedo, ese no. Estos son todas las especies bonitas y bellas para que vean que son animales muy, muy bonitos y también que esto se va a inaugurar en el Memorial Day, mi niño. Creo que ya fue en el Memorial Day. No, el Memorial Day la siguiente semana.
2: Sí, exactamente.
3: Niño. Para que vayan, aprovechen, tenemos sus paquetes familiares, vamos a hacer una dinámica muy fácil, muy sencillita, para que se vayan de volado, pero yo creo que más adelante los damos de una vez.
2: Sí, no.
3: Más adelante, ¿verdad?
2: Sí, un poquito más adelante. Ahorita vámonos con los mensajitos de que todo Tijuana se entere, vamos a escuchar a las y los EXA Kids, a ver qué nos dicen en esta mañana, y más adelante regalamos este paquete familiar.
3: Perfecto.
2: Para que se vayan a SeaWorld a pasarla espectacular. Así que, pues comenzamos, vamos a subirle, vamos a escuchar unos
3: súbele,
2: audios.
3: Vámonos.
4: Hola, EXA FM. Que toda Tijuana se entere que hoy, te digo que ya casi es mi cumpleaños.
2: Eso, felicidades. Nos dices cuándo sea tu cumpleaños para cantarte las mañanitas. ¿Cuándo va a ser?
3: Son...
5: Buenos días, EXA Kids. Que toda Tijuana se entere que ya se me cayeron los dientes.
3: Ay. Como ratón, ¿cuánto?
2: Como cuánto anda dando el ratón Pérez por cada diente, más o menos. A ver si me quito unos, porque también ando necesitando.
3: ¿Unos cuantos?
2: No, ahí ponlos debajo de tu almohada y esperemos que el ratón Pérez te visite en la noche.
6: Venga. Buenos días, me llamo Jimena. Que toda Tijuana se entere que voy a irme de campamento el 2 de junio.
2: 2 de junio, o sea, ya casi.
3: Ya merito.
2: Ya casi viene el día de campamento.
7: ¡Hola, chiquitamos Utopia! ¡Saludos a todos los Exa! ¡Wow! ¡Adiós, Exa King! ¡Soy Yuri Hubs!
2: ¡Saludos!
8: Hola, Chakis. Que todo Tijuana se entere que hoy mi hermano Tikeli cumple 17 años,
2: bye. Uy, 17 años.
3: 17 años.
2: Es callada, tímida, inocente, tiene la mirada. Tarara. ¡Felicidades a tu hermanita! Bueno, ya ni tan hermanita, bueno, sí, 17 sí, años todavía.
3: Mi niño.
9: Que todo Tijuana se entere que ya sé hacer estrellas de papel gigantes.
2: ¡Ay, qué padre!
3: ¡Que nos traigan unas, mi
2: niño! ¿Tú
3: sabes
2: hacer manualidades, chico gamer?
3: No, hombre, mi niño, no me pongas a hacer esas cosas porque te voy a hacer un despapalle, niño.
2: De plano, no le sabes a
3: no,
2: esto.
3: No, hombre.
2: Entonces que la Exakid nos enseñe a hacer estrellas porque yo también soy malísimo haciendo manualidades.
3: Que nos enseñe, mi niño, que nos enseñe.
2: Por favor, que nos pase un tutorial.
10: Buenos días, Exakid. Que todo Tijuana se entere que hoy tengo exposición de arte.
3: ¡Órale! Eso, éxito.
11: Que toda Tijuana se entere que hoy cumple mi mejor amiga, Monse.
12: Que toda Tijuana se entere que voy a bailar vaquero.
2: Ah, va a bailar vaquero.
3: A bailar, eso.
2: ¿Cuál canción vaquera? ¿La de
3: El ratón vaquero?
2: ¿O la de Caballo Dorado? Ya no se hacen esos.
3: No creo.
2: ¿Sabes
3: ya
2: bailar Caballo Dorado? ¿Te tocó en tu generación?
3: Por favor, claro, mi niño.
2: Eso
3: sí. Que veas.
13: Que todo Tijuana se entere que mi mamá quería que falte de escuela, pero yo dije que no. Bye, Contexa.
3: Ay, qué.
2: A ver, platícanos el chisme. ¿Por qué tu mamá quería que faltaras a la escuela?
3: ¿Qué pasó? ¿Qué? O sea, ¿qué asunto importante? Iba a ver.
2: Exacto.
3: A alguien.
2: Exacto.
3: Iba a ver a alguien, mi niño.
2: O simplemente dijo, nada, es miércoles, no hay que levantarnos. O sea, tú te quedas en casa. Es más, haz el desayuno, Exa Kids.
14: Hola, Exa Kids. Que tengan un buen día.
2: Eso, saludos. Gracias también para ti. Bonito día.
15: Hola, Exa Kids. Que el líquido se porta más.
2: Sí, saludos.
16: Buenos días, Exa Kids. Que todos Tijuana se entere que por fin fui al museo de 31 minutos en el Secut. Y me llamo Carlos Emilio.
2: Eso.
17: Buenos días, que todos Tijuana se entere que hoy es mi spelling bee y es mi semifinal.
2: Suerte, mucha suerte.
18: Que todo Tijuana se entere que ya van a ser mi hermano, soy Sofía.
2: Saludos, Sofía.
19: Que todo Tijuana se entere que hoy hay mucha neblina.
2: Ah, sí, mira, lo que decíamos desde temprano, que hay mucha neblina, que manejen con precaución. Así que si ya van tarde, mis queridos Exa Kids, ustedes no se preocupen, díganle a mamá, papá, manéjale despacio, si hay neblina, es mejor llegar tarde, no pasa nada, la escuela va a comprender que había mucha neblina y si los va a dejar entrar tarde. No se preocupen, y si no, nos dicen aquí, nosotros decimos, tal... Exa Kids va a llegar tarde. Tal Exa Kids, nos pasan el nombre y nosotros marcamos a la escuela y los justificamos.
3: Venga.
2: Ustedes no se preocupen.
20: Hola, Exa Kids, mi nombre es Regina. Y que todos Tijuana se entere que ya sé hacer ramitos de flores de papel. Pónganse Exa.
2: Ay, yo pensé que ramitos de violetas como la canción. Pero qué bueno, ahí para que nos pasen. Todos los que sepan hacer así manualidades, que nos pasen ahí un tutorial porque nosotros no le sabemos.
3: No nos movemos a nada de eso,
2: Venga, último mensaje y nos vamos con música. Perfecto. Hoy es miércoles de que todo Tijuana se entere.
3: Eso.
21: Que todo Tijuana se entere que hoy me llega mi álbum del mundial.
2: ¡Órale! Que está con todo esto del álbum del mundial, las cartitas, el intercambio, que ya tengo 3 veces a Cristiano Ronaldo. Que unos tienen 2 veces a Messi, te lo intercambio.
3: Están repitiendo.
2: La verdad
3: ¿no?
2: es que sí está con todo esto de lo del mundial. Y pues qué bueno, ahí que los que tengan repetidas puedan cambiar para que llenen el mundial lo más pronto posible. Este álbum que ha sido todo un éxito. Vámonos con música, mi querido chico gamer.
3: De una vez,
2: y
3: ¿no?
2: Regresamos con todos sus mensajitos de voz hoy en miércoles de
3: Que todo Tijuana se entere.

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1: 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Y sabemos que muchos Exakids ahorita pues van a veces medio dormidos a la escuela, que dicen, ah, sí, ¿sabes qué?
0: Es que es bien
1: temprano. Es muy temprano, exactamente. Yo no me quería levantar. Este es miércoles, como que se siente la pesadez de que ya pasó lunes y martes y luego falta jueves y viernes, pues sí, para el fin de semana. Entonces dices, miércoles, ¿no? Pero vamos a tratar de cambiar un poquito el ánimo de los y las Exakids, mi querido Chico Gamer.
0: ¿Eso con qué o qué?
1: Vamos a ponerles una canción que yo sé que les gusta mucho.
0: A ver, ¿cuál?
1: Una canción para ponernos de buenas.
0: Ah,
1: ¿ya la identificaron?
0: Caraya.
1: Vamos a cantar todos y todas en el carro cantando, venga, esto es Soda Pop. En la versión en español de los Saya Boys, que fue todo un éxito. Y yo sé que todos se la saben, así que súbale y vamos a cantar.

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0: mañana con 31 minutos. Ahí escuchamos esta canción de...
1: Tunsenai.
0: Tunsenai, así como Tums de esas que te tomas cuando te da como...
1: Caray.
0: Que comiste mucho, ¿no? Es que hay unas de colores, bueno, a lo mejor tú no las conoces, a lo mejor los exapapás y examamás me van a entender. Las Tums que te tomas cuando... ¡Ah! Se está burlando de mí el chico gamer, no puede ser.
1: Es que
0: fue la cara.
1: Exactamente,
0: ¿este que fue no me choque generacional? No puede ser. Es choque generacional, lo acabas de decir perfecto. Estas Tums cuando tienes agruras, las que te tomas cuando tienes agruras, pero pues yo sé que el chico gamer no... No le pasa por eso todavía.
1: Es que te di la cara de... Oh, estaba todo de...
0: No, estoy hablando en chino. Ay, no. Bueno, ay, vámonos con mensajes. Vámonos con mensajitos de voz. Pero antes tenemos felicitaciones, chico gamer.
1: Sí, fíjate, dice por acá. ¿Qué onda, chicos? Muy buenos días. Felicitaciones para Sofía, que mañana, 20 de mayo, cumple 10 años de parte de su familia, que la ama mucho. A cara de mañana.
0: A caray, o sea... Mañana hoy, porque hoy es 20 de mayo.
1: Sí, 20 de mayo.
0: O será 21 de mayo.
1: ¿Qué rollo?
0: O será que nos lo escribió ayer y...
1: No, es de hoy.
0: Y apenas llegó, a lo mejor apenas llegó hoy, a lo mejor apenas llegó el internet.
1: Sí,
0: y salió el mensaje, ¿no? Digo, no sé, como quiera que sea, muchas felicitaciones para Sofía, que está cumpliendo 10 añitos de parte de toda su familia. Sofi, pásala muy bien. Pide el pastel de... ¿Qué crees que sea el pastel favorito de Sofi? Yo creo que los 10 añitos de chocolate.
1: Chocolate con vainilla,
0: chocolate,
1: ¿no?
0: Chocolate o cajeta.
1: Cajeta.
0: Uno así que esté dulce, que esté muy rico.
1: Yo digo que... ¿Sabes qué se me antoja, mi querido niño?
0: ¿Qué se te antoja?
1: Yo digo que... Con el barbas.
0: ¡Ah! Mira. Exacto, uno de crepas que también está delicioso, ¿eh?
1: Y para que no se lo pierda ahí también.
0: Exacto.
1: Creo que todavía siguen registrando los cumpleaños de mayo, ¿verdad? Igual cuando le indiquen acá en cabina, usted manda su mensajito para que tenga el pastel exacto y también a la plebada al que cumple años. O se vale, ¿no? Si te quieres felicitar a ti mismo y te quieres regalar el pastel, ¿no?
0: Tal cual, como debe de ser. Y Gaby en el turno de 10 a 2 de la tarde con Gaby la princesa es la que está regalando el pastel. Ahora este mes le toca a ella regalarlo, así nada más para que estén pendientes todos los que se registraron.
1: Tenemos otro cumpleañero para nuestro querido Saúl, que cumple años el día domingo y que que le encanta escucharnos. Ahorita está en la escuela, 20 de noviembre.
0: Eso, saludos.
1: Saludos, abrazo muy muy fuerte, feliz cumpleaños, que la pase muy muy bien, que le regalen muchas cosas, ¿verdad?
0: El domingo dice que es su cumpleaños, así que le enviamos saludos. Y el domingo que se la pase muy pero muy bien, que lo consientan mucho en su cumpleaños. Vamos con mensajitos de voz.
1: Sí.
0: Le ponemos play y vamos a ver hoy, miércoles de Que Todo Tijuana Se Entere.
1: Venga.
2: Buenos días. Soy Damián. Que Todo Tijuana Se Entere que yo sé hacer perros de papel.
0: ¡Ah! ¡Qué caray!
3: Hola, Exa. Que Todo Tijuana Se Entere de que vamos rumbo a la escuela.
1: Eso.
4: Hola a todos los Extra Kids, yo me llamo Emma y quiero que todo Tijuana se entere que ya voy a pasar a cuarto grado de primaria. Adiós.
5: Hola Extra Kids, me llamo Abril y este domingo voy a tener un torneo de taekwondo de rompimiento de tablas. Y hoy voy a hacer una maqueta con Oreo de... una galaxia. Me llamo Abril. Pónganse Exa.
0: Salud. Oye, ¿cuál que es la técnica para hacer el rompimiento de tablas? ¿Cuál crees que sea la técnica, chico gamer?
1: Fíjate.
0: ¿En cómo le pegas? ¿En el grito de guaya?
1: Fíjate, yo hace 15 añitos, mi querido niño, sí me tocó estar ahí.
0: También.
1: Todo está en la muñeca.
0: En la muñeca, ok. Así,
1: vas, ahí, dale con muchas ganas, que esas tablitas se van a romper, ¿eh?
0: Y el grito tiene que ir también, como claro, para sacar la adrenalina, ¿o no?
1: Tiene que salir del alma, mi niño.
0: A ver, ¿y cómo gritaba Chico Gamer para romper? No, sí. Con el puro sonido, yo creo que la tabla se quebraba ya, ¿eh?
6: Hola, niño de la radio y Chico Gamer. Que todo Tijuana se entere, que me hace mucha falta escuchar al Sala Salita. ¿Cuándo vuelve?
1: Ya me hizo.
6: Pónganse Exa.
0: Saludos, ya merito una semanita más. Para el próximo martes ya está de regreso Sala Salita, que anda de vacaciones.
7: Hola, Exa, que todos Tijuana se entere que por el tema que ya tengo a
0: mes en el álbum de poder. Ahí se medio trabó, pero bueno, okay. Saludos.
8: Y tengo tengo, además del álbum, tengo un chorro mil de repetidas.
0: Ah, de las cartitas Charlie. Del álbum Panini.
9: Hola, Exa, que todo Tijuana se entere que mis papás me levantaron temprano y a mí a la bimba por ir por su INE.
0: ¿Qué culpa tengo yo que tengo que ir por su INE? No puede ser.
10: Hola, Exa Kids, miren, si no saben sacar el área del triángulo, aquí les enseño.
0: A ver,
10: hay
0: a ver.
10: Un triángulo de que su base es de 2 centímetros.
0: Ajá.
10: Y la altura son de 5. Así que luego multiplicamos 2 por 5 son 10. Y el 10 lo dividimos entre 2. Así que el resultado es 5. Y luego sumamos 5 más 5 y luego 10. Porque 2 por 5 son 10. Y el resultado que da 5 más 5, 10. Y así es base por altura. Y así se saca el área del triángulo.
0: Eso.
10: Así que la respuesta era 10.
0: ¡Qué bárbaro!
1: Oye,
0: bien.
1: Recuerdo, me causó mucho miedo. Hay niño, nosotros que somos comunicólogos, sí, le tenemos mucho miedo a las matemáticas. Así que, pero oye, le sabe un montón.
0: Eso es todo. Muy bien. Yo me perdí desde lo primero, pero voy a llevarme este audio para reproducirlo y aprender cómo se saca la base del triángulo.
1: Totalmente.
0: Que el resultado es 10, me quedó claro.
1: Eso.
11: Hola, Exa. Mi profe tiene el Cristiano Ronaldo y a Messi.
0: ¡Órale! Dile a tu profe que dónde lo intercambia.
12: Buenos días, Exa. Que todo Tijuana se entere que el viernes voy a cumplir 10 años.
0: ¡Saludos! ¡Felicidades!
13: Hola, la radio y también Exa Kids. Hoy yo voy a hacer una exposición del cuerpo humano en inglés. Pónganse, Exa.
14: Hola, buenos días. Que todo Tijuana se entere que hoy no sé por qué traigo ganas de ir a la escuela, pero oye, ya vamos.
0: Eso. Ese, hoy normalmente no tengo ganas, pero hoy sí.
15: Hola, Xaquit. Soy Valentina y que todo Tijuana se entere que yo ya sé hacer floreros de papel.
16: Hola, Exa, soy Salita y mía de la radio Chico Gamer. Que todo Tijuana se entere que ya me lo voy a pasar a quinto.
0: ¡Eso!
17: Que todo el mundo se entere que yo y mi hermana no tenemos clases el día de hoy.
18: Hola, buenos días, Exa. Que todo Tijuana se entere que hoy es el cumpleaños de mi mamá. Saludos, soy Constanza Luna.
19: Ajá. Entere que ya pagué el viaje a Universal Studios.
20: Hola, soy Ninana y soy una niña feliz.
21: Hola, soy Javier y que todo Tijuana se entere de que el domingo pasado fui a comprar muchas cartas Pokémon.
0: ¡Órale, cartitas Pokémon! Dice, saludos a Santiago que va a la escuela, Nicola y su hermana Emma que fue a dejarlo hoy, así que... saludos para los hermanitos y qué bueno que llevan rumbo a la escuela. Últimos audios.
1: Va.
0: Y nos vamos a corte porque tenemos que regresar para regalar los boletos de SeaWorld.
1: Hoy
0: y no
1: más.
0: Son uno, no son dos, no son tres, son cuatro boletos. Así que vamos a regresar para regalar este paquete familiar.
22: Me llamo Lucas Rafael y les quiero avisar a todos Tijuana que mañana me voy de viaje.
23: Hola, Chico Gamer y niño de la radio. Pues sí, se extrañan salas salitas. Oye, pero qué padre si tuvieran ustedes tres ahí, ¿no? O sea, ya sí. Chico Gamer, ya lo están haciendo más conocedor de deportes.
0: Exacto. Sí, eso. Saludos del Chico Gamer, que también aquí él dice, yo la verdad es que no le sé mucho a los deportes, pero se informa en la sección deportiva y la verdad es que...
1: Me notifico los partidos más recientes.
0: Lo ha hecho muy bien y pues bueno, ahí lo vamos a extrañar cuando ya no esté, pero tengo entendido que...
1: Yo.
0: O sea, terminas con sala y te pasas al turno de Gaby, ¿no?
1: Así es.
0: O sea, de 10 a 2 lo puedes seguir escuchando.
24: Todo Tijuana se entere que mi primo salió bien de la cirugía.
0: Eso, saludos para tu primo.
25: Que todo Tijuana se entere que mi hermano Saurio hoy cumple años. Tengan buen día, éxito.
0: Eso. Saludos para tu hermano Saurio. Último audio y vámonos con corte.
1: De una.
26: Hola, buenos días. Estoy haciendo hice un trabajo que es de emoción y es el amor. Espero que no se molesten, gracias, bye.
0: Eso, saludos para todos los Exa Kids. Y bueno, vamos a regresar, ahora sí, con lo dicho, porque lo prometido es deuda. Regresamos con los boletos para SeaWorld.
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16: Exa Kids, estamos de regreso, 7:54 a.m. Sabemos que ya están a punto de llegar a la escuela o ya están llegando porque pues ya es la hora de entrar, ya es la hora de estudiar, pero antes les dijimos que teníamos un paquete familiar, nada más y nada menos.
0: Ay, no más.
16: Que para SeaWorld San Diego. Así que en estos momentos se va ese paquete familiar. ¿Qué dice Chico Gamer? ¿Lo hacemos por WhatsApp o lo hacemos por llamada telefónica?
0: Yo digo que por llamada telefónica.
16: Llamada telefónica.
0: Una vez.
16: Ok, 6083-917.
0: Venga.
16: 664-6083-917. No marcar al WhatsApp, llamada no. telefónica. 66, así como antes, como la radio de los 90s, principios de los 2000. 664-6083-917 es nuestra línea telefónica.
0: Así es.
16: Ahí para que nos marquen y pues va a estar sencillito, ¿no? Los que quieran ganar fácil y sencillo.
0: ¿Qué hubo?
16: Una pregunta así muy, muy, muy, muy sencillita.
0: Ahí la tienes.
16: Sí, vamos vamos a responder el número.
17: Sí, ya llegó.
16: A ver, venga.
17: A ver, una vez súbele por acá.
16: Venga, vámonos.
17: Buenas.
16: Buenos días.
18: ¡Ay, hola!
16: ¡Hola! ¿Con quién tenemos el gusto?
18: ¿Y tu nombre? Hola. Ali.
16: ¿Cómo?
18: Ali.
16: Ali, Ali, como el príncipe Ali, así de Aladino.
18: Sí.
16: Eso. ¿Cuántos años tienes, Ali?
18: ¿Y tu nombre?
16: ¡7 años!
0: Míralo.
16: Oye, Ali, ¿te gusta la vida marina? ¿Te gustan los animales marinos?
18: Un
16: poquito. ¿Sí? ¿Cuál es tu favorito? ¿Qué es lo que más te gusta de los animales marinos? ¿Los peces, las belugas, los tiburones?
18: El tiburón.
16: El tiburón. Oye, ¿y en qué año vas?
18: Segundo.
16: Segundo.
0: Ya escuchamos por ahí.
16: Está nervioso. ¿Y a qué hora entran a la escuela, mamá?
18: Ya
16: van
18: tarde.
16: Ya van tarde. Ah, no sé, pero bueno, le íbamos a hacer una pregunta, pero ¿qué creen?
0: Ya, ni
16: ya
0: modo.
16: Ganaron. Ay. Ya con eso se llevan los boletos. Eso, muchas felicidades. ¿Cuántos son en la familia?
18: Somos 4, pero papá no está.
16: Ah, ok. Entonces el papá no lo van a invitar.
18: Nos vamos a llevar a la abuela, ¿verdad, Liz? ¿O a quién te vas a llevar?
19: No sé.
16: Eso, muchas felicidades. No nos cuelguen para tomarse sus datos. Sabemos que van ahorita rumbo a la escuela, ya van apurados. Muchísimas gracias por escucharnos. ¿Y cuál es su nombre de usted, señora mamá?
18: Soy Ivonne.
16: Ivonne, pues muchas felicidades. Y no nos cuelgues para tomarte tus datos. Y así de fácil es ganar boletos para SeaWorld, muy pendientes porque vamos a tener más accesos, ¿okay?
0: Así es.
16: Muchas felicidades, nosotros nos despedimos porque como que ya está entrando una llamada, no sé qué es lo que está pasando.
0: Sí, ahí está una interferencia ahí, quién sabe.
16: Pero bueno, muchas felicidades, nosotros nos despedimos, Exa Kids, que les vaya muy bien en la escuela. Y bueno, o sea, nos despedimos de los Exa Kids, pero nosotros regresamos.
0: Sí, claro, ¿no? Porque luego piensa que ya nos vamos.
16: Nosotros vamos hasta las 10 de la mañana, pero Exa Kids, que les vaya muy bien.
18: Y mi niño justo decía, ponlos
16: Exa Kids,
18: ya vamos a la escuela.
16: ¡Eso!
0: Muy bien.
16: Venga, pues muchas felicidades. Y mi querido Irra, pues obviamente cerramos Exa Kids.
0: De una vez. No nos cuelgues, que vamos a tomar tus datos, ¿vale?
18: Gracias.
0: Dale.
16: Eso, venga, nosotros regresamos.

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0: Buenos días, 8 de la mañana con 20 minutos. ¿Cómo andamos? ¿Cómo seguimos en este miércoles, en esta mañanita, ya siendo las 8:30 casi? ¿Qué es la hora de desayuno? ¿Cómo sigue el tráfico en la ciudad? ¿Hay tráfico o no hay tráfico? Reporte ciudadano 664-281-5103. ¿Cómo está la línea también? Ya ves que de pronto la línea se pone muy pesada. Ahorita no nos han reportado así como que la línea esté muy lenta. Así que, pues bueno, usted eche su reporte ciudadano para ver cómo están las calles de la ciudad esta mañana. Mi querido Chico Gamer, ya sabes que aquí en Exa por promociones no paramos.
1: A ver.
0: Y tenemos promoción para los mejores conciertos que se vienen en lo que queda de este 2026.
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0: 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Ahí para que estén pendientes también de esta inauguración. Pero si tú dices, ¿sabes qué? Yo no soy tanto de Grupo Frontera.
1: Ah, caray.
0: A mí me gusta más como, no sé, como el pop y como un artista español. Pues, ¿qué crees?
1: Ay, ¿qué tenemos por ahí, mi querido?
0: También tenemos boletos para que vayas a ver a nada más y nada menos que Miguel Bosé, que se va a presentar en concierto.
1: ¡Hoy no más!
0: Todos los fanáticos y fanáticas de Miguel Bosé pendientes, porque tenemos sus accesos. Pero si tú dices, no, todavía como que ninguno de los dos me convence.
1: Tenemos más.
0: ¿Qué crees?
1: Nah, a ver, lánzatelo.
0: A ver si le adivinas.
1: A ver,
0: ¿a dónde vamos a parar?
1: ¡Ay!
0: Con este diente y absurda actitud. Démosle paso la humildad. Y es que no tenemos ahorita a nuestro bandotón de la radio, que es nuestro querido Sala. Pero bueno, también vamos a tener boletos para Marco Antonio Solís con Gratitud Tour, viernes 2 de octubre en el North Island Credit Union Amphitheater, para que escuches en vivo un homenaje a 5 décadas de canciones que han marcado nuestras vidas. La verdad es que yo soy fan de Marco Antonio Solís, he ido a sus conciertos.
1: Sí.
0: Y está espectacular. La verdad es que hasta en mi casa me dan carrilla porque tenemos el Spotify familiar.
1: ¿En serio?
0: Y cuando viene lo del recuento del año,
1: claro,
0: siempre salgo yo con Marco Antonio Solís y me dicen, ¿quién es estas canciones de alma vieja? Pues sí, son mías. Yo la verdad es que escucho mucho a Marco Antonio Solís, es de mis artistas favoritos.
1: ¡Ay, qué padre!
0: Y la verdad es que los conciertos de Marco Antonio Solís sí están espectaculares. Canta igualito, así como tú lo escuchas en los discos.
1: En los discos.
0: La verdad es que sí, canta igualito, baila, siempre está en tendencia. Claro. Lleva todo un show, sus bailarinas. La verdad es que muy buen espectáculo que da el Buki Mayor Marco Antonio Solís. Así que si quieren sus boletos, también muy pendientes. Digo, el concierto es hasta octubre, pero nosotros ya estamos preparándonos para regalar boletos para Marco Antonio Solís. Así que, pues ahí está.
1: Venga.
0: Ya saben que aquí no paramos por promociones. Síguenos en redes sociales como ExaFM Tijuana, si nos puedes encontrar. 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
1: Sí es.
0: Para que no te pierdas nada de nuestro contenido, de las promociones. Y por supuesto, baja nuestra aplicación para que nos escuches en todas partes, como dice nuestro slogan y como debe de ser, Chico Gamer.
1: Venga, no lo pudiste haber dicho mejor. Y de hecho, ya que mencionaste los boletos de Miguel Bosé, paren oreja más adelante porque vamos a regalar un par de boletos, mi niño.
0: No me digas.
1: Vamos a tener también una dinámica muy, muy, pero muy sencilla para que no haya pierde, para que pues, una vez tengas ahí el WhatsApp a la mano y baje la aplicación, una vez que le recordamos que es su pase directo para muchas de las promociones que tenemos aquí en Exa 91.7.
0: Venga, a ver, para todos los fanáticos y fanáticas de Miguel Bosé, ¿dónde están? ¿Quién quiere boletos?
1: Yo volé.
0: Pendientes.
1: Repórtense.
0: Ahorita los vamos a regalar, ¿ok?
1: Venga.
0: Ahí se va a presentar este fin de semana, en Monumental, en la Plaza Monumental.
1: Ok.
0: Playas de Tijuana, el sábado. Este sábado ya, así que ya está a la vuelta de la esquina el concierto. Si quieres sus accesos, muy pendientes porque se van antes de las 10 de la mañana.
1: Eso, vamos a un corte comercial, mi querido niño, y regresamos.
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0: 8 de la mañana con 56 minutos. Seguimos aquí en XFM 91.7. Oigan, por acá nos reportaron en el reporte ciudadano que en el Chaparral había mucho tráfico en el puente del Chaparral del centro a la línea. Así que, pues digo, nada más para que tomen sus precauciones. Quien ande por la zona nos puede corroborar la información.
1: Porfa, please.
0: Del puente del Chaparral del centro a la línea, mucho tráfico. Si hay otra parte de la ciudad donde haya tráfico, también nos lo pueden decir. 664-281-5103. Y queremos felicitar para el cumpleaños. Dice: chicos, pueden felicitar a mi mamá que hoy cumpleaños y quiere que le canten las mañanitas porque los escucha todos los días. A ver, señora. Ay,
1: pero ¿cómo se llama su mamá?
0: Exactamente, señora mamá de. A ver, vamos a ver si vamos a poner aquí el nombre del WhatsApp de Odette. Odette es el que nos manda el mensaje, la que nos manda el mensaje.
1: Ok.
0: Y pues bueno, su mamá está cumpliendo años, así que le enviamos muchas, muchas felicitaciones. Eso, que suena bonito las mañanitas. ¿Cómo dice?
1: ¿Cómo dice mi niño? 1, 2, 3, 4, 5, 6.

0: Se los contamos aquí.
1: Eso, es que ya se fue el brócoli, que ahorita está a punto de llegar, que el brócoli sí le sale como a Chente Fernández. Pero bueno, ahorita que el mismísimo Chente le cante las mañanitas. Es más, sí. Va llegando, brócoli.
2: Va llegando.
1: Bueno, chúmale. Brócoli, Chente. Tenemos una cumpleañera, la señora Leti, que es fan del programa y quiere que le cante las mañanitas estilo Chente Fernández. Por favor, Chente, está ahí.
3: Claro que sí, mijo, aquí vengo llegando. Y como dijo el pájaro loco, estas son las mañanitas. Así, ¿verdad? Que cantó el rey David a las muchachas Leticias. Se las cantamos aquí.
1: Esa, ahí está, mira que ya se reportó.
3: Mira, pero espérame, mijo.
1: Sí.
3: El final es este, dice: quisiera ser un San Juan, quisiera ser un zancudo, pa' venirte a picotear por las noches en el cuello, en el cuello.
1: Espérate, Chente.
2: Se pone rollo, mi querido.
1: No, Chente. Está bien, así que muchas felicidades. Sí, muchas felicidades para la señora Leti. Que mira, ya se reportó, nos está escuchando. Dice: eso. Muchísimas gracias, yo soy mamá de Odette. Venga. Y muchas felicidades. Oye, pues vamos a entrar ahorita con Brócoli Reina, porque ya van a ser las 9 de la mañana. Ya saben que los miércoles es miércoles de comedia con Brócoli Reina. Y ahorita regresamos, pero también les seguimos invitando para que no se pierdan nada de nuestras promociones y para que sigan el Examóvil. Para todos aquellos que les gusta salir de antro, de club, de noche, de copas, como le quieran llamar.
2: Sí.
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2: Ya me comentaron, ya me dijeron por ahí.
4: Ahí para que estén pendientes. Si trae tacos, asegúrense que no se le quede ni uno al Mike porque se los vaya a quedar.
1: Exacto, entró pesando como 30 kilos el Mike y ya ahorita ya anda como en 60, como en el doble.
2: No.
1: Así que mi chico gamer, tú también estás muy delgado, entonces, unos añitos más.
2: No, dame chance, yo quiero quedarme así toda la vida, mi querido niño.
1: Ah, bueno, eso es todo lo que quisiéramos, pero te tengo malas noticias. No, tú dile, brócoli, por favor.
2: No es cierto.
4: Manitos, no. Imagínate aquí. Acá el vecino, el bebecito entró flaco a MBS y mira.
2: No es cierto. Ahí dicen las malas lenguas que ya las nuevas generaciones vienen mejor recargadas.
1: Eso me gusta que defiendas a tu generación. Pero bueno, regresamos con Miércoles de Comedia con Brócoli Reina.
2: Recordamos que... espérate.

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2: Buenos días, 9:05 a.m. Atención, vas a cruzar hacia la Unión Americana. 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
3: Por la garita de San Isidro, harás 2:30 en carriles normales, 2:10 por la Rail Lane, 25 en Sentry y 1:20 si te vas a pie. Por la garita de Otay, harás 1:50 en carriles normales, 2:50 por la Rail Lane, 30 en Sentry y 25 si te vas a pie.
2: Que tengas un excelente viaje, maneja con precaución. 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
1: Una de las máximas estrellas del fútbol de Argentina, Diego Armando Maradona, es acreedor de varios récords dentro de los torneos mundialistas. Uno de ellos es ser el futbolista con mayor cantidad de partidos como capitán en estas competencias, con 16 juegos.
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0: Buenos días, 9 de la mañana con 11 minutos y ahora sí que ya llegó. Buenos días, 9 de la mañana con 11 minutos y ahora sí que ya llegó el brócoli reina.
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0: bienvenido, ¿cómo estás?
1: Ay, gracias, hermanito, ya extrañábamos Tijuana, ya extrañábamos el clima de Tijuana, que qué bonito está mi Tijuana. Tijuana, perdóname, siempre ando renegando de ti.
2: No, pues sí, porque ¿dónde estaba mi querido Brócoli?
1: Andaba en Monterrey, mano. Allá. Fui a rascarle más para que se hiciera más bonito el Cerro de la Silla.
0: Okay. ¿Cómo te fue allá en Monterrey con los regios?
1: Nos fue muy padre, mano. Les decía yo la semana pasada.
2: Sí.
1: Que por cierto, por su culpa me quemé más.
2: Ah, caray.
1: Ahí me tienen afuera, esperando hacer la llamada. Y me quemé. No, es que está. El calor ahorita está amable, me dicen allá.
2: Sí.
1: Treinta y tantos que dicen, no,
2: normal.
1: ¿Cómo dicen allá? Está con madre, dicen. Digo, no, hace mucho calor. No, que está con madre. Dije yo, no, pues yo tengo calor. Pero para ellos es poquito, ¿no?
2: Sí, no, normal, es que ya están acostumbrados.
1: Y imagínate Luis Miguel ahí haciendo show. Cuando calienta el sol, aquí en la playa. Le digo, ah, pues aquí no hay playa, güey.
0: Exacto.
1: La señora,
0: hay puro cerro.
1: Aquí no es cerro. No, sí. Son unas montañas. El Cerro La Silla mide tres veces más que el Cerro Colorado.
0: Ah,
1: sí. Es puro piedra, man.
0: ¿Y no te aventaste el hiking ahí en el Cerro de la Silla?
1: No, me fui. Vámonos, Chipinque se llama.
0: Chipinque, sí.
1: Es un bosque natural, es una reserva natural que tienen ahí en Monterrey.
2: Ay.
1: Hay osos.
2: No manches.
1: Hay mapaches.
2: ¿Te tocó ver unos?
1: Sí, hasta haitianos hay.
0: No, espérate.
1: No, es cierto, no. No vi ni uno, te lo juro. No, pero
2: sí,
1: y hay videos de influencers de allá de Monterrey, sí. Que Poncho de Nigris tiene un video que un oso lo andaba persiguiendo ahí, su hijo Ponchito.
0: Exacto.
1: Y después, ay, yo quiero ver unos, sácate, ¿quieres que no traigo pañal aquí? ¿Me voy a hacer?
0: No, sí, imagínate ver un oso en su hábitat natural, no, sí, impresiona.
1: Sí, alcanzamos a ver mapaches ahí andan en manada.
2: Ok.
1: Y estuvo padre. Nada más que, familia, cuando usted vaya, y si usted es experto en hiking, que uno no lo es, ¿verdad? Sí. Yo dije, pues esta veredita se ve padre. Nos fuimos por ahí, sube como dos horas escalando bien feo. Ay. Y ya después cuando salimos me voy a dar cuenta, se llamaba Vereda del Chile, se llamaba.
2: Ah, caray.
1: Y ya te fijas ahí en la descripción, y era para expertos y nosotros ahí andamos. Pues me duelen las... Fíjate, traigo dolor de pantorrilla todavía.
0: Sí.
1: Dos horas para subir y luego para bajar. Y dije, no, ya por el vereda nada, vámonos por la carretera. Oye, por la carretera se nos hizo más largo el camino.
0: No, pues sí.
1: Vayan a conocer México, familia, vale la pena. Cuando se ve una ciudad, vaya y conozca México, vale la pena. Pero bien. Oye, me perdí el día del maestro.
0: Ah.
1: Sí. Me perdí el maestro, el Día de las Madres allá lo recibimos.
0: Sí.
1: Y hablando exactamente de los maestros, yo fui a una primaria.
2: Ah, caray.
1: Donde la marcha de Zacatecas era el timbre de entrada, mano.
2: ¿Cómo?
1: Sonaba y todos, ya entramos, llevamos con la mochila y
0: oye,
1: con el...
0: pero aquí en Tijuana.
1: Aquí en Tijuana.
0: Porque eso yo sé que es muy común en el centro de la República.
1: Ah, pues yo
2: sí, aquí también lo picaban.
0: A mí nunca me tocó.
1: No. Pues es que tú eres
0: porque nunca iba.
1: Pero de latinos, manito. O sea,
0: no había timbre allá.
1: Allá se lo robaban el timbre, lo llevan al empeño.
0: Exacto, pero nunca me tocó la marcha de Zacatecas.
1: Sí.
0: O sea, porque nunca iba a la escuela.
1: No. Yo creo
0: que yo pensé que era algo como muy del centro del país, pero entonces aquí también la ponían.
1: Sí, común, hicieron. Sí. Fíjate, ahí te va. Yo iba en una escuela que se llama Jaime Torres Bodet. Saludos a la gente del Prezi.
0: Saludos.
1: Iba en esa escuela. Y mi papá vendieron ahí el departamento del Prezi y nos fuimos a vivir a Buenos Aires Norte.
2: Ok.
1: Ya, la escuela Jesús Martínez Díaz. Ahí fui yo. Obviamente la escuela iba empezando y pues la bocinilla pues no íbamos a exigir
2: de
1: mucho.
2: Pesos, ¿no?
1: Y pues ponían esa, entonces yo no sabía y entonces ya entramos. ¿Yo qué? ¿Esa canción? Es que es de entrada. Y yo, ¿ese es su timbre?

0: Ya sabes, tu compañerito acá con el moco así saliendo. Ya sabes, esos compañerillos, ¿no? Sí. Que se limpiaban el moco así para arriba. Así, y se lo dejaban verde aquí entre las cejas, ¿no?
1: Se peinaban las cejas, ¿no?
0: Se peinaban las cejas, ándale.
2: Qué el extra.
0: Sí, y oye, las maestras o las señoras que tenían su copete así como que parecía una ola de surfista. Sí. Es que, bueno, era mucho, un noventero, ochentero ese look.
1: Sí, sí, sí.
0: Y yo pensaba que, dije, la señora se limpió el moco para arriba y se dejó así el copete, yo creo que se le quedó. No. Y ese era el de entrada, fíjate. Y luego cuando, para el recreo, otra vez la sonaban.
1: Ok.
0: Y todos, ay, ya sale el recreo, vamos al recreo. Y ya estamos al recreo. Y luego otra vez sonaba, ya se acabó el recreo. Y íbamos para adentro.
2: Ok, entonces lo ponían a cada
0: volvía
2: rato.
0: Volvía a sonar y ya salíamos a las 12.
1: No, bueno.
0: O sea, cuatro veces al día la escuchamos. Y me aprendí la letra. ¿Ustedes saben la letra?
2: ¿Tiene una letra?
1: Ah, caray.
0: Sí.
2: Pero escucho puro no instrumental. Ajá.
0: Ahí les va, fíjate. Solo uno. Ahí va la letra. Avance primero A, avance. Los de sexto, pongan el ejemplo. Los de la profe Lupita. No vino la profe, pero lo vamos a estar vigilando. Brócoli, no corras. Míralo. Deja estar viendo los calzones. Esa era la letra.
1: Varios acá riéndose de que sí, tal cual dice, así como lo describió el brócoli, así pasaba. Dice, en la Miguel Hidalgo de los 80s, 90s, sí la ponían. Y era para formarnos en el patio y hacer el paso redoblado.
2: Sí.
1: Así que, pues, oye, también para la escolta, ¿no?
0: ¿Sirvió? Tú, mi querido Irra, ahorita, en los controles aquí de EXA 91.7,
2: sí. Dime.
0: Dime, ¿en qué momento, al hacer la mención o controlar aquí los botones,
2: claro,
0: utilizas el paso redoblado?
2: No. Es que cuando
0: ¿era con la derecha o con la izquierda?
1: No, era con la derecha, ¿no?
2: No, derecha, sí, porque siempre ahí estaban.
0: Y luego tenías que flexionar la otra patilla, ¿no? Que se me hace que Michael Jackson se quedó ahí trabado y se fue para atrás.
2: De una visita a México, ¿no?
1: Era como disciplina nada más, sí, ¿no? O sea, como para que hicieras caso y no estuvieras ahí brincando y todo.
0: O
1: de
0: sea,
1: que
0: las 7, exacto, 8 de la mañana, o sea, para que el niño despierte,
1: exacto,
0: ¿no?
1: Sí, también, ¿no? Que...
2: Pero no faltaba que no había desayunado y se desmayaba ya a media asamblea, ¿no?
0: Oye, o al que no era, pues era de otra religión y lo traíamos cosido,
2: cierto,
0: porque no cantaba el himno nacional.
2: Sí, cierto, nunca sí faltaba pasaba el que era de otra religión y ahí se quedaba.
0: Canta, perro, canta.
2: No.
0: Ey, cantes, joven, niño, cante. Lo va a sacar reporte. No puedo cantar.
1: Sí.
0: ¿Es mudo o qué? No, pues no, su religión no se lo permitía.
1: Exacto, sí. ni saludar, ¿no?
2: Sí, eso
1: no
2: estaba. Yo creo que sí me saqué de onda cuando en la secundaria tocó un compañero que era de otra religión. Sí, sí, ey, ¿qué onda? Este cuate, ¿qué? Ahí está, hacer. Ay, yo, pero, oye, saluda, haz algo. No puedo, yo. Ah, bueno, qué rollo, yo no entendía nada para aquel entonces, pero ya ves cómo salen estos
0: no puedes,
2: detalles.
0: Pero ¿qué tal para verle los calzones a la niña?
1: No,
0: y
1: no,
0: la...
1: no, tampoco.
0: Ahí sí puedes, te pones abajo, ahí sí puedes, ¿eh? Ay, no,
1: pero bueno, pues ahí está, y sí, todo esto era como formativo, más que nada, esto sí, del paso redoblado, más distancia.
0: Una es de verdad la carrera, más bien, sí, la carrera de maestro.
1: Sí.
0: Es una vocación, vaya, porque tal dijeras cual tú, ay, ganan un chorro de billetes o son millonarios, no. No, realmente, de hecho no, lo hacen con una pasión muy padre, sí. Pero mira, supuestamente estudian pedagogía, o estudian la normal, sí, ¿no? O estudian psicopedagogía, ajá, o sea, todo afina la educación, pero en ningún momento los preparan para andar haciendo coreógrafos. O sea, yo digo, ¿en qué momento en la carrera? A ver, ¿cuándo estudiaron globoflexia? ¿Cuándo? ¿En qué módulo venía globoflexia?
1: Sí.
0: ¿O
1: sí,
0: decorador,
1: sí,
0: de interior? ¿O botarguero? Porque es que ahorita el día...
2: ¿A poco también?
0: La semana loca, pues no se viste la maestra de Fiona y de Blancanieves y de no sé qué.
1: Sí, pues tienen que meter creatividad para pues que los niños ahí también estén motivados. Sí, pues, no. Pero sí es parte de... del trabajo. Sí,
0: ¿quién les enseñó a decorar cositas o qué? ¿En qué momento vino a conferencia cositas a enseñar? Es que hacen un chorro de cosas, son psicólogos, sí, arquitectos, licenciados, sí, de no todo. Manches. Fíjate, por ejemplo, ¿qué tan difícil es la carrera? Que antes, por ejemplo, sí, los papás confiaban mucho en el maestro. A mí me tocó reglazo en las nachas, manito.
1: Y, ¿sí? Y les decían al papá de que le pegue a su hijo y bien, qué bueno, no, que bien, lo discipline.
0: La chocaban.
1: No, exacto. Es más, yo le voy a dar otro reglazo llegando a la casa.
0: Sí.
1: Y hoy no, imagínate.
0: Ah, fíjate, saludos a mi maestro, que me sigue en redes, mi maestro Arnulfo, lo tuve 3 años, fíjate, ¿sí? Pobrecito, lo tromé, profe. Pero yo les decía
1: que... ¿Ve lo que hizo, maestro? Mire, ¿dónde terminó?
0: ¿Cómo me descompuso, profe? Oye, nos daban con un pedazo de madera que era de un metro, que literalmente era una regla, lo utilizaba para geometría el profe.
2: Ok.
0: Pero a ver, yo decía una burrada, pásale, brócoli, pásale para acá y stop. Los que ya sabíamos nos poníamos un libro atrás, ¿no?
2: Ah, la técnica.
0: Y sí, se nos anacharon las nachas, tacharon, perdón. Pero era otro tipo, y es que antes el maestro decía, a ver, mamá, de brócoli se puede quedar tantito, y mamá volteaba así, como, vas a ver, hijo, en la casa vas a ver ahorita. Y yo decía, ya valí gorro, voltea con mis compañeritos, Juanito, te dejo mis canicas. Lupita, siempre te quise. Ya, yo sentía que ya me moría casi, casi, ¿no? ¿Qué pasó? No, pues que no me trae tareas, no participa, nada más no se calla en la clase. Y mamá decía, no se preocupe, maestro, mañana brócoli va a ser otro. Ay, y te transformaban la vida, ¿no? Qué tazo dorado, qué clínica, qué la patrulla espiritual, ni que nada, le tenemos miedo a nuestra mamá, a nosotros. Y ahora las mamás, benditas madres, pero la verdad, le dejan toda la chamba al profe. Y luego todavía niegan al Chucky. Lo niegan porque mamá de Iker se puede quedar. Ay, profe, es que no me lo puede mandar por WhatsApp mejor. No, le ocupo hablar con usted. Ay, profe, es que dejé el carro bien mal estacionado, profe. No sea malito, déjame por WhatsApp, porfa. Es que tengo que hacer entregas porque como yo vendo en Facebook.
1: Ah, sí.
0: Y según van por el morro y se van a hacer una entrega, ¿no? Entonces, si el profe la retrasa, pues pierden la venta, ¿no?
1: Claro.
0: A ver, rápido, dígame, ¿qué pasó? Ah, es que el niño no me hace caso, pelea con los niños, siempre, la verdad. Ay, ¿seguro que es mi hijo? Sí, el Iker. Ay, porque hay otro Iker en tercero A. Y no me lo estoy confundiendo. No, es su hijo, señora. Ay, pues qué raro, profe, porque en la casa se portan bien. Todo el mundo lo sabe.
1: Ese es el pretexto clásico. En la casa se porta muy bien. Claro, en la casa sí trabaja, sí hace tareas.
0: Sí, y papá que está escuchando Exa, neta, que metas en la cabeza, todos los hijos somos diferentes en la escuela,
1: sí, claro,
0: en el trabajo, que en la casa.
2: Hay otro chip ahí.
0: En la casa yo no decía groserías, no, hombre, sentía que me sangraba la...
2: No, hombre,
0: y en la escuela, no, hombre, lenguaje bien florido acá. Me sabía más que mi papá, yo creo. No,
1: le enseñabas.
0: Sí, entonces, o sea, mi papá sabía lo que tenía en la casa, pero hay unos papás que se ciegan y dicen, no. Sí. Es que, profe, yo creo que mi hijo está traumado, yo creo, ¿verdad? Es que casi no ve a su papá. Yo creo por eso tiene como que un sentimiento ahí. Bueno. Hasta psicólogas se hacen las señoras, ¿no?
1: Pues es que es parte ya de la educación del día a día. Digo, qué bueno que ya se quitaron eso de los reglazos, de que los maestros les dieran reglazos. Pero digo, sí hay otras cuestiones que se tienen que trabajar con los niños. Pero como tú dices, yo creo que el primer paso, yo creo que todas las mamás y papás saben cómo es su hijo, ¿no?
2: Claro.
1: Sí. Todos lo identifican.
0: Vamos a ponernos claros. Todos negamos la tarea un día, no la quisimos hacer y nos sacamos un pretexto.
1: Sí.
0: Que qué bárbaro. Y mira, yo tenía un compañero que repitió año como dos veces. O sea, cuando yo me tocó ir con él, ya creo que era el tercer año que estaba repitiendo el mendigo cuarto, ¿no? Creo.
1: Sí.
0: Y es que no llevaba tarea. Y como en aquellos entonces la colonia es el Florido, la Morita iba empezando.
1: Sí.
0: Vidal, se apellidaba Vidal. Saludos al Vidal, no sé si estás ahí todavía, pero a ver, Vidal, pásale la tarea.
3: Profe, es que lo que pasa es que se me quedó la mochila en la Morita. No la traje. Siempre decía que
0: yo conocí la colonia por ese, fíjate.
1: Ya.
0: Sí. Pero siempre decía, mándanos mensaje, familia, si usted puso algún pretexto, ¿cuál fue el más ingenioso que pusiste?
2: Muy bien.
0: Para no entregar la tarea.
1: Venga, vamos a regresar con eso, mi querido Chico Gamer, pretextos, ¿no?
2: Pretextos para...
1: pretextos para no entregar la tarea. ¿Cuáles eran los más comunes o cuál ponía usted?
2: Venga, ¿okay? Lo manda a WhatsApp, 664-281-5103. Regresamos.
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0: Buenos días, 9:33 a.m. Estamos muy contentos en este miércoles porque mi querido chico gamer, mi querido Isra,
1: ¿qué huele?
0: Tú eres egresado de UABC, yo soy egresado de UABC, entonces cuando ponemos esto, la verdad es que nos llenamos de emoción. ¿Le puedes subir a mi canal acá a la computadora, por favor?
1: Ah, claro que sí, con mucho gusto, a ver.
0: Esta, mira.
1: Ay, no.
0: Te la aprendiste, supongo, en la carrera, ¿no?
1: Claro, mi niño.
0: Exacto. Ese es el himno de la UABC que todo universitario se tiene que aprender, todo egresado de la UABC, que somos muchísimos. Así que estamos muy contentos porque el día de hoy nos visita la doctora Samantha Jiménez, coordinadora de la licenciatura en desarrollo de software. Samantha, muy buenos días, ¿cómo estás? Bienvenida, qué gusto tenerte aquí en cabina.
2: Hola, buenos días.
0: Oye, Samantha, pues la UABC siempre está buscando renovarse, digo, hace algunos años que yo egresé de la universidad, 2014 más o menos.
1: Uy.
0: Ya han pasado, ya ha llovido
1: varias
0: generaciones. ¿Tú, Israel, es más reciente?
1: Sí, de hecho hace un año ya, mi querida.
0: Hace un
1: añito, estamos
0: apenas
1: fresquitos, recién saliditos de la carrera.
0: Exactamente, y vos a veces siempre busca renovarse, siempre busca estar a la vanguardia con la oferta educativa y demás. Y platícanos en qué consisten estas licenciaturas en línea que ofrece la UABC. Ya licenciaturas en línea, la verdad es que pues siempre a la vanguardia la Universidad Autónoma de Baja California. Y la verdad es que pues es una muy buena modalidad, platícanos de ello.
2: Sí, la UABC adaptándose a la nueva era, ¿no?
0: Sí,
2: después
0: claro,
2: del COVID se vino toda esta parte de la virtualidad. La carrera consiste en ser 100% en línea, no necesitan asistir a ninguna instalación, aunque obviamente cada una de las carreras está coordinada por uno de los diferentes campus.
0: Sí, claro. Oye, una de las preguntas también que las viejas escuelas siempre, no sé, los tíos, mamá, papá, siempre dicen, pues es que, esto de estudiar en línea, la verdad es que no es lo mismo que ir presencial.
1: Claro.
0: Obviamente cambia por la situación porque no estás ahí presencial, pero eso no quiere decir que no sea una buena forma de aprender. ¿En qué consiste el plan de estudios de las carreras en línea de UABC?
2: Sí, son cursos que son autoadministrados, todos los materiales de aprendizaje están en Blackboard y ahí es donde los estudiantes pueden consumir toda esta información. Realmente tiene mucho que ver con las ganas que tenga cada uno de los,
0: claro,
2: estudiantes para manejar sus tiempos y poder consumir todos esos materiales y contenidos que hemos preparado con toda la formalidad y lo que respalda UABC.
0: Oye, si alguien está interesado en estas carreras, ¿cuáles son esas carreras y cómo se pueden inscribir?
2: Tenemos LDS, yo, ajá, vengo de Valle de las Palmas y ahí tenemos la licenciatura en desarrollo de software.
0: Okay.
2: Está la de LGO, que la llamamos así por sus siglas, licenciado en gestión e innovación organizacional, que se divide en temas administrativos, financieros y tecnológicos. Licenciado en desarrollo de software, el desarrollo de sistemas web, aplicaciones móviles, un poco ligado también a tecnologías emergentes como la IA.
0: Okay.
2: Algunos dispositivos como Arduino, electrónicos. Uh-huh. Y tenemos la licenciatura de inteligencia artificial y ciencia de datos.
0: Wow.
2: Esa está en Mexicali también.
0: Sí.
2: Y esa licenciatura, pues, con toda esta novedad de la inteligencia artificial y de cómo procesar la información y los datos masivos que tenemos en internet.
0: Claro, es importante ahorita lo de inteligencia artificial, chico,
1: sí,
0: gamer, porque cada vez vemos más videos que uno ya a veces ni reconoce si son inteligencia artificial o son videos de realidad, y luego te ponen la noticia de que no, que la presidenta dijo esto, que tal persona hizo esto, y ya te pones a observar el video y dices, no, se me hace que sí es inteligencia artificial, pero ¿hasta dónde nos va a llevar? Y esto que estamos viendo los comienzos de la inteligencia artificial, o sea, cuando se empiece a desarrollar más, cada vez va a ser más complicado identificar,
1: sí,
0: la realidad de lo virtual, ¿no? Entonces, importante que UABC pues esté metiendo ya en estas carreras y que los alumnos también aprendan a identificar qué es verdadero y qué es falso.
2: Sí, también a crear este procesamiento de información, ¿no? Ponernos,
0: okay,
2: al día con eso. Estas son las carreras que está ofertando la UABC con modalidad 100% en línea.
0: Eso, perfecto. Pues para todos los que nos están escuchando, sí.
1: Sí, una pregunta, ¿cómo funciona el tema de la modalidad en línea? ¿No? Ya que a comparación de las clases presenciales, pues, tiene su horario, sus programas de estudio, ¿eso se aplica igual de forma en línea o cómo está el show?
2: El consumo de la información es asíncrono, lo puedes,
0: okay,
2: hacer en tus tiempos, en tus momentos. Realmente estas carreras fueron creadas para la gente que no puede estar en un lugar,
0: okay,
2: en ese momento, en ese,
0: sí,
2: tiempo. que tal vez ya están trabajando, tenemos algunos estudiantes que es una segunda carrera, tenemos algunos estudiantes que ya están trabajando y que requieren el documento para formalizar los conocimientos que ya tienen.
1: Okay.
2: También tenemos estudiantes, no esperábamos esa parte, pero muchos de los que egresan de prepa entran directamente a estas carreras en línea.
1: Okay.
2: Debido a esta nueva era de la virtualidad y que puedes estar en donde quieras trabajando, estudiando y haciendo todo.
1: Ah, ok. Y ahorita comentaste que los horarios ahora sí que son a lo que se acomode uno. Realmente uno puede decir, ah, yo puedo en este horario, o hay de plano un horario fijo. ¿Cómo
2: no,
1: se
2: aplica en esos eso? Momentos tú puedes consumir en la plataforma la información.
1: Okay.
2: Lo que sí tenemos oportunidad de darle a nuestros estudiantes es unas tutorías por cada una de las materias por las tardes en una de las carreras, y en las otras carreras son los días sábado.
1: Ah, okay.
2: Donde están estas tutorías para cada una de las materias. Tienen la oportunidad de estar con un experto y no son clases, pero son estas asesorías para ellos.
3: Okay. Hay una pregunta yo aquí de chismoso. Fíjate que, a ver si entendí, porque yo casi me tardo en aprender unas cosas. La modalidad, como dices, es como, por ejemplo, yo, Brócoli Reina, traigo shows y salí de la ciudad y fui para allá, para acá, y quiero hacer una carrera nueva. Entonces, la carrera, por ejemplo, me meto, me imagino que a mi sesión, y ya me fijo dónde voy con cada clase, y ya me ponen mis ejercicios y todo eso. O sea, es que una vez estudié, fíjate la comparación, una vez estudié un curso de un tallercito de en línea, pero de comedia.
1: Ok.
3: Entonces lo hacía yo cuando podía.
1: Vale.
3: Entonces me chutaba los videos y cuando acababa el video decía, tienes que hacer estas herramientas.
1: Ok.
3: Y entonces hacía yo mis escritos y todo y los subía
1: a la plataforma,
3: ¿no? Cargaba a la plataforma. Es más o menos así como uno que ya está trabajando se puede adaptar a ese tipo de modalidad.
2: Sí, tenemos videos, tenemos ejercicios, suben las tareas. Lo que sí es que están los tiempos de entrega, ¿no? Esa es la formalidad que lleva la UABC, y que en su momento, cuando estas carreras quieran ser acreditadas, pues tienen que tener esa estructura de que se siguen tiempos y formatos.
0: Ok, Samantha, ya nada más para ir terminando también con la entrevista, para toda la gente que esté interesada en hacer esta carrera en línea, ¿hay edades para inscribirse? ¿Va dirigida a un tipo de público? ¿Nos puedes contar sobre eso?
2: Va dirigida a cualquier persona que quiera seguir estudiando, que quiera hacer una nueva carrera o que esté trabajando y se le complique asistir a un salón de clases en un horario específico.
0: Perfecto. ¿Cuándo inicia la convocatoria para ingreso? Y también, ¿cuándo inician las clases? Importante.
2: El 12 de mayo salió la convocatoria.
0: Ajá.
2: Y tienen periodo para inscribirse a partir del 1 de junio al 13 de junio. Ahí van a poder solicitar su preficha, pagar, hacer su examen. El examen de ingreso también es modalidad en línea. Y posteriormente las clases las iniciamos el 14 de septiembre.
0: Ok, va, perfecto. ¿Dónde se pueden inscribir? ¿Dónde pueden ver más información para algún interesado o interesada en estas modalidades en línea?
2: En las páginas de oficiales de la UABC, página web, y en las redes sociales de la UABC. Ahí se están publicando toda la información.
0: Va, perfecto. Pues igual aquí les pasamos la información. Si usted va manejando, si usted tiene al sobrino, la sobrina, el hijo, la hija, que no está estudiando, que no ha querido estudiar, es una excelente opción de estar en línea. Y no es mixto, ¿verdad? No es de que, ¿sabes qué? Ahorita sí tienes que venir al aula y después es todo en línea. Es 100% en línea la carrera.
2: Sí, es 100% en línea.
0: Perfecto. Ok, pues ahí está. Para todos los interesados, les mandamos la información. También métanse en las redes oficiales de la UABC para que vean todas estas convocatorias. La verdad es que aprovechen la modalidad en línea. Y la verdad es que pues las facilidades para estudiar hoy están a la vuelta de la esquina y con la calidad que tú ya conoces de UABC. Así que, Samantha, muchísimas gracias. ¿Algo más que quieras agregar?
2: No, muchas gracias. Los esperamos.
0: Venga, excelente. Chico Gamer, pues
1: regresamos.
0: Regresamos.
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17: Nueve de la mañana con 53 minutos. Sigue aquí, Brócoli Reina. ¿Aquí sigues?
18: No, es que me llegó un mensaje. Saludos. Ajá. Al Cerillín.
17: Ah, ¿qué dice?
18: Brócoli, no te oigo. No te veo, no te siento.
17: Ya, pues no, bueno.
18: Porque estás estoy al aire, manito.
17: Exactamente, ay. Pero aquí anda el Brócoli Reina.
18: Oye, vinieron los de la UABC, mano.
17: Exacto. Sí.
18: Aquí, ahí, apúntese, por favor. Dicen que la escuela y el Arca de Noé es lo mismo.
12: ¿Por qué?
18: La salvación de los animales, ¿no? Inscríbanse, por... Oye, me acordé de las maestras, fíjate, porque imagínate, Pepito, que le dice la maestra Pepito: a ver, Pepito, el gato se subió al árbol.
12: Sí.
18: Pregunta: ¿dónde está el sujeto? Ay, maestra, pues escúchese, ¿no? Que está en el árbol. O sea, por favor, maestra Chihuahua.
17: Oye, ahorita que dices de Pepito y viendo esto de la actualización, porque UABC pues ya se actualiza y siempre a la vanguardia en esto de las licenciaturas, de las carreras, que la tecnología va avanzando, la forma de estudiar también va cambiando. Uy, y obviamente sí, UABC está muy consciente de esto y por eso esto de las carreras en línea que me parece una opción extraordinaria. Pero bueno, también cambiando un poquito los chistes, pues Pepito es como el clásico, ¿no? El nombre clásico.
18: Sí.
17: Pero si ya lo renovamos al 2020 para acá, 2026, ¿cuál creen que sea el nombre, Chico Gamer, tú, Brócoli? El nombre para sustituir a Pepito.
18: Según, después de Pepito fue Juanito, ¿no?
12: Juanito.
18: O en España, creo que Juanito era en España.
12: Juanito. Yo creo que Brian, ¿no? El Brian.
18: O sea, Brian
12: ese,
18: ahorita.
12: Ese no, es como el clásico ahorita,
18: es
12: ¿no?
18: Es que son puros nombres de crush, manito.
17: Sí,
18: de
17: los Brian.
18: Por ejemplo, mira, el Iker es por Iker Casillas, portero del Real Madrid.
17: Okay. Quiero pensar, ¿no?
18: Brian y Kevin son integrantes de los Backstreet Boys.
12: Kevin, sí, es cierto.
18: Brandon era el protagonista de Beverly Hills 90-210.
17: Ah, caray. Sí, no me acuerdo.
18: Es un noventero, ¿no?
17: Sí, No.
18: Brandon y Brenda, o sea, de allá venía la cosa.
12: Va.
18: Nicole, tal vez por la Nicole Kidman, tal
17: ¿Puede
18: vez.
17: Ser?
12: Ah, ¿a poco sí venían de estrellas súper grandes?
18: Sí, manito.
17: ¿Sí? Y entonces,
12: digo,
17: o sea,
12: que no.
17: ¿Y los nombres de antes cómo los ponían? ¿Eran más como bíblicos?
18: No, pues eran de calendario, ¿no? Nepomuceno, Espiridión.
12: Oh, ya ven, yo pues me llamo Israel.
17: Israel.
18: Ándale, sí. Abusado, no traes ahí un ataque ahí de nervios.
17: No, tranquilo,
18: oye,
17: espérate.
18: Sí, trae un pedazo atorado y dices que pues, soy Israel, pues traigo una bomba acá dentro ahorita.
12: No, sí, no. Sí.
17: Podría ser, pero bueno, pues ahí está la.
18: Oye, los pretextos. Los pretextos.
17: Es cierto, estamos con
18: los pretextos. A ver, ¿tú qué ponías, niño?
17: Mira, yo la verdad es que el pretexto que ponía es de que la casa, porque sí me llegó a pasar y ya después lo usé como pretexto,
12: okay,
17: de que dejabas la lavadora antes y ya ves que antes no echaba agua como, o mi lavadora no echaba agua automático, tú le tenías que llenar de pronto con la manguera. Entonces, pues esas veces que pues nos íbamos, dejabas la manguera llenando la lavadora, ya cuando llegabas a la casa, cuando veíamos en unos edificios ahí en el Latinos, en el Cachanillas. Entonces ya cuando veías en el primer piso que estaba cayendo agua, dices, no, es mi casa. Entonces ya cuando abrías la puerta...
18: El vecino con un paraguas. ¿No? ¿Qué pasó, amigos? ¿Otra vez? Dejámoslo ya.
17: Exacto. Entonces ya pues se inundaba toda la casa, tenías que barrer, trapear.
18: Fíjate
17: y
18: que
17: todo.
18: Eso le pasaba hace poquito a mi esposa.
12: ¿Cómo?
18: Pero porque la manguera de desagüe se zafaba.
17: Ah, también,
18: entonces
17: exacto.
18: Dejaba exprimiendo, ya, o sea, dije, vámonos, al cabo ya cuando llegue ya va a estar la lavadora, ya no me la echo la secadora.
12: Sí.
18: Y de la presión se zafaba la manguera del desagüe.
12: Sí.
18: Y llegamos al cuarto de lavar y todo inundado.
17: Exacto, toda la casa, pues, acá sí era toda la casa. Y yo ponía eso de pretexto de que, ¿sabe qué? Pues se me inundó la casa y se mojó la tarea, pero pues, mi tarea era de 10.
18: Oye,
17: y ya, 100%. Ya no me creían.
18: De ahí salió el pretexto de Pepito, de que no entregó la tarea.
17: ¿Cuál?
18: Ah, no, que no fue a la escuela, ¿no?
17: ¿Por qué?
18: Que dice, a ver, Pepito, ¿por qué no viniste ayer a la escuela? Oh, lo que pasa con esto es que mis papás se pelearon.
19: ¿Y qué tiene que ver, Pepito?
18: Ah, pues es que mi mamá se enojó bien gacho y le aventó el cenicero a mi papá. Y mi papá, y mi papá se alcanzó a agachar.
19: ¿Y qué tiene que ver que se hayan peleado y que tu mamá le aventó el cenicero?
18: Ah, pues es que le digo que mi mamá se lo aventó, mi papá se agachó. ¿Y dónde cree que le dio? En el mero espejo, maestra.
19: ¿Y qué tiene que ver, Pepito, que se haya roto el espejo?
18: Ah, pues es que me levanté en la mañana, no me vi y dije, ay, pues ya me fui a la escuela.
12: No,
17: sí, era, ese era muy común, ¿eh?
12: Vale. No, esa yo creo que debía haberla aplicado en su momento, ¿no?
17: Exacto.
12: No, ya no tocó, no tocó.
17: A ver. Pero bueno, Brócoli, antes de despedirnos, porque se nos pasó rapidísimo el tiempo, redes sociales, ¿dónde te pueden seguir, dónde te pueden encontrar? Para todo lo que haces, despedidas de soltera, baby shower,
18: oye,
17: comuniones, bautizos, divorcios,
12: quinceañeras, ya dijeron.
18: Presentación 3 añitos, sacadas de muelas, sacadas de closet, todo, man.
17: No, bueno.
18: Oye, y este próximo viernes estoy en la zona de Santa Fe, nunca voy a hacer show porque no había encontrado un lugar donde hiciéramos show. Y voy a estar el viernes en Santa Fe,
12: en
18: la plaza esa muy famosa de Santa Fe, hay un lugarcito donde me voy a presentar. Váyase a mis redes sociales para que sepa que porque el tributo a Luis Miguel llegó a Santa Fe.
17: Ah,
18: váyase a mis redes sociales porque va a estar este viernes 22 de mayo. Así que vayas a mis redes sociales. Me encuentra como Brócoli Reina Comediante. Así me encuentras. Brócoli Reina Comediante. Ve a ver la publicidad que acabamos de poner porque va a estar el viernes Santa Fe. Hay mucha gente que no quiere bajar a zona Río, zona Centro. Sí. Porque la regresada va a estar en chino. Entonces, ya llegó el show del tributo a Luis Miguel allá a Santa Fe. Este viernes ahí estamos.
17: Venga, perfecto. Entonces ahí que te sigan en tus redes sociales y ahí subes todo lo que andas haciendo día con día, todas tus parodias, personajes, que ya también eres TikTok. Oye, y toda la cosa, ¿eh?
18: Y no sé si voy a ir el sábado al concierto de Miguel Bosé, no sé. Pero por cualquier cosilla. ¿Qué les parece si nos echamos ahí cachitito?
17: De hecho, justamente, ¿no? Voy a invitar a Miguel Bosé aquí
12: a cabina.
17: A cabina, ¿por qué? Pues porque tenemos boletos para Miguel Bosé. Entonces, queremos invitar a cabina a Miguel Bosé, que nos cante una canción, es más, súbele acá al canal. Sí. Vamos a ver si Miguel Bosé te sabe. Miguel Bosé, ¿estás ahí?
20: Aquí, ¿Bosé? Aquí estamos, mi niño.
17: ¿Te sabes esta canción?
18: Ay, perdón. ¿Echó todo el vaho, Miguel Bosé, oiga? ¿Comió burritos de chicharrón o qué?
20: Es que estamos contentos de estar aquí en XFM 91.7.
18: Échale, Miguel.
17: ¿Cómo dice?
12: ¡Suele!

0: Y esta
1: ¿cómo dice?
0: Me sentí castiga.
1: ¡Eso lo sé!
0: Y dije sí, sí. Una vez y otra más. ¡Ay, qué locura! ¡Ay, qué

0: Oye, tiene apellido de bocina.
1: Exactamente. Muchísimas gracias a Miguel Bosé. El primero que nos diga, que nos mande mensajito, que nos diga cómo se llama esta canción que nos acaba de interpretar Miguel Bosé, se lleva los boletos. Y con eso nos despedimos, mi querido Brooklyn
2: Muchas
1: Reina.
2: Muchas gracias, mi niño, mi irra. Gracias a toda la gente que escucha Extra. Gracias por escucharnos. Oye, por supuesto, gracias por escucharme los miércoles, que hay gente que le gusta, que nos manda mensajitos. Saludos a todos. Gracias. Y nos vemos próximamente ahí en su evento privado, en su empresa. Y nos vemos el viernes acá en la zona de Santa Fe. Eso. Muchas gracias, mi niño. Gracias, Irra. Nos vemos el miércoles.
3: Mi brócoli, ya nos escuchamos la siguiente semana porque yo ya voy a estar aquí, pero igual, un gusto.
2: Pues tú nos escuchas entonces.
1: Exacto.
2: Exacto.
1: Entonces, nos escuchamos mañana en punto a las 6 de la mañana. ¡Chao!
2: Cuídese.

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2: 10 de la mañana con 6 minutos. 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San Isidro cuenta con 2 horas y 40 minutos de espera en carriles normales, 2 horas 20 Ready Lane, 30 Centri, cruce peatonal de 50 minutos. Por Otay encontrarás 1 hora y 50 minutos de espera en carriles normales, 2 horas 50 Ready Lane, Centri 30 minutos, cruce peatonal de 25 minutos. 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Gracias por tus mensajes por acá. Hola chiquis, ¿qué onda chiquis? ¿Cómo estás? Ah, que por cierto, prepárate hoy, boletos de Marco Antonio Solís. Antes te quedas con Justin Bieber, Beauty and the Beat en Exa.

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0: Grupo Frontera, un solo corazón en Exa, 10 de la mañana con 24 minutos. Por acá nos piden dosis de chubacazos. Dos, tres, cuatro, cinco, como lo dice el doctor. ¿Aló?
1: ¡Chiquis! ¡Chiquis! ¡Ya pone el regresa, chiquis! Ponlo todo tu turno. Ándale, nosotros lo pagamos, no importa.
0: Feria, ay, ya llegaron las utilidades, ¿o qué pasó? Ah, que por cierto, en otras noticias, ¿te acuerdas que antier te compartimos más o menos cómo estaba las noticias sobre el Mahahual, sobre el Perfect Day, este proyecto por parte de Caribbean, Royal Caribbean, el cual preparaba en Quintana Roo un espacio para hacer toboganes y este y que el otro, y México dijo, ¿qué? O sea, ¿cómo? ¿Qué? Después de 14,000 consultas ciudadanas, de firmar a lo desgraciado en las redes sociales, y está bien, oye, hacer ruido sobre estas cosas, la titular de la Secretaría de Medio Ambiente y Recursos Naturales, Semarnat, Alicia Bárcena, anunció que el gobierno no otorgará los permisos necesarios para este proyecto turístico, es decir, no se va a aprobar el proyecto del Perfect Day de Royal Caribbean. Supuestamente Royal Caribbean dijo, no, es que nosotros ya ni queríamos estar ahí, ya nos queríamos deshacer de este proyecto, era algo que nosotros ya no estábamos a gusto, a puro cuento, se le cebó y no se va a armar este tipo de parque turístico en un lugar donde se planeaban derrumbar 90 hectáreas y casi 300, no, y un poquito más de 300 especies de animales y creo que entre 40 y 42 en peligro de extinción. Fíjate qué cosas, si nos unimos hacemos cosas gigantescas. Aún así, y después de todo esto, sabemos que faltan muchísimos lugares donde ponerles atención y poder aún salvar parte de nuestro ecosistema. Y aún así no nos vamos a registrar en la línea, ¿eh? Eso de registra tu línea, no. Hay cosas que sí merecen atención y otras que en el pastel. Todavía no vamos a registrar la línea. Sí vamos a seguir salvando a México, pero la línea, olvídate. De hecho, por acá nos dicen, hola, hola, ¿qué tal? Llegando otra vez, ahí te encargo. No, chiquis, ya llevaba un chorro de tiempo acá. Por acá nos dicen, hola, hola, escuché boletos de Marco Antonio. Sí, de hecho, habrá boletos más adelante para que te prepares antes de las 2 de la tarde. Ah, y aprovechando, hablando de cosas chidas, yo quiero mandarle un saludo y un agradecimiento muy, muy especial en inglés, very, very special, a un chico bello. Él es radioescucha, pero en esta semana supo que estábamos dando en adopción unos perritos y afortunadamente hizo un espacio en su casita para uno de ellos. Él es Jorge Antonio Flores. Muchas gracias por contactarnos y hacer la adopción de uno de los perritos. Todavía faltan 4 perritos por acomodar en casas permanentes, pero aún así sabemos que muchos animalitos tienen la necesidad de encontrar casa. Y él me decía tal cual, yo creía mucho en comprar animales. Le digo, no, chiquis, adopta, no compres. Y si te das cuenta en redes sociales, hay muchísimos que todavía buscan un hogar. También hablando de otras cosas, a través del WhatsApp nos hacen esta pregunta, que yo creo que en algún momento supe, pero como que se me fue el avión. Me mandan la imagen de unos jeans. Y dije, ay, ¿quién se encueró? Que me dicen, Gaby, ¿te has preguntado por qué hay una bolsita chiquitititita en los jeans, en los pantalones? Digo, ¿cómo? Y ya me mandó la imagen y yo hoy no traigo jeans, pero ayer traía uno. Y si es verdad, en la parte de los bolsillos laterales hay un mini bolsillo cuadrado. Me dice, ¿sabes para qué es? Digo, no, pues para guardar una moneda de 10 pesos, ¿no? Es lo único que le cabe. Pero no, no tengo idea. Me dice, siempre me he preguntado esto y hoy me animé a preguntar. Y ya me quedó la duda. ¿Usted sabe para qué es este bolsillo chiquititito en los jeans? Si hay una respuesta lógica, le doy un perrito. Ah, le doy y gratis. Y es más, en la compra de uno le doy. No, es cierto, es cierto, es cierto. Pero ¿por qué pasa esto o por qué ocurre esto? Debe de haber una respuesta lógica. Ahorita ya me dieron ganas hasta de investigar cuándo se hicieron los jeans, quién fue el que los creó, en qué andaba alucinando cuando le hizo ese bolsillo chiquito que solo le caben como una moneda de 10 pesos. Por acá nos mencionan a través del WhatsApp. Yo creo que era para guardar las esperanzas del verdadero amor. ¿Qué te pasa? Por acá nos dicen, hola, a lo que recuerdo es para el reloj de bolsillo. Ah, esa respuesta es muy buena. Por acá nos dicen, fue diseñado en el siglo XIX para guardar relojes de bolsillo. Saludos. Muchas gracias, Liz. Pero ¿a poco así de chiquito, era un reloj de bolsillo? Según yo era como más tosco. O sea, nunca tuve uno, pero yo me imagino. Por acá nos dicen, hola, ¿puedes mandarle un saludo, por favor, a mi bro, a mi compadre? A más que mi hermano eres mi bro, a Juan Mata, que está escuchando Exa. Mándale un chihuacazo, por favor, con mucho gusto. Y si te animas, Juan, también te podemos mandar un perrito hasta tu casa, ¿eh? Con contrato de adopción y todo. Por acá nos dicen a través del WhatsApp, estos pantalones se crea, pantalones de trabajo se crearon en el siglo XIX como los de Levi's y servía para guardar el reloj de bolsillo que se usaba con cadena. Así el reloj no se rayaba ni se caía mientras trabajaban los mineros, vaqueros, etcétera. ¡Ah! Ya todo tiene sentido. No es para guardar una moneda de 10 pesos entonces.
2: En la historia de Levi's, de la marca Levi's, así es. En la época de los se usó para los obreros, ya que sus su ropa no duraba. Entonces Levi's creó ese tipo de bolsillos. Ajá. Pues para guardar la herramienta y pues, como dicen, el reloj.
0: Ok, por acá nos envían la imagen del reloj, pero con un mini tajín, dice, es para esto. ¡Ah! Puras respuestas incorrectas. A ver, para el mini tajín, por acá dicen, yo creí que era para el encendedor. ¡Ah, esa es una muy buena! ¡Hola, hola!
3: ¡Tiene sentido!
4: Hola, princesa, ¿es para guardar las monedas?
0: Sí, claro, pues nada más te alcanza como 5 de 50 centavos. A ver, puras respuestas incorrectas. ¿Para qué sirve? ¿Para el encendedor? ¿Para la moneda? ¿Para el mini tajín? Por acá, ¡ay! Por acá dicen, para un preservativo, princesa. Oh. ¡Ah, caray, ah, caray, ah, caray! Te comparto la imagen a través de WhatsApp 664-281-5103. Nos dicen, hola, cuando yo estaba niño, mi abuela me regaló un reloj de bolsillo que era de mi bisabuelo y era mini, por lo tanto, sí podía entrar en ese tipo de pantalón. ¡Ulala! Mira, por acá nos dicen, para sustancias ilícitas, similares a un tipo de ave, para no decir tal cual. Mira, por acá no dicen para sustancias ilícitas, para un billete doblado, ok, está buena. Por acá dicen, yo guardo la llave del carro en ese lugar, ok. Por acá nos dicen, según yo sé, ese tipo de ropa se elaboró para los obreros, era para guardar la moneda que les entregaban para el pasaje de regreso a la casa. Ok, por acá nos mencionan a través del WhatsApp, hola, hola, según yo es para guardar la servilleta. ¡Ay, las servilletas! Está muy raro eso, te quedas con Álvaro Díaz. Esto es Malas Noticias en Exa.

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1: 10 de la mañana con 42 minutos. Escuchamos tus comentarios a través del WhatsApp. Andrés nos mandan reporte ciudadano en el refugio desde la bodega Aurrera, dirección a la UTT, caída de un poste y ya están atendiendo, pero vas a notar poquito tráfico por la zona. Muy amable, mi estimado. Por acá también nos dicen muy buenos días. Puedes mandarle un saludo a Juanma de parte de su futura esposa Valeria y al compa Mike, por favor, con mucho gusto. Por acá también nos dicen, aló, aló, ¿puedo mandarle un mensaje, por favor, a mi amada Karen, que nunca paga XFM y anda cazando boletos para Miguel Bosé? Que sepa que la amo muchísimo y ya quiero llegar a la casa para abrazarla. ¡Ay! Mejor para comprarte tus boletos de Miguel Bosé, mi reina. También le mandamos saludos a, dice, mi amiguito Pablito el Promiscuo. Ok, no hay tanto cariño como Valeria, pero puede, como Karen, pero arre, arre. También gracias por tus mensajes respecto a esa bolsita misteriosa. No piense mal, no piense mal, pero alguien nos manda la imagen de un jeans. Ese jeans, como el clásico, tiene distintas bolsitas, pero en la en el lado, bueno, los laterales, hay una bolsa grande y dentro de la bolsa grande hay una bolsita chiquita. ¿Para qué es esa bolsita chiquita? Solamente respuestas incorrectas. Escuchamos tus comentarios y dice así. Hola, hola.
2: Princes, esa bolsita es para usos diversos, para lo que entre ahí.
1: Ay, para lo que entre. Por acá nos dicen muy buenos días. Es para guardar las pocas lágrimas que derramamos los hombres a lo largo de nuestra vida y sobre espacio. Saludos y pónganse extra. Por acá nos dicen, obvio, es para guardar las bolsitas de la ketchup. Ah, ándale, ahí todo va bien, todo va bien al momento. Por acá nos dicen, yo pensé que era para guardar vaipines. Yo sí he guardado los vaipines ahí. El problema es cuando los olvidas, metes el pantalón a la lavadora y la lavadora se te arruina. Por acá nos dicen, hola, hola, ya dijeron muchos, es para sustancias ilícitas. Saludos y pónganse extra. Muy buenos días, es para guardar un preservativo. Ya no lo dijeron, está bien, lo que usted crea, lo que usted crea. Por acá nos dicen, es para las fotos infantiles. Por si se me atraviesa un currículum, ¡traca! Por acá nos dicen, hola, sirve para torcerte los dedos cuando vas a sacar las llaves. Oigan, no le cabe nada a esa bolsita, pero ahí vamos a meter la mano. ¿Para qué o qué? Nos vamos a lastimar. ¿Para qué si se sirve esa condenada bolsita en los jeans? Para las fotos infantiles, ponle tú. Para un limón agrio, por si se te atraviesa un pozole. Para un preservativo, para una moneda. ¿Para qué? ¿Para qué? ¿Para qué? Te quedas con más música. Esto es de Self Aware en Exa.

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2: 11 en punto. De una vez te contamos que tenemos muchas sorpresas para ti hoy. De una vez te vamos avisando de los boletos de Intocable. Próximamente tú ya puedes participar por ellos, ganártelos e ir a pasar las sensacionales en el concierto de Intocable Cultura Tour, sábado 30 de mayo en Plaza Monumental de Playas de Tijuana. Y aprovechando, por acá nos dicen: Gaby, me tocó. ¡Ay, no! Dice Gaby, me tocó un cliente apestoso, me revolvió mi pancita, olía todo, voy a ponerle perfume al carro porque el desodorante no quita el olor, mándame unos, mándale unos latigazos para esos cochinotes que no se bañaron. Ay, es que sería echarme un latigazo a mí también, pero arre, pues ahí te va, muñeco. A los que no nos tocó baño, ni modo. Pero no te apures, chulo. Tú continúa trabajando, ¿eh? Sí se puede, sí se puede. Hay que... A lo mejor. Y el aroma era para despertar. Tal vez, quiero pensar. Tú échale ganas, chulo.
3: ¡Despierta, mi amor, que estás vivo! Ajá. Vivísimo. Y coleando.
2: Tú dale, chiquis, tú dale. También por acá, gracias por tus comentarios a través del...

0: la pompi, no la de la pierna, sino un poquito más cercano a la cadera. Ese bolsillo yo creo que no tiene más de 3 centímetros, 3x3. ¿Para qué sirve? ¿Por qué lo inventaron? Puras respuestas incorrectas. Escuchamos tus comentarios a través del WhatsApp. Por acá nos dicen, hola, hola, yo creo que es el estacionamiento para los chicles. Buena respuesta, me gusta. Por acá nos mencionan, aló, aló.
1: Hola, hola, hola, hola, Exa.
0: ¿Qué huele?
1: Esa bolsita es para guardar el corazón y hacerlo a un lado. Saludos, Exa.
0: Hola. Por acá nos mencionan, aló.
2: Chiquis triquis. Esa bolsita es para guardar la paciencia.
0: Mira, la risa de señora que me salió. Por acá nos dicen a través del WhatsApp, para el preservativo. Ya tenemos 3 que ni modo dijeron, ¿sabes qué? Yo lo uso para el preservativo y lo que es. Por acá nos mencionan, aló.
3: Princess, princess.
0: Buenas.
3: Esa bolsita la hicieron para ahí poner a mi ex, para ya no volverlo a ver. Pónganse en Exa, saludos.
0: Acá nos dicen, es para guardar las migajas que pide uno. Ese nos quedó más, ese nos quedó más. Muy amable corazón. ¿Y tú, para qué dices que sirve esa bolsita? Creo que al momento la que va convenciendo más es la de que sirve para las bolsas de ketchup. Las que te dan y nunca, nunca, nunca pruebas y ahí se quedan añejando. Yo creo que para esas. De una vez nos comparten reporte de ciudadano. Un tráiler se llevó 2 postes y dejó sin luz en la colonia del refugio. Gracias por el reporte. Me parece que nos habían dicho que era de la bodega Aurrera en dirección a la UTT y por ese caminito encontrarás este accidente. ¡Ah, mira! Alguien muy, muy curioso nos dice a través del WhatsApp. Hola, hola, es para guardar el anillo cuando andas de coqueto. Coqueto.
4: ¿Qué tal, princesa? Buenos días.
0: Buenas.
4: Mira, yo te voy a decir realmente... Dime. ¿Para qué es esa bolsita?
0: Ajá.
4: Esa bolsita sirve para que se te atore el dedo cada que te metías la mano a la bolsa a sacar las llaves o sacar una moneda o a sacar cualquier cosa.
0: Ajá.
4: Se te tenía que atorar ahí el dedo y a veces hasta lastimártelo. Para eso es esa bolsita precisamente. Ahí va el dedo.
0: Como una trampa.
4: Índice.
0: El índice.
4: Pónganse Exa.
0: El índice ya tiene hasta la marca de guerra y todo. Aquí nos dicen muy buenos días. Esa bolsita del pantalón es para guardar el anillo de casado cuando te vas con la otra. Me lo han contado. Saludos y pónganse Exa. Te quedas con Shakira. Este es Dai Dai en Exa.

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0: 11 de la mañana con 22 minutos. Te agradezco tus comentarios a través del WhatsApp. También de una te preparo porque acaba de salir el Examóvil con Isra. No te voy a decir a dónde van, pero sí te voy a decir que tienen regalos para ti. Y probablemente sean algunos de los que por acá ya te hemos comentado. De hecho, el más peleado al momento, el certificado para mamá. 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Y gracias por tus comentarios. Cada vez queda un poquito más claro de para qué sirve ese bolsillo chiquitito mini de los jeans. Por acá nos mencionan, aló.
1: Hola, Prisa, buen día. Esa bolsita es para los holes negros. Y la tienes que traer de fuera para presumirla. ¿Cómo? Digo, el paquete de los holes negros, ¿no?
0: Ah, ya. Ay, ya me había asustado. ¿Te acuerdas del comercial de Darop de la manita? Ya me había asustado. Por acá nos mencionan. Hola, hola, yo soy mecánico y ahí guardo los tornillos que me sobran. Por acá nos dicen, la bolsita es para guardar el moco y que no se te pegue con las monedas. Bueno, es cuestión de higiene y seguridad. ¿Aló?
2: ¡Principeza! Esa bolsita es para guardar todas mis ganancias que me da el gobierno por el petróleo. Ya ves que dicen que el petróleo es de los mexicanos. Ahí guardo mi porcentaje. ¡Bye!
3: Se llama Wash Packet, en la bolsa de reloj.
4: ¿Qué tal, Princesa? Buenos días.
0: Buenas.
4: Mira, yo te voy a decir realmente para qué es esa bolsita. Esa bolsita sirve para que se te atore el dedo cada que te metías la mano a la bolsa a sacar las llaves.
5: Dice mi esposa que esa bolsita va a poner un GPS a los hombres y tenernos bien cuidaditos, dijo.
0: ¡Ah! Siempre lo utilizamos mal entonces. Ya todo tiene sentido. Por acá, aló, aló.
6: Hola, buenos días, princesa. La bolsita chiquita del pantalón, según cuenta la leyenda, que sirve para guardar el reloj. El reloj de bolsillo, que así se llama, y ahí va. También sirve para guardar monedas, objetos pequeños, como a veces las llaves, etc.
0: Oh.
6: Según la historia.
7: Es para guardar las llaves, Gaby. O bien, para guardar un clip y escaparte cuando tu esposa es tipo MacGyver.
0: Eso es pensar en grande. Te lo agradezco, muñeco. No vaya siendo que un día la CIA venga por nosotros, nos esposa y ¿cómo le hago? Te quedas con regard. Este es Ride at the Nexa.

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0: 8:43. Te agradezco tus comentarios. También de una te comparto que tendremos más adelante para que te prepares también. Y sí, muy pedidos, boletos de Miguel Bosé. Recuerda que la fecha es el sábado 23 de mayo. Queda muy poco tiempo para este gran concierto. Importante tour. 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Para ganar tus boletos, baja nuestra app, regístrate y ponte extra. Y por lo que acabo de ver, esos boletos se van hoy en la noche. Muchísima suerte. También gracias por tus comentarios. Chiquis, cuéntamelo todo.
1: Hola, Pin, saludito, excelente día.
0: Buenas.
1: Ponte extra. Mira, yo no sé para qué hicieron esa bolsita, Chiquis, pero yo lo utilizaba cuando estaba ahí en Pladillo, como de 17 años. Y pasaba una patrulla.
0: Ajá.
1: Ahí metía el cigarrito. Ay. Ahí lo metía, lo apagaba y lo metía ahí por si me esculcaban, no la hallaban. Es cigarrito color verde.
0: ¡Saludito,
1: Pri!
0: ¡Todos menos tú! Ok. De hecho, fíjate, acá me mandan la imagen de cómo alguien está utilizando de manera peligrosa ese bolsillo en el Levi's. Me envía la imagen y no me lo vas a creer. Tiene en ese bolsillo chiquito una pistola, pero una pistola de silicón. Obvio, peligrosísimo de París. La tiene aquí como si fuera un forajido, un bandido del viejo este. Y la tiene enchufada, la pistola. Y se puede ver el pedazote de silicón. Que obviamente tú y yo sabemos que una quemada de pistola de silicón, Diosito, Dios te libre de una quemada de silicón. Y esta persona la tiene en el pantalón. Imagínate esto. Te agradezco tus comentarios. Por acá nos menciona a través del WhatsApp. Yo sugiero que son para bolsitas con contenido ilícito. Dicen. Bueno, pues al momento muchos lo han dicho, ¿eh? Gracias por tus comentarios, te lo agradezco bastante. El misterio no ha sido resuelto, pero tienes respuestas muy interesantes. Y hablando de cosas interesantes, en el Examóvil ya puedes encontrar los exapesos. Agárrese, porque Miguelito está como televisión vieja, sin control. El Examóvil estará en acción. 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Vámonos con más música. ¡Ay! Antes nos dicen tráfico en toda la vía rápida con dirección del centro a la presa. Muy amable, te lo agradezco, muñeco. Aquí nos dicen, hola, hola. La bolsita es para guardar la poca paciencia que me queda. Por acá nos dicen muy buenos días. Esa es para que los niños guarden las canicas, su canica favorita. Ah, obvio. Te quedas con Alejandro Fernández. Esto es El Rey en Exa. 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
2: El primer entrenador despedido en medio de una Copa Mundial fue el técnico Carlos Alberto Parreira, quien dirigía Arabia Saudita y fue destituido después de la segunda derrota de su equipo ante Francia por 4-0, el 18 de junio de 1998.
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3: 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San Isidro cuenta con 2:20 p.m. Espera en carriles normales. 2:20 Ready Lane, 30 Centri, cruce peatonal de 30 minutos. Otay cuenta con 1:40 p.m. Espera en carriles normales. 2:50

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1: Princes, buenas tardes. Estamos en el Regresa. Oye, Princes, ¿me puedes poner la canción de Sally con tu mujer? ¿Qué? Por favor, saluditos, pónganse esa.
2: Dominicans, Boricuas.

0: Perdón.
1: Adiós.
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4: Buenísimas tardes, ¿cómo estás? Espero que tú entres muy, pero muy requete bien. Mi nombre es Israel.

Castillo, alias el Chico Gamer. Y adivinen dónde me encuentro, familia de Exa 91.7. 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
18: 12 de la tarde con 17 minutos. Gracias por tus propuestas musicales a través del WhatsApp. Escucharás, nos piden a RBD, a House of Olix y a Cristian Castro. Pero antes te comparto, próximamente hay un evento que yo sé que te va a gustar. Para todos aquellos que se identifican como amante de las plantas, sí, señora, señor de las plantas, tenemos un super evento que te va a gustar mucho y que es la oportunidad para decirle a las personas que conoces que se adentren al mundo de las plantas. Los alumnos de la Facultad de Turismo y Mercadotecnia quieren invitar a la comunidad al Spring Bloom con actividades como pinta tu maceta, adopta una planta, taller de elaboración de papel reciclado, pláticas sobre las plantas nativas de Baja California, música en vivo con bandas locales y muchísimo más. Será este domingo 24 de mayo en el Parque Morelos de 12 a 5 p.m. Ojo, no te preocupes, es un evento gratuito y sobre todo para toda la familia. No faltes, esta invitación es para ti. ¿Aló, aló?
19: Hola, Gaby, muy buenas tardes. Aquí te están escuchando. ¿Me puedes complacer con una canción de Cristian Castro? La que tú gustes. Y te vamos a estar por el lado del Terantera. Ponte Exa.

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2: 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Regresa los micrófonos a cabina y en todas partes, ponte Exa.

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0: 12 de la tarde con 40 minutos. Esta canción nos la pidieron a través del WhatsApp. Aló, aló, ¿quién anda ahí?
1: Princes. Buenas. No todo es locura. No todo es... Los chubacazos, no todo es latigazos. Te dedico esa canción, Princes.
0: Cosas de mujeres en mi corazón. Por acá nos dicen hola, hola, mándale unas felicitaciones de cumpleaños a Bernardo González. Bernardo, muchas felicidades por tu cumple, que te la pades chicles bomba, que te celebren mucho y que cumplas muchos más. Que por cierto, sí se registró al pastel. 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Nos vemos en el Barbas. Por acá tenemos petición especial. Échale, compadre.
2: Princes, para la regresa, ponte la canción de Se fue la luz en todo el barrio, dedicada para todos los del refugio.

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2: 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Mi querida Gaby, te paso los micrófonos directamente. Muchísimas gracias a todas las personas que pasaron por acá. Te paso los micrófonos a cabina y en todas partes, Pontexa.
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6: 12 de la tarde con 54 minutos. Mandamos saludos very, very special. Por acá nos mencionan, aló. Mándale saludos a Jesús de Uber. Trae un beat rojo. Muchas gracias, con mucho gusto. 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

¡Chuches! ¿Qué dijiste? Esta suripanta ya me abandonó. Pues no, mi cielo, aquí andamos. Y me siento sensualona. Es viernes de sensualonas. A ver si todavía alcanzo y que me pongas a Fergie con Meet Me Halfway.

0: locas.
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3: Una en la tarde con 4 minutos. Chiquis, te descontrolas.
0: Me locas, chiquis, me descontrolas.
3: Me gusta esa actitud, me gusta. Y de hecho, te tienes que preparar, porque con esta actitud te puedes ganar los boletos para...

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2: 1:19. Escucharás a Matiz, no disponible, pero antes pregunta. Y yo creo que la respuesta es sencilla, nada más que nos da vergüenza decirla. ¿Tú te has molestado tanto con tu pareja que le has dejado de hablar un tiempo? Considéralo. ¿Cuánto es lo máximo? Se me hace mucho 2 días. Ay, yo llevo 2 días. Pero ¿cuánto crees tú que digas, esto ya es insoportable, que no nos hablemos, que no haya comunicación entre nosotros? ¿Una semana? ¿Un mes? ¿6 meses? ¿Viviendo en el mismo hogar, pero sin hablarnos? Si tú crees que eso es mucho, ¡ja! ¡Agárrate! En Japón. Por acá nos dicen, lo más que he durado es 1 mes. No manches, a mí 1 mes se me hace muchísimo. Yo creo que 3 días ya es muy exagerado por sí. Aquí nos dicen 1 hora. Eres de los míos, eres de los míos. Unos no aguantamos lo que es. Eso de la ley del hielo no es para unos. Otros dicen, ¿sabes qué? Respeta lo que ocurrió, ya sea discusión, pelea, problema, quién sabe a qué escaló, pero necesito tiempo para reflexionar. Bueno, nomás avísame cuánto tiempo más o menos. 1 mes, por acá nos dicen 1 hora, 1 semana. Ah, mira, por acá nos dicen 2 meses y me fui de la casa. Oh, ok, ya estamos en otro nivel. Pues en Japón, ¿qué crees? Un hombre convivió con su esposa sin prácticamente volverle a hablar, pero seguían viviendo juntos como una familia durante 20 años. Lo más triste de todo es que sus hijos crecieron viendo una rutina, pues, que parece imposible. 20 años de no hablarnos cuando se supone que nos queremos. Las comidas en silencio, las conversaciones inexistentes y una tensión que se volvió normal y que los hijos terminaron acostumbrándose. Según la familia, todo comenzó porque el esposo se sintió desplazado y celoso de la atención que su esposa le dedicaba a sus hijos. Pero, pues lo más raro de esto es que no se separaron. Cuando uno identifica el problema, dice, bueno, a lo mejor, tal vez, la opción es decir adiós, darnos una pausa, saber qué queremos, qué estamos buscando y a lo mejor coincidir en el futuro. ¡Pues no! Nunca se separaron y continuaron compartiendo la misma casa durante 2 décadas completas mientras él evitaba dirigirle palabras a ella. Yo tengo una pregunta, ¿seguirán durmiendo juntos? ¿No es que las personas en ocasiones dicen, ¿sabes qué? Yo te quiero mucho, pero ya no puedo convivir como en el pasado. Así que cada quien en su propia cama. Y tú dices, ¡ah, canijo! Bueno, pues me toca aceptar, o tal vez lo puedo arreglar. Pero esta historia se volvió viral cuando uno de los hijos decidió contar en un programa de televisión japonés para intentar reconciliarlos. ¿Y qué crees? Después de casi, bueno, de los 20 años, el hombre finalmente volvió a hablarle a su esposa frente a las cámaras. Obviamente los comentarios se dividieron en que fue obligado a hablarle a su esposa y otros en que ya era tiempo. Pero muchos consideramos que ya había pasado bastante tiempo para que esto se pudiera arreglar. ¿Quién sabe qué ocurrió durante esas noches que te quedas pensando en, y no debí de hacer esto, y pude haber hecho algo más? Híjole, ella me necesita y yo la necesito a ella. ¿Pudiéramos tal vez pedirnos unas disculpas? Pues esto no pasó. Pasaron 20 años para que pudiesen volver a hablar. Te comparto la nota completa a través del WhatsApp 664-281-5103. Y lo gacho de todo esto son los hijos, que tuvieron que acostumbrarse al silencio de sus padres. Sin un abrazo, sin un beso de pareja, no pudieron ver nada de esto porque esta persona tuvo un problema, pero no buscó ayuda. Por acá nos dicen, ¿y cómo le hacían al momento de cuchiplanchar? Creo que eso ya es obvio, era inexistente. Te quedas con Matiz, no disponible en examen.

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8: 1:31 PM. 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

0: 1:47, ¿listos o no? Vamos por los boletos de Marco Antonio Solís, Gratitud Tour, viernes 2 de octubre en North Island Credit Union Amphitheater. En las siguientes canciones te voy a esconder un pedacito de una canción de Marco Antonio Solís. Bueno, de hecho son más de una. La cosa acá es de que cuando tú escuches la campana, vas a poder marcar a cabina y decirme todas las canciones que escuchaste de Marco Antonio Solís en las siguientes rolitas que están a continuación. Karol G, Mi Ex Tenía Razón, CD9, Paisajes. Este es nuestro número para que lo anotes.
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0: 664-6083-917. Te voy a esconder diferentes rolitas de Marco Antonio Solís. En cuanto escuches la campana, marque y dígame cuáles son las canciones de Marco Antonio Solís que escucho. Son más de una y son menos de 10. Todo lo que le puedo decir. Mucha suerte. Esto es de Karol G. Mi Ex Tenía Razón en Exa.
2: Contigo.

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1: ¿Listos o no? Vámonos a la línea telefónica 664-6083-917. Te pusimos al aire, cinco rolitas. La primera como que está muy escondida, pudieron descifrarla a través del WhatsApp. Enhorabuena, y pues vamos a ver quién se lleva los boletos. A ver, mucha suerte. Aló, aló, ¿quién anda ahí? Bueno, bueno. Aló, aló.
2: Hola.
1: Hola, muñeca.
2: Soy yo.
1: Bueno, Laura. Laura, ¿cómo estás, mi chula?
2: Muy bien.
1: Laura, mucha suerte, muñeca. ¿Cuál fue la primera canción que escuchaste?
2: Ok, la primera es O Me Voy O Te Vas.
1: Ajá.
2: La segunda es Más Que Tu Amigo. La tercera es A Dónde Vamos A Parar.
1: Ajá.
2: La cuarta es Invéntame. Y la última es Si No Te Hubiera Sido.
1: ¿Segura?
2: Sí.
1: ¡Felicidades! ¡Te llevan los boletos!
2: Gracias.
1: ¿Con quién te vas, bien, corazón?
2: Ay, no sé. Voy a ver.
1: A ver quién se lo gana, ¿no?
2: Sí.
1: Muchas, claro, felicidades, muñequita. Bien,
2: no,
1: hecho.
2: Gracias a ti, gracias.
1: Mucha suerte. Si quieres seguir ganando boletos, ya sabes qué hacer. Ponte Exa, participa en las dinámicas y llévatelos. En esta ocasión, Marco Antonio Solís. Cuídate mucho. Nos escuchamos mañana, si Dios quiere. Y recuerda seguirnos en redes. En Facebook, Instagram, TikTok, XFM Tijuana. Y a mí me encuentras como La Gavichota. Señorita Laura, muchas felicidades. Los boletos son todos tuyos.

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0: Muchas gracias, amigo.
1: Así es, mi gente. ¿Cómo están? Los saluda a su amigo Carlos Olmos, el Charlie, a través de Tu 91.7. Espero tengas un excelente, maravilloso, espectacular, fenomenal, caluroso. Caluroso también. Miércoles, mitad de semana, ombligo de semana, como algunos le llaman. Espero tengas un excelente día. Vamos a iniciar. Vamos a iniciar. Hijo, espérate, estoy andando. No, ocupo que esté más bajo el aire, porque sí, la neta. Sí, traigo la espalda, loco. Traigo la espalda sudada, hijo de su. Eso de que no, está rico. Está ricanela el climita, Está algo rico. Algo bien, algo como para ya no estar aquí, como para estar de vacaciones y mira, poner la sillita fuera de la casa, así, ¡tas! ¿No? Que te pegue el airecito rico, calorcito, pero que te pegue el airecito, una sombrilla o algo para que y tampoco vamos a tostarnos, ¿no? Y nomás que se escuche el... Así nomás. Perdón, ya no me salió el otro, ¿no? Cuando sale volando la taparrosca. ¡Hijo de su! Ya nomás les pones play y se escucha... ¡Soy el jefe de jefes, señores! Algo así, mijo. ¡Hijo de su! Para estar así en la casa, ¿sí o no? ¡Ay, Dios de mi vida! ¡Dios de mi vida! Agosto llega ya. Agosto llega ya. Oigan, el sudor agarró caminito, Charlie. ¡Ándale! ¡Ándale! ¡Así merengues, papá! ¡Así merengues! Sin querer queriendo. Sin querer queriendo, pero sí agarró caminito, Agarró caminito. Ya ahorita con el aire aquí acondicionado de la cabina y la... Al 100, papá. Un grandioso día para ti, madre mía de mi corazón. Igualmente, la amo. Cuídense mucho, Cuídense mucho. A ver qué día, Ahí que nos diga, vénganse a comer. Ándenle. Vengan para acá, para la casa. Ándenle. ¿Qué le cuesta, señora? ¿Qué le cuesta? Charlie, préndele el aire acondicionado al carro. No trae, perros, esa es la bronca. No trae, el carro que traigo ahorita no trae. Acuérdense que nos robaron la ¿Cómo se le llama? Es una SUV. Pero les llaman como Mom Car, Car Mom. No me acuerdo como qué nombre tiene, loco. Pero esa no la robaron, loco. Esa sí trae aire acondicionado. Buenas tardes, mi Charlie, excelente día. Pues hay que tener la mente clara. Ok, esto era para la princesa, no para mí. Bueno, ahí les va. Yo ayer

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0: Muchas gracias, hermosa. Déjale, póngame en corazona. Me encorazona. Ahí está. Aquí estamos tus fans, escuchándote. Muchas gracias. Muchas gracias, Ivonne, a ti y a tu nena. Muchísimas gracias por la sintonía. Mommy Van Char, te queremos mucho, Charlie. Ah, muchas gracias. Yo también los quiero mucho. Oigan, el tema. Vamos a hacer la lotería de nosotros los adultos, ¿ok? ¿Qué pondrías en esta lotería? Va a ser cosas que como adulto nos vemos obligadas a pagar o comprar, ¿ok? Cosas que es tu obligación, no puedes exigirle al niño. Por ejemplo, no puedes poner lavar los trastes. No es cierto, a la Bendy después de los 10, 11, 12 años ya la puedes poner a lavar trastes. Ya lo puedes poner a barrer, ¿no? Cosas que como adulto te corresponden a ti pagar o comprar. ¿Ok? 6642-815103. ¿Qué pondrías en esa lotería? Ya ves que es el barril, el Apache. No, acá sería la colegiatura. ¿Sí me entiendes? Ya inicié yo con uno. ¡La colegiatura! ¡Órale, papá! ¡Los uniformes de la Bendy! ¡Hijo de su matraca, loco! ¿Qué pondrías en esta lotería de adulto responsable? ¡Hijo de su! 6642-815103. ¡Juguemos a la lotería del adulto responsable! ¡Vámonos con música! ¡Back to Friends! No le cambies. A ver, acá dicen... Acá ya mandaron una. A ver. Yo pondría eso, Charlie. La luz.

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Y acabas de escuchar a Siddhartha con Escápate conmigo hoy. 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

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Nomás quería que llegara a esta parte. ¡Cantemos juntos!

pues ya, ya, ya, nomás era poquito, pues. Me emociono y capaz de que la dejo completa y luego me hablan. Estás en Exa, la mejor. Vámonos con Milky, just the way you are.

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15: Dos de la tarde con 31 minutos. 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Por la garita de San Isidro, harás 1:40 en carriles normales, 1:20 en Ready Lane, media hora por la Sentry y también media hora si te vas a pie. Por la Garita Otay harás 1:40 en carriles normales, 2:05 en Ready Lane, 20 minutos por la Sentry y 25 por el cruce peatonal. 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Nos vamos con música de Los Ángeles Azules y La Belinda. Por ella, en todas partes, ponte Exa.

0: al millón porque al 100 cualquiera, dice la Bélica. Y aquí no somos cualquiera, dice la Beli Bélica. Oye, vamos a ver, ¿qué pondrías tú en la lotería de adulto responsable? Cosas que como adulto responsable te toca pa' cards. ¿A ti pagar o comprar? Charlie, yo pondría... ¡Se va y se corre con el internet! Ah, sí, ya eres tío donde no lo pagues, ¿eh? ¿Quién es la primera que va a venir a decirte? La Bendy. ¡Papá! ¡Papá! Y te va a enseñar el teléfono. ¿Y tú? ¿Qué pasó, mi vida? ¡No! ¡No chive! ¡No chive! Píquele y pica, así le vas a ir a... ¡No chive! Picándole, pegándole al teléfono, loco. El internet. Te corresponde pagar el internet.
1: ¡La gasolina!
0: ¡Ay, maldita gasolina! ¡Cada vez más cara, loco! Hoy fueron 300 pesos por 10 litros, loco. ¡300 pesos 10 litros! ¡Hijo de su! ¡La gasolina! Definí. ¡Ay, los hijos creen que te la regalan, ¿no? Llévame para acá y voy para tal parte y llévame a entrenar y llévame a mi partido y voy al cine con mis amigas, llévame y ve por mí. No, no te quedes, vete y al rato regresas. ¡Ah! ¿Qué crees que soy, hijo de...? ¿No? No, no, no. ¡No, no, no! Vayas en Uber, ¿no? Y pídele a su mamá. ¡Charlie! ¡El predial! ¡Otro! ¿Eh? El predial, ¿cuál otro? La despensa. Esquina, esquina, ahí es la esquinita. Con la despensa. La despensa, hijo, eso también. Que es que la otra vez me tocó ver que según la despensa básica aquí en Baja California estaba como en 800 pesos. Dije, ¿ah, dónde? Dígame, 800 y algo, creo, 500 y 580 o... Si no era 5, era 5 y el 8, no me acuerdo el orden. Pero dije, nah, ¿dónde pa' ir? ¿Dónde pa' ir? No manches. ¡Charlie! ¡Los servicios del carro! ¡Otro! Otro que si no le sabes, cámbiale el aceite. Si no sabes cambiar el aceite, mijo, una milpa. Mínimo. Mínimo. Mínimo eso te cobran. Más... pues el aceite y todo eso, ¿no? Compra el aceite, la garrafa, tanto. Hijo de su. Oye, que ya ocupa también que le cambies otra cosa. Y tú, no manches, mijo, chihuahua, loco. ¡Ah! ¡Los servicios del carro! ¡Línea! Charlie, buenas tardes. En la lotería yo pondría el pediatra. Hijo de su, cuando te toca... La bendita suerte que la bendi te salga bien delicada, vato. Que se enferme de todo. Y ahí andas con el pediatra cada rato, hijo eso. ¿Eh? Definitivamente. ¿Qué otro pondrías en la lotería de adulto responsable?
1: Salve, Charlie. Saluditos. Los biles. La gasolina.
0: Hijo.
1: Se descompuso el carro.
0: El check engine. Y no te pases de lanza, ¿no? Charlie, el predial. El SAT. ¿El qué? Baumanómetro para la presión. Nah, eso no lo ocupas comprar. No ocupas comprarlo. Vea que te tome la presión ahí en el Simi. Vea que te tome la presión ahí en el Simi. No hay necesidad. Charlie. Las fotos de la grabación de la Bendy. Ándale. Ahí vas a la grabación de la Bendy y de repente te llega una persona que en tu vida habías visto y te trae 3, 4, 5 fotos de la Bendy. Sobre para que se las lleve. A 150 cada uno. 250 si se lleva dos. Y tú, ah, no te pares de lanza. Y estás viendo que todos los papás compran. Dicen, no, pues yo también. ¡Claro que sí! ¿Y dónde termina la foto? Arrumbada en un cajón. Me han contado.
2: ¿Qué rollo, mi estimado y respetable Charlie?
0: What's up?
2: Se va y se corre con la vieja del pozole, que es las caguamas.
0: Yeah.
2: O todo adulto responsable para mantener su salud mental necesita tener su dotación de caguamitas en el río Brin.
0: Exactamente.
2: Ánimo, mi estimado Charlie Boy. 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
0: Saludos, hermano. Es por nuestra paz mental. Me reportan choque en calle Tercera entre Niños Héroes y Constitución. Tres carros obstruyen dos carriles. Te repito, calle Tercera entre Niños Héroes y Constitución.

Sign of the Times de Harry Styles, es lo que acabas de escuchar aquí en XFM 91.7, donde el Examóvil está en acción. 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
2: 3:02 p.m. Y si vas a cruzar a los Estados Unidos, estas garitas son presentadas por Arco. 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Por la garita de San Isidro, harás 1:40 en carriles normales, 1:20 en Ready Lane, media hora por la Sentry y media hora también si te vas a pie. Por la garita Otay, harás 1:40 en carriles normales, 2:05 en Ready Lane, 20 minutos por la Sentry y 25 por el cruce peatonal. 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Siempre.

0: David Bisbal, sonando aquí en XFM 91.7, donde tenemos tu certificado EXA de Onyx Social Club. 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Vamos a continuar con el tema. Yo te pregunto, ¿qué carta pondrías en la lotería del adulto responsable? Cosas que tú tienes que pagar o comprar. ¿Por qué? Porque tú eres el adulto responsable del hogar, papá. ¿Qué sería? ¿Qué pondrías en esta lotería de adulto responsable? A ver.
1: Me quedaré muerto en vida, mi mundo se apagará. ¿Me dejas explicar, Charlie?
0: Perdón, pues nomás era probete, para que quieran ir al concierto de Intocable, para que estén pendientes y se ganen los boletos.
2: Charlie, el otro día que el Mike andaba por el Mariano.
0: Ajá.
2: Ahí lo miré, ahí voy arrimándome, pero me dio pena llegar, Charlie, la neta.
0: ¿Por qué, loco?
2: Porque los miré beso y beso al man y al otro camarada. Dije, no, los voy a interrumpir. Dije, mejor no llego.
0: Mike, ¿qué tienes que decir al respecto, Mike? ¿Qué tienes que decir al respecto, Mike Villa? Espero tu audio para que me respondas, ¿eh?
3: Hola, Charlie, buenas tardes.
0: Hola.
3: Oye, como adulto responsable, tengo que tener mi seguro de vida si tengo dependientes o bendiciones. Si alguien quiere, puede contactarse conmigo. Yo lo tengo. Contacta.
0: Ya, amiga, aprovechando el sistema, ¿no? Burlando el sistema. ¡Gol! Ándale, pagar los seguros de vida. Un ejemplo. ¿Qué otra cosa? Cosas que como adulto responsable tienes que pagar

0: El dentista de la Bendy. Otra. Ya está el pediatra, el dentista de la Bendy, que se le picó la muela por andar comiendo tanto dulce. Órale, llevar a la Bendy al dentista, mijo. ¿Qué otra cosa? ¿Qué onda, mi Charly? Saludos de tus amigos de Antojito Lupe, acá en Loma Bonita. Aquí siempre te escuchamos. Muchas gracias a mis amigos, al William Sarabia, de ahí de Antojito Lupe, de Loma Bonita. Muchas gracias. Saludotes, perro, saludotes. Charly, la pensión de las Bendis también debería estar en esa lotería de adulto responsable. Saludotes, perrotes, saludotes. Mi compa Freddy, saludos. Y si nos sobra dinero, las caricias. 1,500. O ya por lo menos las de 400. Charly, las placas. Ándale, las benditas placas. Las benditas placas. Otra cosa que como adulto responsable. Ahí te va otro. La aseguranza del carro. También. También, adulto responsable. ¿Qué otra cosa pagas como adulto responsable para poner en la lotería?
1: También los robles de la
0: Bendy. ¡Es cierto! ¡Ey, ey, ey, ey, ey! Es responsabilidad de mi mamá, de mi papá, pagarme Roblox a la Bendy. Pagarle Roblox a la Bendy. Charly, andas con todo, oye. Las terapias psicológicas de trastornos que aquellos mismos se provocan. Morrillos de cristal cortado.
2: ¡Miau, miau, miau, miau!
0: ¡Ándale! ¡Ándale! También la terapia.
3: ¿Cómo se provocan?
4: Las cheves de los compas.
0: No, pues voy a ser más tu amigo entonces, loco. Yo te voy a agregar a mis amigos. La neta, pues si le vas a pagar las cheves a los compas, quiero ser tu amigo. Yo también quiero ser tu amigo. Charly, la tarjeta de crédito, la luz. Envío a los de la CFE con su tarifa. Saludos, mi Charly Brown. Saludos, Cintia Moreno. Saludote, Cintia. Gracias. ¿Qué otra cosa debería estar en la lotería de adulto responsable?
5: El plus, el play. El que tenga play.
0: Ándale. Ah, entonces yo estoy quedando mal, ¿verdad? No estoy siendo adulto responsable. Yo ya dejé de pagar el plus, loco. Creo que voy a tener que regresar a ser adulto responsable y pagarme el PlayStation Plus. ¡Charly, el mandado! ¡Se va y se corre con el mandado! ¡Charly, mándame un saludo, porfas! ¡Saludos al chino! ¡Saludos a mi compa chino! ¡Siempre espero tu entrada! ¡Me encanta, Charly! ¡Saludotes! ¡Ay, muchas gracias! ¡Muchas gracias, mi compa chino!
6: ¡Charly! ¡Mande! ¿Ya viste que mañana es Pumas contra Cruz Azul? ¿Quién crees que gane?
0: Ojalá gane el Pumas.
6: Cuéntame. A ver, pónganse exa.
0: Mi compa chino, ojalá gane el Pumas porque no pienso estar tolerando durante no sé cuántos años al Salatiel diciendo que arriba la máquina, dale a mi máquina, papá. No pienso tolerar al Sala Brini. Me rehúso, papá.
7: A la vez, pagarle.
8: Charly, el huevito chopecha, responsabilidad. Y más si andas quedando.
0: Cuyello. Huevito chopecha. Vámonos con Ricky Martin.

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Compa Javi con Omar Sau y Alan Arrieta, San Charlie sonando en Exa FM 91.7, donde tenemos tus accesos para la espectacular presentación de Miguel Bosé, importante tour. 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Vámonos con Michael Jackson.

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2: 3 de la tarde con 32 minutos. 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Por la garita de San Isidro, harás 1:40 en carriles normales, 1:20 en Ready Lane, 1/2 por la Sentry y 1/2 también si te vas a pie. Por la garita Otay harás 1:40 en carriles normales, 2:05 en Ready Lane, 20 minutos por la Sentry y 25 por el cruce peatonal. 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

0: Grupo Frontera, sonando aquí en XFM 91.7, y vamos a seguir con el tema. Dime tú, ¿qué pondrías en las cartitas de la lotería de adulto responsable? Cosas que tienes que pagar o comprar porque eres el adulto responsable. Acá me dicen, Charlie, pagar las compras de la comida. Y es lo más caro, yo creo, sí. Pagar la cuenta del restaurante sería una. Te toca como adulto responsable, sí, pues sí. Charlie, el agua, la despensa, la casa, sí, la renta. Hijo de su matraca, sí, todos esos deberían de estar. Todos esos deberían de estar en la lotería de adulto responsable. Charlie, el agua, el internet, la tarjeta de circulación, lotería. Buenas tardes, Lupita. Charlie, el aire acondicionado del carro para que no sudes. Nah, espérate. Yo uso el aire acondicionado de los pobres. Bajo la ventana. Bajo la ventana y conejo, papá. Nada más que en el tráfico, pues, no hay mucho aire que digamos, ¿no?
1: Mi Charlie, la que sale más cara en las vacaciones, la despensa, porque como comen los escuincles, ¿verdad?
0: Sí.
1: Nomás salen de vacaciones y duro de darle al refri y me lo pelan.
0: Amiga, es que, fíjate, el niño puede estar comiendo todo el día, siempre y cuando sea algo que le gusta. ¿Ok? Que si haces el caldito de verdura, si no le gusta, pues no va a comer. Tiene hambre, pero no va a comer. Pero donde tengas que galletitas, que cereal, que papitas, que todo lo que le encanta, va a estar ya guzgueando a cada rato. Pero sí, ¡la comida! ¡Charlie! ¡Pago para no generar intereses! ¡Ah, caray! ¿El de la tarjeta o cuál? No sé. Charlie, yo quiero boletos para Intocable. Hoy no me toca regalar, pero aquí los vamos a tener, ¿eh? Charlie, buenas tardes. ¿Va a haber boletos para Intocable? Hoy no. Charlie, gatos de los carros y las vacaciones cuando nos vamos de viaje. Ah, las vacaciones. Los viajes de vacaciones. Ese debería estar en la lotería. Charlie, los Sartán, pastillas para la presión. ¿Ok? Si sufres de presión alta, bueno, pues sí. Ahí sí, ¿no? Charlie, fíjate dónde compras la gas. Qué bárbaro eres. ¿Por qué? ¿La gasolina? No, pues le puse... Ah, no puedo decir marcas, ¿verdad? ¿Sabes cuál es el problema? Que le tengo que poner de la roja el carro que traigo. No puede ponerle de la verde. Por eso sale más caro. Por eso. Se me olvidó decirle ese pequeño detalle, ¿verdad? ¡Charlie! ¡El Netflix! ¡Ándale! ¡Las aplicaciones de streaming! ¡El Netflix! ¡El Disney! ¡El Prime! Ya no sé cuál otra. Son las que yo pago. Charlie, las vacaciones, definitivamente. Los zapatos de la Bendy. No, espérate, cuando regresan a clases. Los libros, el material didáctico. El uniforme nuevo, la inscripción, la primer colegiatura, la anualidad. No, hombre, loco, te dejan. Pero que si en bancarrota, loco, hijo de su... Chalecito. Charlie, la estética de los perrijos. ¡Ándale, también! ¡También! Los pañales de la Bendy recién nacido. La colegiatura de la Bendy. Puro de esos debería estar en la lotería de adulto responsable. La lista de útiles escolares, Charlie, ¿no? Y así nos podemos seguir. Vámonos con Kelly Minogue. 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

Kylie Minogue con I just can't get you out of my head. Sonando aquí en XFM 91.7. Y si tú creías, amiga, que ya había pasado tu día, ¡sorpresa! 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Te quedas con Carlito Rivera y Alejandro Fernández. Sin despedida. 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
2: Cuatro de la tarde con un minuto. 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Por la garita de San Isidro, harás 1:40 en carriles normales, 1:20 en Red Lane, 25 minutos por la Sentry y 45 si te vas a pie. Por la garita de Otay, harás 1:10 en carriles normales, 2 horas en Red Lane, 20 minutos por la Sentry y media hora por el cruce peatonal. 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
3: Cuando la escuadra inglesa llegó a la Ciudad de México para disputar la Copa de 1970, al bajar del avión, uno de sus jugadores, Jeffrey Astle, se le vio un poco confundido. Según personas cercanas, se debía a los movimientos abruptos de la aeronave durante el vuelo. Por otra parte, se supo que la condición del jugador era debida al terror que sentía al volar y que cada vez que lo hacía, bebía un poco de whisky, por lo que al parecer a su llegada se encontraba alcoholizado.
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Toco, toco, toco, toco, toco, toco, toco. Dios bendiga al ingeniero que ya cambió el teléfono y que puso nuevo internet y que... De esta manera iniciamos la hora de música sin parar. Acabas de escuchar a Rawayana con Manuel Turizo, inglés en Miami. Más adelante viene Bruno Mars, viene Mon Laferte, viene Taylor Swift, viene Carlitos Vives, viene Mar Solís. ¿Quién más? ¿Quién más? Viene la Rosalía, viene Justin Bieber. Viene también la Kenia Oz y muchos más. Para que no le cambies, para que te quedes en sintonía. 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Grupo Frontera en concierto. 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Me voy con música. Bueno, déjame ver si tengo reporte ciudadano. O sea, atenderme con música. Ay, acá me habían pedido salud. ¡Charlie! Saludos a mi hijo Chavita, que viene feliz con sus cartas del Panini. ¡Ay, Dios mío! ¡Ándale! Las cartitas del Mundial de la Bendy. Otra cosa que, como todo adulto responsable, tienes que comprarle a la Bendy. Dios de mi vida. Ay, no. Charlie, un favor. Para los clientes de plataforma, diles que cuando tenemos el aire acondicionado prendido, que por favor no bajen el vidrio. Solo que nos digan que le bajemos o que le subamos al aire, por favor, pero que no bajen el vidrio. La neta, ¿eh? Ahí les encargo, raza. ¿Estás viendo que trae el aire y tú le bajas el vidrio? Pues se sale el frío y entra el calor. No te pases de lanza, mijo. No te pases de lanza también tú. ¿Eh? Dice Charlie, Lotería de Adulto Responsable. El ahorro para el retiro. No me digas eso, que yo no lo tengo. No, yo no hay ahorro para el retiro, loco. Chihuahua. Vámonos con música mejor. Ya me hiciste ponerme a que me agüitar. Chihuahua, no me acordaba de ese pequeño gran detalle. Daniel Espala y Banda Los Chinos, Bailando Lentos.

Acabas de escuchar a La Rosalía sonando aquí en XFM 91.7. 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Te quedas con Harry Styles.

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2: Cuatro de la tarde con 32 minutos. 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Por la garita de San Isidro, harás 1:40 en carriles normales, 1:20 en Ready Lane, 25 minutos por la Sentry y 45 si te vas a pie. Por la garita Otay harás 1:10 en carriles normales, 2 horas en Ready Lane, 20 minutos por la Sentry y media hora por el cruce peatonal. 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Te quedas con Kenia Oz, Ruleta Rusa. 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

Kenia Oz con Ruleta Rusa, lo que acabas de escuchar aquí en XFM 91.7. Y tengo que hacerte la mención, recordarte, ¿no? 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Es un evento gratuito y para toda la familia. ¡No faltes! 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Evento gratuito realizado por los alumnos de la Facultad de Turismo y Mercadotecnia. Vámonos con Mon Laferte.

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